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31 grados. 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
3: Muy buenas noches, mi nombre es Hugo Aranda Tamayo y le presento la información más importante.
2: El clima al momento.
4: Esta noche esperamos una temperatura de 27 grados centígrados. Para el día de mañana, se presentan nubes matutinas que se disiparán por la tarde. La temperatura máxima será de 35 grados, mientras que la mínima será de 24.
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3: La dirigencia de Morena en Nuevo León cerró filas con Clara Luz Flores Carrales tras ser anunciada como coordinadora de la defensa de la 4T en el estado. Anabel Alcocer, secretaria general de la fuerza política, aseguró que apostarán por la unidad y desplegarán una labor a pie de calle para difundir la labor de Flores. En lugar de recurrir al uso de tablas con clavos para ahuyentar a los osos de las viviendas, la fracción del PAN en el Congreso hizo un llamado a reforzar las campañas de coexistencia responsable en Nuevo León. Desde la tribuna se urgió a las autoridades federales, estatales y a los 51 municipios a coordinar acciones para educar a la ciudadanía. Al encabezar la presentación de Ponte Nuevo en el eje de seguridad, el gobernador de Nuevo León, Samuel García, planteó la integración de hasta 40,000 cámaras de videovigilancia públicas y privadas al nuevo C5 de Fuerza Civil. Esto mediante un esquema voluntario de colaboración con empresas, municipios y organismos empresariales.
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3: El Comité Ejecutivo Nacional de Morena continuó con la presentación de las coordinaciones estatales de la defensa de la transformación en San Luis Potosí, Tlaxcala, Nuevo León, Sonora, Nayarit, Chihuahua y Baja California Sur. Los votos de la bancada del Partido Verde serán determinantes para que se complete la mayoría calificada en la votación de la reforma constitucional para limitar la doble nacionalidad a quienes quieran ser presidente de la República o gobernadores en los estados. A 12 años de la desaparición de los 43 estudiantes de Ayotzinapa, la Administración Federal abrió una nueva línea relacionada con funerarias y el servicio médico forense a partir de irregularidades detectadas en su operación y de nuevos elementos obtenidos mediante cateos y el reanálisis de testimonios, registros telefónicos y documentación.
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3: El Kremlin advirtió que Ucrania tendrá que pagar por los ataques realizados durante los últimos meses contra territorio ruso, incluidos los registrados durante las recientes elecciones legislativas. El presidente de Estados Unidos, Donald Trump, afirmó que espera que las conversaciones con Irán se reinicien en breve, pese a rechazar una propuesta de tregua presentada por el gobierno de aquella nación.
2: Un momento deportivo.
5: En el automovilismo, Maya Wen parecía estarlo haciendo de buena manera, ya que fue la primera integrante femenina en el programa de jóvenes pilotos de Ferrari, una de las favoritas en la Fórmula 1 Academy, que es la serie de desarrollo de la Fórmula 1 para mujeres, y una estrella en su docuserie derivada a una plataforma de videos. Ahora Wen ha pasado la mayor parte del 2026 viendo desde fuera. La Fórmula 1 Academy fue lanzada en 2023 para dar a las pilotos una plataforma que les transmita y que les lleve a niveles más altos de competencia en un deporte dominante por los hombres. Para Enfoque al Momento, Ramiro Palomo Zavala.
2: Los espectáculos al momento.
4: Stray Kids hizo vibrar al estadio GNP Seguros de la Ciudad de México ante más de 60,000 personas. La agrupación surcoreana ofreció un espectáculo de alrededor de 90 minutos con coreografías, pirotecnia y sus grandes éxitos. El evento también contó con la presentación de René, Nex y Andrés Obregón, además de la presencia del presidente de Corea del Sur, Lee Jim-jung, como invitado especial. Para Enfoque al Momento, Dinora Ríos.
3: Estas son las noticias más importantes. Mi nombre es Hugo Aranda Tamayo. Que tenga una excelente noche.
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6: ¿Qué tal, amigos que están en sintonía de Génesis 98.1? Los saluda su servidor y amigo Rogelio Verónico. Gracias por estar esta noche con nosotros. Los invitamos a que nos puedan enviar un mensaje, algún comentario en nuestro WhatsApp 81 23 87 3156. Gracias a la gente que también nos sigue en nuestras redes sociales. Nos pueden buscar como Línea Médica MX. Estamos en Facebook, Instagram y también en TikTok. Estamos comenzando esta plática con el doctor Abraham Alfonso Tafur, neurocirugía y cirugía de columna de su área médica, que le damos la bienvenida. Doctor, ¿cómo está? Buenas noches.
7: Hola, buenas noches, Rogelio. Nuevamente agradecido por la invitación.
6: Gracias. Y bueno, doc, estamos platicando de tratamiento de hernias de disco, doc, algo muy importante.
7: Sí, la entrevista anterior hablamos un poquito de lo que era la patología degenerativa o las hernias de disco a nivel de la región lumbar. Y bueno, vamos a hablar un poco con respecto a cuál es el tratamiento o qué tratamientos existen para este padecimiento.
6: Así es. La mínima invasión, doc, en la actualidad es algo que se usa mucho.
7: Sí, cuando hablamos de mínima invasión nos referimos a hacer pequeñas incisiones, sí, pero a tratar problemas muy grandes en la columna, ¿no? Entonces, existen diferentes técnicas para poder tratar diferentes patologías o incluso a veces la misma patología desde diferentes tipos de tratamientos o técnicas quirúrgicas.
6: Tratamientos invasivos y no invasivos, ¿no?
7: Es correcto. Cuando hablamos del tratamiento de las hernias de disco o de la enfermedad degenerativa del disco a nivel lumbar, como siempre empezamos desde el escalón inicial, que es el medicamento, ¿no? Siempre hay que tratar de dejar un esquema farmacológico para ir disminuyendo de entrada los síntomas que tiene el paciente. Obviamente no siempre se logra esa disminución o esa mejoría total porque hay diferentes grados de afectación de la columna y de los nervios. El siguiente escalón, que siempre va de la mano con el tratamiento farmacológico, la terapia física y la rehabilitación, que es muy importante para mejorar esos síntomas. El siguiente escalón, y eso depende de si hay ciertas afectaciones en la columna, sobre todo cuando hablamos de la cápsula articular en la columna lumbar, el bloqueo, la radiofrecuencia o la infiltración epidural puede ayudar a mejorar esos síntomas en aquellos pacientes que aún no requieren un tratamiento quirúrgico. El paciente, al tener dolor, uh-huh, ¿sí?, lo comienza a normalizar,
6: claro,
7: y evita ciertas actividades o evita ciertas posiciones o evita hacer algunas cosas para tratar de controlar el dolor sin saber cuál es el problema que está generando ese cuadro clínico.
6: ¿La automedicación, doc, en este tipo de padecimientos llega a ser frecuente o no?
7: Es muy frecuente y nunca es recomendada.
6: No, claro.
7: Sí, siempre lo ideal y lo correcto es, pues, acudir a valoración, poder realizar a través de la exploración física, neurológica, y detallar cuál es el problema que tiene el paciente y obviamente con los estudios de diagnóstico poder determinar qué es lo que está causando este problema, pero la automedicación nunca es recomendable. Hay pacientes que desde un inicio se sugiere el tratamiento quirúrgico, pero siempre intentamos que sea el escalón final, ¿no?, la cirugía. Y bueno, para ello hay diferentes tipos de técnicas que podemos implementar y que existen para poder tratar incluso a veces el mismo padecimiento, ¿no?, a través de diferentes técnicas quirúrgicas. El seguimiento después de una cirugía de columna es sumamente importante.
6: Cierto.
7: Sí, yo a todos mis pacientes que opero de columna los cito a las 2 semanas después de la cirugía para revisar la herida, que todo vaya bien, que no haya datos de infección, de irritación de la herida. Retiramos puntos, resolvemos algunas dudas que hayan quedado ese día. Y a las 2 semanas siguientes, o sea, al mes de la cirugía, nos volvemos a ver con un estudio de imagen de control, ya sea radiografía o tomografía de la columna, para poder revisar que lo que colocamos, que lo que hicimos, uh-huh, implantes y demás, sigan en su sitio y todo se vea tal cual como el momento inmediato después de la cirugía, ¿sí? Y a los siguientes 2 meses nos volvemos a ver porque ese día yo envío al paciente a terapia física y rehabilitación y el seguimiento es así. A los 2 meses nos volvemos a ver después de la rehabilitación y a los siguientes 2 meses nos volvemos a ver para ver cómo ha ido mejorando la función.
6: Habla de implantes, doc, en esta cirugía. ¿Cómo son?
7: Hay de diferentes materiales estos implantes y hay de diferente colocación de estos implantes. Y estos implantes van dentro del espacio intervertebral, entre cada vértebra, ¿sí? Una vez que retiramos el disco y que quitamos esa hernia que está comprimiendo el nervio, lo que hacemos es que restauramos ese espacio con estos implantes, ¿sí? Que pueden ser cajas de titanio, es un titanio poroso que ayuda a la formación de puentes óseos con el tiempo, para la fusión, que es lo que esperamos que suceda con el tiempo, o pueden ser de PIC, que es un polímero, se llama poliéter etercetona, que es muy común, es el que generalmente colocamos. Y bueno, ahí depende mucho de cuál, porque el precio también varía, ¿no? De uno u otro, pero el objetivo es el mismo, ¿sí? Es restaurar la altura del espacio intervertebral y generar fusión con el tiempo.
6: Así es. Ya para terminar esta plática, Doc, me gustaría que nos platicara los síntomas, los signos iniciales de una hernia de disco, Doc.
7: Ok, cuando hablamos de específicamente de una hernia de disco, hablamos de que comprime, ¿no? Puede llegar a comprimir, vaya, sí, el nervio o la raíz nerviosa o todas las raíces nerviosas. Uh-huh. Hay hernias que pueden salir posterocentrales y pueden comprimir toda la caudequina. Y bueno, los síntomas van desde un dolor en la región lumbar, ¿sí? Que se presenta de manera continua o cuando el paciente está sentado mucho tiempo o acostado mucho tiempo o de pie mucho tiempo, puede iniciar ese dolor lumbar que se puede o no irradiar a ambas extremidades o a una de ellas, dependiendo del sitio de compresión del nervio, y que puede ir acompañado de alteraciones sensitivas como hormigueo, como anestesia, sí, de las extremidades, y en ocasiones ya mucho más graves puede haber afección incluso del control de los esfínteres, tanto vesical como anal.
6: ¿Hay opciones alternativas para tratar una hernia de disco? Lo importante, Doc, es acudir a tiempo.
7: Es correcto. Como siempre lo hemos comentado, es sumamente importante acudir cuando tenemos los primeros síntomas, así sea un dolor leve que normalizamos. Uh-huh. Es sumamente importante acudir a consulta para poder valorar, revisar cómo está la función neurológica y hacer estos estudios y revisar estos estudios de imagen que hemos comentado.
6: Así es. Doc, ¿dónde lo podemos localizar?
7: Me encuentro en el Hospital Cristus Muguerza Cumbres, en el consultorio 412, en el Doctor Hospital East, en el consultorio 1126 y en el Hospital Regiomontano, en el consultorio 319.
6: Así es. ¿Y tiene un teléfono de contacto, Doc?
7: Claro. 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
6: 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Doc, gracias.
7: Muchas gracias, Rogelio.
6: Gracias y vamos a un corte.
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6: Estamos retornando a Línea Médica gracias a la gente que está enviando preguntas a través de nuestro WhatsApp 81-23-87-3156. Estamos muy atentos a sus comentarios. Estamos comenzando esta plática con el doctor José Murillo. Oftalmología es su área médica, que viene a comentar, a platicar en esta noche el tema carnosidades en el ojo. Doc, ¿cómo está?
10: Buenas tardes, Rogelio. Muchas gracias por la invitación. Un gusto estar aquí con ustedes de nuevo.
6: Tejido fibroso y vascular que sube, Doc, la conjuntiva.
10: Sí, fíjate que el ojo tiene varias capas, es como una cebolla que tiene varias capas. La capa más externa es la conjuntiva, que en condiciones normales, pues bueno, está ahí, sirve como protección, tiene algunas glándulas, pero nada más. En algunos pacientes, especialmente en pacientes que están mucho tiempo expuestos al sol, la luz ultravioleta es uno de los factores de riesgo principales que produce cambios o mutaciones en las células que conforman la conjuntiva y empiezan a producir crecimiento. El problema de este crecimiento es que empieza a invadir la córnea, que es la parte transparente de nuestros ojos, y se empieza a ir hacia el centro, es donde invade la pupila. El problema es que nosotros vemos por la pupila. Uh-huh. Entonces, una vez que empieza a ocasionar esto, empieza a cambiar la graduación, empieza a bajar la visión, empieza a causar mucha visión borrosa, y si no se atiende a tiempo, incluso puede terminar en un trasplante de córnea. Desafortunadamente, la piel del ojo, al igual que la piel en cualquier parte del cuerpo, está expuesta a sufrir de degeneraciones malignas, de neoplasias, de cáncer, sí. Vaya, cáncer de la superficie del ojo, y nos puede producir algunas enfermedades muy similares al pterigión, como puede ser una enfermedad que se llama la neoplasia intraepitelial conjuntival, que se parece mucho al pterigión, crece de una forma muy similar, pero cuando nosotros lo vemos al microscopio, pues bueno, tiene hallazgos muy característicos que si no se trata a tiempo, pues bueno, además de que puede afectar la córnea y invade y puede causar graduación y afectar la visión, incluso puede afectar las partes más internas del ojo, que incluso cuando está muy avanzado, a veces tenemos que retirar el ojo.
6: ¿Carnosidad que puede ser considerada un tumor?
10: No. Podemos decir que es un tipo de proliferación benigna.
6: Benigna.
10: Es como, yo siempre les digo a los pacientes, es como un callo que te sale en la piel de cualquier parte del cuerpo, es un engrosamiento
6: sí.
10: Que crece más de lo normal. Y pues bueno, el problema es identificarlo a tiempo y tratarlo a tiempo. Y obviamente evitar los factores de riesgo, que los factores de riesgo, te digo, los dos principales son quemaduras químicas, o sea, quemaduras en los ojos, o sea, que te haya caído cloro, algún cáustico, sosa cáustica en los ojos, que eso se llaman pterigiones secundarios, la exposición a la luz ultravioleta y el ojo seco. La resequedad en los ojos o procesos inflamatorios de la superficie del ojo también nos pueden producir que esto aparezca, ¿no?
6: Menciona, doc, tratarlo a tiempo, ¿por qué?
10: Cuando el pterigión se trata a tiempo, las secuelas visuales son mínimas o nulas. Prácticamente al paciente, su pronóstico visual es el que debe de ser de cualquier persona sana y no debería haber ningún problema. Sí. El problema es cuando se deja avanzar mucho, invade mucho la córnea. Siempre que quitamos el pterigión, lo que hacemos con un tipo de raspado, lo cortamos y colocamos un autoinjerto, que ahorita hablaremos de eso, que es la cirugía, que es el tratamiento del pterigión, deja una cicatriz, pero cuando esta cicatriz ya está en el centro de la córnea, que es donde está la pupila, ahí ya se afecta la visión de forma permanente y dependiendo de qué tan grave sea la cicatriz, el tratamiento puede ser desde láser para quitar la cicatriz hasta incluso un trasplante de córnea que pudimos haberlo evitado si lo hubiéramos tratado a tiempo, ¿no? Digo, y ni hablar de las tumoraciones, ¿no? Las tumoraciones, cuando son tumoraciones malignas, como estas neoplasias intraepiteliales conjuntivales o cuando es el melanoma, también hay melanoma conjuntival que muchos no lo desconocen o no saben, o hay tumoraciones asociadas al virus del papiloma humano de la superficie del ojo, se pueden tratar con quimioterapia local, que es a veces con gotitas, o con crioterapia, que es aplicar frío para quemar las células que están ahí creciendo de forma descontrolada, y con eso nos puede ir súper bien cuando se detectó a tiempo. Ya cuando ya está muy invadido, a veces incluso está invadida la órbita, tejidos muy profundos, se realiza el tratamiento, pero el pronóstico ya es muy reservado. Incluso cuando hablamos de melanoma puede haber ya metástasis, que es que fragmentos o células del tumor ya viajaron y ya están en otra parte, como en el cerebro, en los pulmones, en el hígado o en otras partes, que incluso ya ponen en peligro la vida, ¿no?
6: ¿En qué depende, Doc? ¿Si es láser o es cirugía?
10: Depende del tipo de cicatrización que tiene después de la cirugía. Estoy hablando normalmente del tratamiento primario de un pterigión o de este tipo de carnosidades, es la resección, o sea, raspamos la carnosidad, la cortamos la base, es como un triangulito, cortamos la base y colocamos un autoinjerto. Este autoinjerto o parche es con puntitos, nos ayuda a que la carnosidad no vuelva a salir. Y una vez que cicatrizó y que la parte donde raspamos en la córnea ya está completamente cicatrizada, normalmente queda opaca. Y dependiendo de la opacidad, si la opacidad o la cicatriz corneal es muy profunda, ahí el tratamiento es el trasplante de córnea. Si es superficial, el tratamiento es con láser, o si es superficial y al paciente no le afecta la visión, pues bueno, no le hacemos nada, nada más el paciente es consciente de que sabes que quedó esa cicatriz, no pasa nada, no afecta la visión, nada más para que sepas que ahí va a estar, pero no hay ninguna secuela visual a futuro.
6: ¿Hay una recuperación? ¿Cómo es, Doc?
10: Sí, fíjate que, y de hecho muchos confunden la cirugía de catarata con la cirugía de la carnosidad. Okay. Son completamente diferentes. En la cirugía de la carnosidad, la verdad es que la cirugía en sí es tardada, tarda 30, 45 minutos, a veces una hora, dependiendo de la complejidad. Aquí sí colocamos puntos, colocamos entre 6 a 12 puntos. Estos puntos normalmente los quitamos, podemos utilizar diferentes tipos de suturas. Hay suturas que se caen solitas y hay suturas que las tenemos que retirar 10 a 14 días después de la cirugía. Estas suturas o estos puntitos son los que justo hacen molesta la recuperación. La recuperación es molesta en los primeros días, los primeros 3 a 5 días sentimos basuritas en los ojos, ardor, comezón, lagrimeo, cala mucho la luz. Normalmente ya después, pasados de esos días, el ojo se acostumbra. Si son suturas reabsorbibles, se van deshaciendo solitas. Y si no, pues bueno, los quitamos una o dos semanas después de la cirugía. Y ya después de eso, ya ahora sí, solo falta que el ojo se desinflame, pero ya no está tan irritado y ya no es tan molesto. Lo más molesto son los primeros 3 a 5 días realmente, que es cuando estamos recién operados. Obviamente está inflamado, está manipulado, está raspado y aparte están los puntos pues recién colocados, ¿no?
6: Y como lo platicamos comúnmente, Doc, en este espacio, entre más rápido la gente se atienda al padecimiento, mejor es el tratamiento y recuperación.
10: Sí, claro, porque incluso esto puede pasar en los dos ojos al mismo tiempo. Entonces, a veces detectamos primero un ojo y el otro vemos que ya está empezando, entonces, pues bueno, ya operamos los dos a veces, o operamos un ojito y luego el otro, pero pues bueno, el que está empezando, pues bueno, ya lo estamos ahí vigilando para tratar de que no avance a como el ojo que ya operamos, ¿no? Que es el que normalmente es por el que van, porque es el que está más avanzado, que porque estéticamente no les gusta, o porque ya está ocasionando muy mala visión, o está causando mucha graduación. Pero pues normalmente con un tratamiento adecuado, pues nos debe de ir bien. Principalmente, mientras menos avanzado esté, es menos agresiva la cirugía y la cicatrización es más benigna.
6: Así es. Doc, agradezco la visita. Tiene redes sociales donde la gente lo puede localizar y también un número de contacto.
10: Sí, claro, mi número de contacto es el 811-532-5385 y me pueden encontrar en Instagram como Dr. José Murillo, oftalmólogo.
6: Vamos a repetir ese teléfono de contacto, 811-532-5385. Repito este número, 811-532-5385. Doc, gracias.
10: Gracias a ustedes, un gusto estar aquí con ustedes y pues bueno, nos estamos viendo.
6: Gracias y vamos a un corte.
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6: Ya regresamos a Línea Médica, gracias a la gente que sigue en sintonía. Enviamos un gran saludo a toda la gente que nos está enviando preguntas a través de nuestras redes sociales. Nos pueden buscar en Facebook, Instagram y TikTok como Línea Médica MX. Estamos comenzando esta plática con el doctor Gilberto González Longoria. Cirugía general y proctología es su área médica, que viene a comentar esta pregunta: ¿cómo saber si estás mal de la vesícula? Doc, ¿cómo está?
11: Muy bien, muchas gracias por la invitación.
6: Y bueno, este órgano, ¿qué tan vital es?
11: Pues mira, es vital en el sentido de que es, bueno, dicen muchos, la bilis, ¿no?
6: Sí.
11: O sea, bueno, que salga esa bilis del hígado. Muchos dicen, pues eso no existe, es una canción que le inventaron, pero no, sí existe. La bilis es algo que produce el hígado y nos ayuda para digerir el alimento, normalmente más las grasas. ¿Qué es lo que pasa aquí? Es que la vesícula en sí es una bolsa. Es una bolsa que se exprime, que, bueno, más bien, primero se llena de bilis, luego se exprime cuando uno come grasa para digerirlo. Entonces, ¿qué es lo que puede pasar con esta vesícula o esta bolsa, en dado caso? Pues todos dicen, pues, ¿por qué se va a tener algún otro problema? Pues va a tener problemas porque las sales que salen del hígado que tiene la bilis se pueden llegar a conformar en piedras o hacer litos, dependiendo, pueden ser litos de colesterol, sí, de sales biliares, entre otras cosas. Entonces aquí lo que pasa es que cada vez que comamos, y si comemos mucha grasa, pues se trata de exprimir, pero al tener una piedra que tapa el tubo que va de la vesícula al tubo que va del hígado al intestino, nos causa dolor. ¿Por qué? Porque no puede sacar el líquido, y al no poder sacar el líquido y se aumenta o se hace, como te dice, se llena de más, o en dado caso se tapa y si hay una proliferación más de bacterias, pues nos da dolor, y nos da dolor porque se extiende, o sea, se distiende, se inflama la pared, y esa inflamación de la pared también nos causa que nos dé dolor porque se distiende y la cápsula del hígado, como se estira, causa dolor también. Entonces es un dolor que en sí es cólico, que significa va y viene, es un dolor que puede terminar siendo constante, o sea, no se quita. ¿Por qué? Porque se quedó distendida la vesícula y se infectó, o en dado caso nunca se quitó de ahí la piedrita que está, y al no quitarse la piedrita, pues se puede llenar de líquido, de inflamación, y se hace lo que se llama como una hidrocolecitis, se llama, porque la abrimos y sale pura agua. Entonces aquí lo importante en sí desde la vesícula es, ¿por qué se va a enfermar? Pues uno, por los hábitos intestinales muchas veces. Ahora, hay casos donde sí tenemos alteraciones de la misma funcionamiento del hígado, y eso causa que haya más colesterol, o haya más sales biliares, o haya más estasia, que no se mueva también ahí la bilis, y eso también causa que haya más piedras, o no tiene que estar en las piedras en la vesícula. Se pueden formar ahí, pero a veces sí pasan a la vía biliar, o sea, la vía biliar es lo que va del hígado al intestino, y causa que también se tape, o en dado casos, dependiendo del tamaño, pues no sales el intestino o no lo dejas salir, porque dice, bueno, pues es un tubo, que pase. Pues sí, pero el tubo es chiquito, estamos hablando de un tubo de menos de 7 milímetros. Entonces ese tubito, pues no, lo único que va a salir es bilis, pero si hay alguna piedra o algo que lleva ahí o tapa ese espacio, pues va a ir a tapar donde llega el intestino, y ahí donde llega el intestino también tiene un músculo, y ese músculo se debe de abrir.
6: Okay.
11: Pero si no se abre o no tiene el diámetro suficiente para que pase esa piedra, pues eso nos va a llevar a que el paciente tenga más dolor o se vuelva amarillo. ¿Por qué? Porque la bilis, en vez de entrar al intestino, que por eso las evacuaciones salen de color así, o cafés o verdes, entre otras cosas, pues si no pasa la bilis hacia allá, se va a ver la evacuación blanca. Okay. Y cuando orina uno, se ve como un refresco oscuro, en dado caso. Entonces aquí lo que hay que ver es, ¿por qué se inflama? Pues uno, porque se tapa. Entonces esto también conlleva que pueda ser por una piedra, o la otra también es que disfunciona la misma vesícula. Uh-huh. ¿Por qué? Por sobrepeso, por que tiene ahí un, le llaman disautonomía, o sea que no funciona bien la coordinación entre por qué se exprime o no. Se ve también en pacientes que tienen bypass, pues en dado caso muchas veces producen menos. ¿Por qué? Porque ya no tienen la misma señal que le va a dirigir la bilis hacia afuera, y eso nos causa que también tengamos ahí una estasia, y pues también muchas veces en esos tipos de pacientes también puede tener hasta abscesos, en dado caso de hígado, pero digo, por otras alteraciones que se pueden llevar y decir, no, pues es que tiene una vesícula, pero no, pues a la misma, en otras ocasiones puede ser por otra cosa, ¿verdad? Y en pacientes que son diabéticos o que tienen alguna otra alteración, pues tenemos más riesgo de que se infecten. Entonces se hace una vesícula que se infecta, o sea, más bien que se hace una piocole o una vesícula abscedada. Entonces, ¿qué pasa con esta? Pues digo, al final de cuentas, si no está funcionando, si no tenemos, o sea, no está funcionando ninguna de las tres cosas que estamos hablando, de que la bolsa se exprima, que no pueda exprimirse, que el tubo esté tapado, o que el mismo esfínter de abajo donde está hacia el intestino no se abra o no tenga buen funcionamiento, pues hay que hacer algo, hay que tratarlo, ¿verdad? Entonces, en la gran mayoría de veces, cuando ya tenemos una piedra, pues dicen, no, doctor, tiene que haber un medicamento que las haga.
6: Sí.
11: Pues la verdad, una vez que ya están ahí las piedras, al menos de que sea lodo, pues podemos pensar a ver si se puede dar algún tratamiento, pero a final de cuentas, pues mira, la dieta muchas veces es muy difícil cambiarla. Y aún y cuando las cambiemos, pues ya tienen vieras o ya tienen litos en el espacio, y para deshacerlos, pues es muy difícil con medicamentos. Para que me digan, bueno, no, ¿por qué no entran con un láser y lo quitan y todo? Pues la verdad, sí hay un coledocoscopio, se llama, y sí hay un tratamiento que se llama Spyglass, es muy costoso, y eso es más para quitar las piedras en la vía biliar, que es en el coledoco, en todo caso. Sí hay opciones, ¿verdad? Pero pues es cuestión de, pues más económico, porque es algo muy caro. Entonces aquí, uno, la vesícula, si ya no está funcionando y no tenemos ninguna alteración en la vía biliar, se quita la vesícula, se hace una cirugía. ¿Cómo llegamos a ver a que sí es una cirugía o no? Porque dices, ah, chivo, si ya está mal, ¿por qué? O ¿cómo llegamos a ver que sí estuviera mal? Pues uno, llega con el dolor, normalmente está del lado derecho, en la parte de arriba del abdomen, es algo que va y viene, se agrava, en dado caso, cuando come grasas o alguna otra cosa. pues todo lo que no debemos de comer y causa el dolor, y el dolor después se vuelve persistente, pues una. Hay que ver los síntomas del paciente, ver que no tenga bilis elevadas o algo también con los estudios de sangre. ¿Y qué nos va a ayudar a ver qué tenemos ahí? Pues hacer el ultrasonido. El ultrasonido nos va a decir si la vesícula está, de qué tamaño está, si la pared de la vesícula está inflamada o no, de qué tamaño está. Dos, si tenemos piedras o no, que si están móviles o no están móviles. Si en dado caso ve como si fuera nomás puro lodo biliar o si son piedras las que tenemos ahí. Y ver, entre otras cosas, si tenemos infección en la pared, si tenemos algún absceso, si tenemos muchas alteraciones. Ahora, supongamos que me dicen, no, pues se ve bien, la pared no está inflamada, si tiene algunas piedras que se están moviendo adentro, pero sigue teniendo dolor. Bueno, ahí si no puede ver más allá o no puede ver bien lo que es el coledo, que es el tubo que digo que va del hígado al intestino, ahí la otra es hacer otro estudio. Y el otro estudio es una resonancia. ¿Qué vamos a ver con la resonancia? Pues vamos a ver todas las estructuras. Vamos a ver el intestino, vamos a ver todo el colo, el coledo, perdón, vamos a ver
6: más adentro.
11: Pues hasta el hígado, en dado caso. Vamos a ver todos los tubos que llegan a conformar las hepáticas que salen del hígado, que son la izquierda de la derecha, y luego la común, y luego que se vuelve el colédoco, y pues también podemos ver la vesícula. Entonces ahí ya podemos ver, a lo mejor es una disfunción, porque si hay dilatación, en todo caso la vía biliar intra y extra, o ahí ya podemos ver que la vesícula sí está mal. Pero pues aquí hay que ver si sí se puede hacer, y si no se puede hacer, pues sí hay que ver esa otra cirugía como tal.
6: Y platicaba este síntoma, dolor en el lado derecho de la de arriba del abdomen. ¿Tienes esto? Busca atención oportuna.
11: Así es, sí es importante, y hay que ver que esto mejore y que no sea otra cosa, ¿verdad?
6: Así es. Doc, ¿tiene teléfonos de contacto? Sí.
11: Es el 8183-334746 y el 8184-761694.
6: Vamos a repetir estos números de contacto, 8183-334746, y el otro número, 8184-761694. Doc, gracias.
11: No, gracias a ti.
6: Y gracias a la gente que estuvo en sintonía, el día de mañana con más información de salud.
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2: Hola, hola, bienvenidos una vez más a este espacio de Ya Oíste. Yo soy Génesis Sainz, más que feliz, emocionada de tratar un tema, pues del que se habla muy poco, la sarcopenia. A veces te sientes con menos fuerza, te cuesta más trabajo cargar cosas, subir escaleras, levantarte de una silla. Pues todos esos puntos hoy los vamos a aclarar y para eso tenemos una invitada muy especial. Nos acompaña la doctora Claudia Santillán Arriaga, que es especialista en medicina interna. Doctora, bienvenida, muchas gracias. Gracias.
6: Muchas gracias, buenos días, gracias por la invitación. Y bueno, vamos a hablar de lo que la sarcopenia, como lo mencionaban ahorita, conocido desde ya muchos años, últimamente en boga en México. ¿Por qué? Porque vamos todos para ese diagnóstico o ese síndrome que actualmente se conoce. A la sarcopenia se le menciona como sarcopenia del latín y griego, que es sars, carne, penia, disminución, que es disminución del músculo. O también se le conoce como miopenia, músculo mío, penia, disminución. Y esto va unado a otros términos que se llaman dinamopenia, que es disminución en la fuerza, y por consiguiente también la cratopenia, que es la disminución en el músculo, disminución en la fuerza, y por consiguiente disminución en la actividad funcional diaria. Anteriormente se conocía que era un síndrome geriátrico, porque todos los cambios que vamos teniendo a partir de los 65 años van generando parte de estos síndromes geriátricos. Pero conforme han avanzado los años y los tiempos, se han hecho varios estudios condicionando que no solamente el paciente geriátrico, sino también el paciente que tiene enfermedades metabólicas, como pueden ser la diabetes, la obesidad, la insuficiencia cardíaca y recientemente más estudios sobre la enfermedad renal crónica.
2: ¿Cómo lo podemos como centrar de que no solamente es algo para la gente mayor, sino que es como un desgaste prematuro, se podría decir?
6: Sí, un desgaste prematuro. Ya fisiológicamente a partir de los 50 años empezamos a tener cambios en las células de todo el cuerpo, pero ahora en México desafortunadamente somos el primer país de obesidad infantil. Al ser el primer país de obesidad infantil vamos generando mayor peso en nuestra estructura muscular y en futuro podemos llegar a desarrollar lo que es la obesidad, lo que es la diabetes mellitus y por consiguiente las enfermedades cardiometabólicas como la insuficiencia cardíaca. Entonces, todas las enfermedades al tener un desgaste progresivo y crónico van a dar una disminución en la masa muscular corporal. Se comenta que después de los 50 años vamos perdiendo por cada año un 2% de masa muscular.
2: Wow.
6: Y después de los 65 años esto puede incrementarse hasta 13% a 24% anual, pero si tenemos otras enfermedades o no hacemos actividades preventivas, podemos llegar a un grado mucho mayor que puede llevarnos inclusive a la muerte.
2: ¿Cómo vamos a diferenciar que a lo mejor estamos en una buena etapa para tomar acción y decir, bueno, voy a hacer ejercicio o esto? O en dado caso, ¿cómo sé que yo tengo, ya estoy empezando con la sarcopenia o esta parte prematura?
6: En un paciente mayor de 65 años ya podemos pensar en la sarcopenia. ¿Por qué? Porque tenemos alteraciones en todos estos factores sensoriales, marcha, se van modificando. Si estamos mucho tiempo en una sola posición, vamos a hacer contracturas musculares. Entonces, cuando yo me quiero estirar para ese ejercicio, me duele. Y si me duele, ya no lo hago o ya no lo realizo. Y un adulto mayor, que son afortunadamente no es una gran mayoría, porque ya actualmente vemos en los parques, en los gimnasios, en algunos bosques, mucha gente mayor haciendo actividad física. Entonces, ese poco que nosotros le invertamos en el ejercicio, que se considera que son 30 minutos al día o 150 minutos semanales distribuidos en lo que nosotros podamos administrarlo de acuerdo a nuestros tiempos, nos va a ayudar mucho. Pero no solamente se considera que sea la caminata, la yoga, natación, que son ejercicios aeróbicos, sino también ya incrementarle un poquito en peso, ya sea con un poco de mancuernas, con polainas, o inclusive podemos en casa, si no puedo comprarme mi mancuerna o polaina, puedo llenar unos botecitos de agua o un recipiente con arroz, con frijol, con lenteja, con alpiste y cargarlos.
3: Claro.
6: Y en las piernas podemos hacerlo con la tela que tenemos en casa que ya no sobra, llenarlo igual, se considera que sea de arena, pero no vamos a tener arena tan fácilmente, llenarlo igual con la semilla más chiquita que tengamos y ponerle un resortito o ponerle un velcro o unos broches para que lo podamos agregar tanto a los brazos como a las piernas. Y unos minutos, de 5 a 10 minutos que lo hagamos en casa en lo que vemos las noticias, la televisión, nuestro programa favorito o inclusive ya hay programas de ejercicio, sobre todo para adulto mayor. Hay que hacerlos y con este pesito que le pongamos nos va a ayudar a disminuir ese riesgo de la sarcopenia a corta edad. Cualquier paciente que tenga enfermedades crónicas, vamos a mencionar diabetes, obesidad, enfermedad cardíaca, paciente geriátrico, que curse con una recaída, como son una enfermedad o que requiere estar en el hospital por algún proceso infeccioso o descompensación, o inclusive que pueden llegar a requerir aditamentos como ventilación mecánica, están postrados en cama. Entonces su músculo no lo moviliza.
3: Claro.
6: Entonces muchas veces podemos ver al paciente hospitalizado y el familiar va y nos apoya a darle de comer en la boca, lo tiene apapachando en la cama y no, al contrario, llegando hay que moverlo, sentarlo, que él coma para que no pierda esa funcionalidad. Y aquí tenemos que pedir apoyo, si lo hubiera, con una fisioterapia para que nos esté apoyando qué ejercicios puede mantener durante esa hospitalización para que se desgaste menos y pierda menos músculo. Otro es nutrición. Desde que llega el paciente al hospital, hacemos como un plan alimenticio para no perder tanto músculo y garantizar que el paciente esté ingiriendo su alimento. E inmediatamente que se egresa, mandarlo a rehabilitación física, a nutrición, psicología si está en condiciones y psiquiatría.
2: La proteína que venden o que pues consumen, que es como un suplemento, ¿eso ayuda o estamos hablando de mejor natural?
6: De todo natural. Mucha de la gente que va al gym le sugieren suplementos proteínicos, pero muchas veces pueden dañar o el hígado o el riñón. Claro. Y hablamos que la enfermedad del riñón es una de las que más sufren de sarcopenia. Wow. Entonces, nuestro músculo ya está establecido. Lo importante es trabajarlo y mantenerlo y movernos. Ya sea que yo tenga una enfermedad renal o cualquier enfermedad, mientras yo me mantenga activo dentro de las posibilidades, yo mantengo mi músculo. Pero si el paciente va a perder peso por la misma enfermedad, y yo le doy un aditamento, un suplemento, todo es de preferencia natural, porque eso nos va a ayudar desde la digestión, desde la salivación, de la masticación, la deglución, la absorción de nutrientes, que es mucho mejor a darle un suplemento preparado. ¿Por qué? Porque la absorción va a ser diferente. Sí, y eso se llama un suplemento que Exacto. No equivale a la alimentación. Y muchas veces los familiares o los pacientes dicen, denme una nutrición, ¿por qué no me da hambre? Es por eso un suplemento nos ayuda, pero no sustituye a la alimentación.
2: Yéndonos a la prevención, para que no lleguemos, o sea, en estos casos yo que tengo 27 años, ¿no? Y yo no quiero que cuando llegue a la edad de los 60 tenga sarcopenia. ¿Qué puedo hacer desde yo ahorita para decir, voy a prevenir?
6: Si una persona es sana, no tiene ninguna enfermedad, ninguna comorbilidad, puede tener una alimentación, pero siempre sería ideal llevarlo a cabo con un nutriólogo.
2: Okay.
6: Y conjunto con un dietista, ya que el nutriólogo nos detectó que estamos sanos, entonces el dietista nos puede dar inclusive ciertas recomendaciones de cómo balancear lo que es el plato saludable, donde un porcentaje son verduras, carnes, cereales, proteínas y sobre todo los líquidos.
2: Claro.
6: Sobre todo hidratarnos en forma correcta porque nuestro cuerpo se basa en toda esta homeostasis o que sea todo parejo para que pueda absorberse todos los nutrientes y sobre todo no saltarnos alimentos.
2: Importante.
6: Eso es algo muy importante porque si no llevamos el desayuno, comida y la cena, entonces nuestro cuerpo va a tomar energía de donde no tiene y entonces va a empezar a alterar todo el metabolismo. Trata de hacer un sueño reparado.
2: Nuestro cuerpo habla y hay que escucharlo, hay que saber escucharlo y tomar el tiempo para darle, porque nada más tenemos una sola vida, hay que cuidarla. Nos vemos en el siguiente episodio de Ya Viste. Yo soy Génesis Zaine Silva. Hasta luego.

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Me contaron del poeta del pueblo, que escribía hermosos cuentos, y ahora resulta que es más grande con el paso del tiempo. Maestro, con su permiso.

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0: gracias, buenas noches.
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6: Vamos, listo. Salud, muchachos, por esa mujer.

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9: Son las 7 de la mañana en punto. Hola Monterrey, muy buenos días. ¿Cómo amanecimos el día de hoy ya? Martes 29 de septiembre, casi cerrando el mes, Donato.
6: Me encanta la idea, y más porque ya casi pagan. Entonces, todavía con más felicidad, caray, tenemos este martes. Qué gusto tenerlos por acá. Esto es Génesis 98.1, el principio de ti. Tenemos música para contigo, tenemos plática y tenemos, por supuesto, regalos como todos los días.
9: Oye, sí, ahora sí se vieron así bien guapetones.
6: Sí, oye, que sí, en Facebook, que sí, en Instagram, tenemos boletos para que se vayan a ver a Leire Martínez, que ya este próximo 10 de noviembre llega al escenario GNP, qué padrísimo. Pero nosotros, adivina qué, hoy te ponemos la comida, caray.
9: ¡Qué rico!
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6: Ok.
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6: Ajá.
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6: Ándale.
9: Entonces tú cambias tu cupón y los demás pueden llevar especialidades diferentes. Uh-huh. Hay una mitad hawaiana, mitad pepperoni.
6: ¡Qué rico!
9: Deli, hay una vegetariana.
6: ¡Ándale también, para todos!
9: Ajá. Hay
6: está
9: de todo.
6: Súper bien, me
9: sí,
6: gusta.
9: Sí,
6: qué
9: está
6: bueno.
9: Muy padre.
6: Entonces, pues pendientes a lo que hoy les vamos a preguntar, referente a todo lo que se está viviendo también en nuestro estado y en nuestro país, con algo bien importante y bien bonito. Para el ratito les platicamos.
9: ¡Oh, claro que sí! Mira, nos mandan foto del Mau. ¡Buenos días!
6: ¡Ay, ataqueando!
9: Martes de taco.
6: Ya taqueando, qué rico.
9: Dice, salimos temprano y nos tocó almorzar en el camino. Besos, Dino y Donato. Ya lo dejé en el colegio y me encargó que participe porque él no alcanzó. Mi rey santo, mira, sus buenos tacotes.
6: Échale. Provecho.
9: ¡Qué deli!
6: Es que así tenemos que empezar el día.
9: ¿Verdad?
6: Con algo rico en la panza.
9: Ay, sí.
6: Para que nos dé fuerza, vitalidad.
9: Pues mira, yo ahorita a ver si alguien se compadece de mí, un cafecito, si me
6: aunque sea, echando. Dices.
9: Sí, ahorita le estaba diciendo a la María, se me antoja como un café de esos de especialidad de vainilla irlandesa.
6: Qué
9: y esas
6: rico,
9: cosas ricas.
6: Sí, sí.
9: Así, muy rico.
6: Yo también desde ayer traigo muchas ganas de un café. Pero
9: ¿sí?
6: Así, o sea, de me lo quiero preparar y
9: ¿pero
6: todo.
9: Quieres de especialidad o un café americano tal cual?
6: No, sí, como que echarle ganitas.
9: Sí, pero me platicabas que el Pumpkin Spice como que no te late mucho.
6: Pues no, pero no sé
9: porque
6: si lo probé
9: que está
6: mal.
9: De moda.
6: O sea, no sé si pues tal vez fue en algún lugar que...
9: Que estaban demasiado spice.
6: Pues no sé.
9: Demasiado spicy.
6: O sea, porque no, vaya, es el del el lugar de la sirenita
9: es
6: verde.
9: Es que lleva canela.
6: Ajá.
9: Lleva jengibre.
6: Sí.
9: Lleva calabaza. O sea, son muchas cosas que es el pumpkin spice.
6: Todo
9: y a lo
6: me
9: mejor
6: gusta.
9: Es un saborcito muy fuerte.
6: Sí, tal vez es muy característico.
9: Pudiese ser.
6: Es que, y sabes que lo pedí frío. No sé si tal vez le quité también todo el sabor con el hielito.
9: Pues yo creo que sí.
6: No sé.
9: Lo rebajaste.
6: Sí, ajá.
9: No, fue mucha agua.
6: Ya no supe a qué me supo.
9: Ya no supe.
6: Pero bueno,
9: a qué
6: fue
9: me
6: hace
9: supo.
6: Muchísimo tiempo.
9: Ah,
6: también
9: okay.
6: Siempre las papilas gustativas cuando eres más morro, pues como que
9: no,
6: tan
9: no,
6: raras.
9: No. Sí.
6: No
9: sí.
6: Están tan exploradas, ¿no?
9: No, es que luego les gusta cada cosa y hay otras muy buenas que no les gustan.
6: Ajá, y luego sí. Conforme va pasando el tiempo, como que, pues ya, por ejemplo, ya como capirotada, ¿no? Y que dices,
9: por ejemplo, que
6: al principio
9: decías tú,
6: dices,
9: esa no la comía ni con la lámpara de Aladino, sí, sí. ¿No? Sí, pues sí. Qué cositas. Bueno, pues hoy se nos antoja de todo. Esperamos que hoy vayan a tener un almuerzo bien rico. Al rato nos platican que van a almorzar. José Lo Paisano está listo en control de audio. Él siempre trae lonche, ¿eh? Y come bien rico el José Lo.
6: Qué rico.
9: Ay, sí, bien rico. Y yo traje mi lonche porque me fui a Soriana, ajá, la de todos los mexicanos. Y bueno, pues compré ahí que choricito, que papitas.
6: No,
9: ayer
6: pues
9: fue martes,
6: bueno.
9: De martes y miércoles del campo. Mentira, es hoy.
6: Hoy,
9: ayer no. Ayer estaban montando todo para hoy, en la noche. Entonces, estaban preparando todo. Y vi las papas y dije, ¡ay!
6: De aquí soy.
9: Unas papitas con chorizo y huevito. Y sí, ese es mi lonche
6: qué
9: hoy.
6: Rico.
9: El taquito de tortilla de harina que yo hice.
6: No, hombre, pues.
9: Aunque no lo crean, Ladino sí hace tortillas
6: de harina. Si ustedes traían hambre, seguramente ya rugió la panza y todo, con lo que no nos vino a presumir ahorita.
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6: Totalmente. Oigan, pues 81-20-229-98-1.
9: Ya tenemos mensajes desde las 6 de la mañana,
6: sí.
9: Donato.
6: Váyale apuntando el WhatsApp, porque en minutos vamos a participar. Vamos a empezar la conversación, así que no se vayan, tenemos música contigo.
9: Esto es Hola Monterrey, bienvenidos.

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13: Son las 7 de la mañana con 12 minutos, Donato. Vamos a escuchar a Héctor, que desde las 6:42 ya nos mandó foto que
14: bien
13: nos está
14: reportado.
13: Escuchando. Hola, Héctor.
15: Donato y Dinora, buenos días. ¿Cómo andan? Les hablé un poquito más tarde porque a veces mando el mensaje muy temprano.
13: Para él es más tarde.
15: No, como que todavía no prendan el cel y ya no sale. Andamos echándole ganas. A ver qué se habla al rato. Rato opinamos, comentamos.
13: Te va a gustar,
15: día.
13: Héctor.
15: Para todos.
13: Saludines. Darle. A darle con todo el ponche el
14: Héctor.
13: Día de hoy.
14: Dijimos, no, pues hoy no se levantó porque mandó el bien tarde el
13: ya
14: mensaje.
13: Sé. No, aquí siempre estamos pendientes porque aquí hay gente pendiente 24/7.
14: Muy tempranero, Héctor, como todos los días.
13: Porque
14: muy
13: es
14: bien.
13: Que él sale a trabajar sí. Desde las 4 de la mañana, mis respetos. A ver, hola.
16: Hola, chicos, buenos días.
14: Hello.
16: Hoy quiero compartir con ustedes.
13: ¿Qué onda, Janet?
16: Que estoy cumpliendo 7 años de trabajar en un lugar súper especial, el cual me ha enseñado muchísimas cosas. He conocido mucha gente y he visto muchas muestras de cariño. El lugar se llama Centro Lazos Norte.
13: Ajá.
16: Ahí atendemos a niños con autismo y con síndrome Down.
13: ¡Wow!
16: Y todos estos años, a lo largo de estos años, la verdad, como les comento, he aprendido muchísimas cosas, he conocido a mucha gente, he podido platicar y dentro de lo que puedo aconsejar a muchas mamás. Es muy bonito, la verdad, trabajar con ellos y es una gran experiencia que llevo y que me llevaré en el corazón.
13: Ay, Janet,
16: salga de aquí.
14: Qué bonito.
13: Qué falta mucho.
16: que tengan bonito día, bendiciones.
14: Igual, gracias.
13: Igual, Janetita. Oye, que falten muchos años, Janet, porque ese tipo de trabajos, bueno, son bien reconfortantes, definitivamente, ¿no?
14: Claro.
13: Ellos nos dejan siempre mucho amor. Yo, me encanta cuando me ha tocado estar con ellos. Híjole, es padrísimo. Uh-huh. Es padrísimo.
14: Aparte, siento que es un trabajo que todos los días, pues es algo distinto. Sí. Y Janet seguro, porque se escucha, lo hace con una pasión espectacular. Y qué padre, Janet. Qué padre que estás en un lugar que además, pues, en todo lo que tú buscas, se adapta, ¿no?
13: Exacto.
14: Qué bonito encontrar también un espacio de trabajo que pase eso.
13: Exactamente.
14: ¿No? Y tantos años también ya, de pronto uno le encuentra rutina o le encuentra como algo monótono, pero bueno, Janet, sí, muy feliz.
13: Sí, Janet. Oye, y hay chambas que se hacen en equipo. Por ejemplo, los papás tenemos que hacer equipo con los doctores.
14: Claro.
13: ¿No? Porque los doctores nos apoyan, pues, con la salud, pero también con un montón de cosas, con la alimentación. Y bueno, hay muchas especialidades en el ramo de la medicina. Y hoy, Donato Camargo, una servidora y todo Hola Monterrey, queremos mandar un saludo, un abrazo y nuestro mayor reconocimiento a todos los médicos cirujanos parteros recién egresados que están en estos momentos, el día de ayer, iniciaron hoy y mañana a presentar un examen que, chiquillos, escúchenme muy bien si ustedes quieren estudiar medicina. Una vez que terminan la carrera, viene la especialidad.
14: Claro.
13: Los médicos que los atienden a ustedes, niños, se llaman pediatras, ¿ok? Y ellos, antes de estudiar pediatría, tienen que pasar un examen.
14: Sí.
13: Y este examen, no. Bueno, el de mate está cero. Está facilísimo. El de civismo, no, hombre, ese es X.
14: Fácil.
13: El de español con todos sus puntos y comas, no pasó nada. Este examen que están presentando los doctores, porque ya son doctores.
14: Sí, sí.
13: Nada más les falta si neurología, si cardiología y eso. Oigan, dura un chorro de horas. Dura como 8 horas.
14: Sí.
13: Y aparte tienen que viajar a otras partes del país para presentar. Queremos mandarle saludos especialmente a Jimena, que es hija de Jorge, nuestro contador aquí en Núcleo Radio. Ahorita está en Hermosillo, Sonora.
14: Arre.
13: Y fue a presentar para su especialidad.
14: Bien.
13: Entonces, son muchos los médicos. Mira, me pongo chinita porque no sabemos muchas veces, Donato.
14: Claro.
13: Lo que tienen que pasar para poder recibir esa especialidad.
14: Sí, y la verdad es que no es como cualquier examen que dices, ay, con 7 ya pasé.
13: Ay, no.
14: No. Y luego hay especialidades que la puntuación es altísima, que sí, a pesar de que te preparaste, que fuiste, viniste. Y luego también las plazas son muy contadas. Entonces, ajá, pues éxito a todos los que hoy van a presentar. Seguramente les va a ir espectacular, que la vida los ilumine para que cada cosa que contesten sea correcta.
13: Exactamente. Y hoy vamos a hablar justamente de los doctores. A nuestros niños que nos están escuchando, que van rumbo a sus escuelas, le pueden mandar saludo a su pediatra.
14: Eso.
13: ¿Verdad?
14: Bien.
13: Al doctor, y también pueden decirle, Doc, esa vacuna que me pusiste en la pompi me dolió mucho. Doc, ¿sabes qué? Contigo no me duelen las vacunas, uh-huh, porque tienes manos de ángel. O también a los papás, oigan, de chiquillos nos enfermábamos y nos daban remedios. Hay unos que dices, guácala.
14: Sí, ¿qué onda con estos?
13: Y hay otros que dices, ese nunca lo volví a soltar en mi vida.
14: Literal.
13: ¿Qué nos cuenten?
14: Sí, sí, sí. Y al igual y no fue tu doctor de cabecera, pero tu mamá o tu abuelita. Que dices, híjole, sí le saben un montón porque ellos ya pasaron por eso, etcétera. Ese remedio que dices, yo lo tengo y no lo suelto para nada.
13: A mí mis doctores, que les mando un beso, a Carlos Arellanos, por supuesto a mi pediatra, hermoso Manuel de la Oca Vasos, te amo con todo mi corazón. Bueno, siempre me han dicho, Dinora, nomás te falta el título. Porque les hablo y les digo, fíjate que los síntomas son tal y tal y tal. Bueno, ¿y qué tienes?
14: ¿Qué no,
13: pues tengo esto, tengo esto. Me dice, nomás te falta el título porque aprendiste mucho a lo largo de tanto año de ser mamá. Bueno, pues ahí está el tema el día de hoy y van a participar por una pizza grande de pepperoni de I Like Pizza.
14: Eso.
13: 8120-229-981.
14: Que si dices, oye, a mí me dolía la cabeza, pero mi mamá me decía que me comiera esto, que me pusiera un vaso sobre la cabeza con agua y eso ayuda perfecto. Adelante, queremos escuchar todos sus remedios locochones.
13: Sí, los de lipos, también graves los de lipos.
14: Sí.
13: Y también cuando nos daban aceite de ricino y aceite de hígado de bacalao. ¡Guiu!
14: ¿Para qué?
13: Ahorita te digo. 7:18, esto es Hola Monterrey.

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6: Son las 7 de la mañana con 24 minutos. Hay muchos remedios que nos han dado a lo largo de nuestra vida. Que unos dices, guácala de pollo. O sea, en mi vida me vuelvo a tomar eso, ni aunque me pagaran por tomármelo. El aceite de ricino.
7: Pero ¿ese para qué es?
6: Era para todo.
7: Ah.
6: Igual que el aceite de hígado de bacalao.
7: Guácala.
6: Sí, se llamaba, es que no sé si todavía lo venden.
7: Sí, seguro sí. O sea, yo sí lo he escuchado, pero ni sí. Sepa qué es.
6: Era una emulsión.
7: Ok.
6: Pero estaba bien guácala, o sea, te enfermabas de la panza, dale aceite de hígado de bacalao. Te enfermabas de la tos, dale aceite de ricino, dale aceite. O sea, para todos nos daban aceite.
7: Con eso va a tener.
6: Por eso estábamos así como bonitos y
7: bonitos. Pues sí, muchachos. Literal, ¿qué les pasa? Pues sí. Uno de los remedios que nosotros no soltamos es el té de jengibre con limoncito si llega a doler la garganta.
6: Para la garganta. Ajá. Es que esos remedios estaban ricos.
7: Sí.
6: O la miel con limón.
7: Ay, buenaza.
6: Ay,
7: me
6: qué
7: encanta.
6: Rica. Y ahora que también ya te venden tipo como el jarabito con propóleo.
7: Ajá.
6: Es muy bueno. Es un poquito más amargo, pero te aliviana.
7: Sí, en un segundo.
6: Exactamente. Y el té de manzanilla para el dolor de pancita.
7: Buenísimo.
6: Ay, sí. Si lo endulzas con aceite de agave. Aceite.
7: Órale.
6: Con miel.
7: Con miel
6: con
7: de agave.
6: Con miel de agave. O miel de abeja.
7: Ajá, con eso tienes.
6: Con aceite. Es que me quedé pensando en el aceite. Guaca.
7: Sí, no, ya no le metan tanto aceite al cuerpo, mejor.
6: No. Por eso te digo que por eso estamos bonitos y gorditos. Muchachos, a ver qué nos dicen por acá. Hola.
8: Hola, chico. Oye, Dinora, no, hombre. Andas antojando nada más. Uno en carretera y tú antojando. Por aquí no hay nada de eso.
6: ¿A poco?
8: No, qué bárbara. Provechito, buen día para todos, Donato, saludos.
7: Gracias, igual.
6: Se refiere a los taquitos, ¿eh? No al aceite de ricino.
7: Sí, no
6: a
7: creo.
6: Los taquitos.
7: O tal vez, díjole, no, se le va antojando el aceite de omega 3. Dice, híjole, qué rico.
6: No, es por los taquitos. Mira, por acá, Lulú se hace presente y nos dice que hoy martes 29 de septiembre es santos de Gabriel, Miguel y Rafael. O sea, hoy es día de los
7: Vámonos,
6: arcángeles.
7: Bien.
6: Arcángel Gabriel, Arcángel Miguel y Arcángel Rafael, así es que hoy pídanles mucho.
7: Y saludos a todos los que se llaman así.
6: Gracias, claro. Es Día Mundial del Corazón. También. Ah. Día Mundial del Corazón y Día Internacional de Concienciación sobre la Pérdida y el Desperdicio de los Alimentos.
7: Órale.
6: Ay, si no tienen comida.
7: Sí, no.
6: De verdad no tienen comida. Compremos solo lo necesario y si te queda comidita, pues vamos a donarla, regalarla o algo así.
7: Totalmente.
6: ¿Verdad? Está muy padre que nos... Fíjate, ahí te va. Un día como hoy, en 1969, nació Alex Sintek. músico y cantante mexicano.
7: Vámonos, bumping, pum, pa, pam, pam.
6: Todos están locos.
7: Dinor está bien loca, Donato está bien loco.
6: Hola, Monterrey,
7: están locos.
6: Así Dios, es que hoy no. Es cumpleaños.
7: Qué bárbaro.
6: De Alex Sintek.
7: Pues ojalá lo festeje a todo lo que da.
6: Así lo es.
7: Sin redes sociales cerca.
6: Que lo cuiden, eso.
7: Sí.
6: Hoy qué bonito compone el Alex Sintek.
7: Es que, a ver, Alex Sintek, qué top. O sea, la neta sí es un músico de los buenos.
6: Es
7: o
6: un
7: sea,
6: genio.
7: Sí, es muy bueno.
6: Es un genio.
7: Y por eso dice que está loco.
6: Los genios se volvían
7: sí,
6: locos.
7: Sí, los
6: ¿no?
7: genios están. Pues tienen. Yo siento que más como. O sea, una locura es como. Pues sí, el coeficiente por algo es más alto y por sí. algo crean estas.
6: Oye, esa me gusta.
7: Estas cosas espectaculares. Esa es. Pero yo te decía, yo siento que le funcionó, pero muy bien.
6: ¿Tú crees que fue estrategia de mercadotecnia?
7: Claro, le fue muy bien.
6: Ay, no sé, pero yo escuché esa canción.
7: Ahorita todo el mundo está utilizando su música para los reels de Instagram, de
6: claro.
7: TikTok. O sea, su música se está moviendo demasiado.
6: Pues feliz cumpleaños, Alex
7: Sintek.
6: Sí. Disfrútalo mucho. Y ojalá que sí te haya funcionado la mercadotecnia.
7: Y que nos yo caiga que más sí. música tuya.
6: Yo creo, y que vengas pronto, Alex Sintek.
7: Sí.
6: Sí, porque ya tengo muchas fotos contigo, pero quiero una así
7: una,
6: todo loco.
7: Una
6: todos
7: reciente.
6: Locochones. Oye, vamos a escuchar por acá qué nos platican de este lado. Hola.
9: Hola, Dinor y Donato.
6: Hola.
9: Bueno, el remedio casero es cuando tengo tos.
6: Ajá.
9: Es miel y limón.
6: Eso.
7: Ah,
6: yo
9: les
7: claro.
9: quería preguntar algo.
6: ¿Qué?
9: ¿Desde cuándo se hicieron amigos? Saluditos, soy Dominique.
7: Hello, Dominique.
6: Híjole.
7: Pues hace 4 meses, Dominique. Que entré a trabajar acá.
6: No, antes, un poquito
7: bueno,
6: antes.
7: Una semana antes.
6: No, no fue una semana.
7: Sí, sí.
6: No, no nos vimos una semana antes de que empezara el programa. Nos vimos como...
7: Pues como 2 semanas antes.
6: Como 2 semanas antes.
7: Sí.
6: Pero en esa tarde platicamos como si nos conocíamos de toda la vida.
7: Literal. Sí, desde sí. ahí nos hicimos cuatachos.
6: Sí, bien padre. La verdad es que sí, sí, ya somos bien cuates. Bien, bien cuates. Y nos llevamos bien chido.
7: Sí.
6: Creo que se nota. A ver, hola por acá, hola.
10: Hola, mi nombre es Sofía.
7: Hola, Sofía.
10: Y a veces cuando me duele el estómago, mi mamá me dice que me acueste boca abajo.
6: Ajá.
10: Y algunas veces sí se me quita el dolor y a veces no, porque a veces el dolor es muy fuerte.
6: Mm. Órale, Sofía.
10: Y ya cuando ya me da otra cosa, ya me da ahí ya medicina o me lleva al doctor.
7: Claro,
6: pues sí.
10: Y así...
6: Exacto, Sofi.
10: Saludos, buen día.
6: Igual, mi Sofi preciosa. Ojalá que ya no te duela tu pancita y ojalá que te vaya súper padre hoy en la escuela.
7: Oye, a mí cuando me dolía la pancita, cuando estaba más niño, mi abuelita me jalaba el espinazo.
6: Sí, o sea, te jalaban la piel
7: sí,
6: de la
7: espalda.
6: Sí,
7: la espalda baja.
6: ¿Verdad?
7: Estaba bien loco eso. Y se te quitaba en un segundo.
6: Bueno, a mí me hacían, otra vez el aceite, a mí me ponían aceite en la pancita.
7: Ok.
6: Y me daban masaje.
7: Ajá.
6: Pero como en torno a las manecillas del reloj, así okay, en toda la panza.
7: Okay.
6: Y sí, se quitaba el dolor.
7: Bueno, a mí también.
6: Era muy loco.
7: Con aceite de
6: aceite
7: tomillo.
6: De, sí.
7: Ah,
6: o...
7: bueno, a mí con aceitito de tomillo.
6: No, hombre, a mí con el aceite
7: con
6: de
7: el
6: la
7: aceite
6: cocina.
7: De la cara. No, ¿cómo crees,
6: sí,
7: neta?
6: Sí, sí. El chiste era que resbalara la mano.
7: Y lo metían el sartén a Dinor y ahí quedaba bien buena. No manches.
6: Era lo que había en el rancho,
7: pues sí,
6: Donato.
7: Claro.
6: Ahí no había que aceites esenciales y que no, lo que había en el rancho era el aceite con el
7: sí.
6: que cocinaban.
7: Oigan, estamos hablando también de remedios y que intentemos ser naturales, porque siempre recordemos que automedicarnos y ponernos nosotros
6: sí.
7: mismos las medicinas es de lo peor que le podemos hacer a nuestro cuerpo.
6: Eso
7: yo
6: no
7: les voy a platicar algo bien locochón que a mí me pasó.
6: Cuéntamelo todo.
7: Hace como 1 año y medio. Traía un tema de ansiedad súper fuerte.
6: Uh-huh.
7: Y alguien me dijo, no hombre, tómate estas pastillitas, son
6: sí.
7: naturales, etcétera. Y yo, bueno, va. Me las empecé a tomar, la verdad, no me sentí nada bien con ellas. Empecé con el psicólogo y al psicólogo le dije, oye, a ver, alguien me recomendó estas pastillas.
6: Ajá.
7: Y me dijo, pero, o sea, un psiquiatra, o sea, alguien con título. Y yo, no, fue recomendación de alguien. Y me dijo, por favor, o sea,
6: ya, no te tomes
7: no te las tomes mal, no te las tomes más, porque justamente si tú no las necesitas, todos los efectos secundarios que traes es por esa pastilla, así que déjala. Y ya, a partir de ahí sí la dejé y claro que me empecé a sentir súper bien después de eso, pero era una temblorina en el cuerpo espantoso.
6: No te pases.
7: Entonces, sí, o sea, recaigamos a que la automedicación jamás, de verdad no. Si ya te la sabes, la de la cabeza, bueno, el ibuprofeno, ¿no? Son dos, tres cosas. Sí,
6: ajá,
7: exacto.
6: Diclofenac.
7: Pero
6: ajá,
7: ya cuando ya son otras cosas que ya sabes que no se está controlando con lo que tú tienes como de cabecera, siempre al experto.
6: Y otra cosa importante también.
7: Y no ChatGPT.
6: No, ay, no.
7: Nunca.
6: Era
7: nunca
6: lo que iba a decir. O sea, no googlees los síntomas que traes de que hay dolor de cabeza, dolor de huesos, dolor, ¿qué es? Y luego, ¿qué me tomo? No, es que una consulta médica no se debe sustituir con el internet.
7: No.
6: Para nada. Porque para empezar, no, ni siquiera estás teniendo una revisión física, en primer lugar.
7: Uh-huh.
6: En segundo lugar, ChatGPT no estudió medicina.
7: No.
6: O sea, no.
7: No, y se puede equivocar muy, muy fácil.
6: Sí.
7: ¿Y saben qué? O sea, hoy por hoy también tenemos mucha accesibilidad, por ejemplo, a que, oye, ¿sabes qué? No traigo carro o sí me siento bien mal para manejar. Las consultas en línea también están sencillísimas de hacer.
6: Ajá.
7: Y entonces también te puede revisar tu doctor y mínimo y como que darte por,
6: sí,
7: por un poquito, ¿no?
6: A mí me ha pasado. Yo le hablo a Carlitos y le digo, oye, traigo esto y esto y esto. Uh-huh. Y, pero es mi médico de toda la vida.
7: Claro,
6: entonces
7: ya
6: tiene,
7: sabe,
6: como que mi
7: el backup.
6: Récord. Exactamente. Entonces ya me dice de que, ok, te vas a tomar esto y esto, pero si para mañana en la tarde no ves cambio,
7: ándale,
6: tienes que venir.
7: Claro.
6: Y ya, o sea, ya al día siguiente en la tarde de que me manda mensaje, ¿cómo te sientes? Mejor.
7: Bien.
6: Ah, perfecto, síguele.
7: Qué bueno.
6: O ¿cómo te sientes? No, me siento bien mal. Bueno, pues ven,
7: uh-huh,
6: ¿no? Oye, son las 7:33, vamos a ir a música y regresamos. Estamos platicando de esos remedios que nos dan en casita, que son como más naturales, y algunos los que te gusten y los que no, también se vale que nos compartan, porque sí hay muchas cosas muy locochonas.
7: Sí, hay quien se come un ajo y que por esto y por aquello.
6: Ah, bueno, el ajo es muy bueno.
7: El ajo chino, ¿no? Según yo.
6: El ajo en general.
7: El ajo en general.
6: Es muy bueno, es muy bueno para el corazón, por eso ya hicieron a cápsulas de ajo,
7: uh-huh,
6: porque pues sí, mordido como que...
7: Deja, o sea, tu mordido.
6: Ahuyentas a cualquier vampiro.
7: Sí. Luego como que sí se queda mucho en el sudor tal vez,
6: sí,
7: o en cuando...
6: Transpiras.
7: Ajá, exacto, justo era lo que iba a decir.
6: Transpiras.
7: Pero bueno, los estamos escuchando 8120-229-981.
6: Carlita, Samantha y Santiago, regresando los escuchamos. Son las 7:34.
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10: 40 minutos, mi querido Donato Camargo. Seguimos platicando con nuestra gente de Hola Monterrey. Oye, sí me dio mucha risa ahorita la pregunta del Dominic, que desde cuándo nos conocemos.
11: Si supieran.
10: Si supieran que las almas se encuentran en este mundo.
11: Sí, caray.
10: ¿Verdad?
11: Se conectan.
10: Hay que es conectar. Lindo. Es padre. Oye, tenemos ya un montón de mensajes.
11: Sí.
10: Creo que nos mandaron un chorro de remedios. Yo creo que hoy me van a aliviar la salud.
11: Ándale.
10: El alma y el corazón,
11: ándale,
10: y todo.
11: Todo.
10: Mira, por acá están Carlita, Samantha y Santiago. Hola.
12: Hola, Diray, Donato. Mi nombre es Santiago. Y hoy quiero hablar sobre mi cardióloga Mirtala Araceli Lomeli.
11: ¿Qué tal?
12: Porque ella me checaba mi corazón.
10: Ajá.
12: Y siempre tenía un juego de laberinto y yo jugaba mucho con ella.
10: ¡Qué padre!
12: La agradezco mucho por haberme atendido esas veces y le deseo muchas bendiciones. Bye, bye.
10: Bye, Santi.
13: Hola, Dina. Soy Samantha.
11: Hola.
13: Y le agradezco mucho a mi pediatra Rodolfo García Estrada, porque de chiquitos nos atendía y jugaba con nosotros y nos daba paletitas cuando terminaba de decir a mi mamá de que...
10: ¡Qué padre!
13: Y le agradezco mucho por habernos curado esas veces y ser muy buenos con nosotros. Bye.
11: Bye, bye.
10: Bye, Sammy. Que les vaya súper bonito en la escuela, porque ya llegaron a la escuela, ¿eh? Déjame te digo. A ver por acá, ¿quién más tenemos? Ahora lo verás. Dice, hola, buen día, chicos. Mi hijo Ismael hoy cumple. ¡Órale! Ya sé por qué está un poco loco como Alex Sinti.
11: ¡Vámonos! ¡Felicidades, buen Ismael!
10: De parte de tu mami Marisela. Ismael, que la pases increíble, que cumplas muchos, muchos, muchos años más. Y bueno, que Dios te bendiga siempre, por siempre.
11: Eso.
10: A ver, por acá, ¿qué nos dicen? ¿Hola?
14: Hola, Dinora y Donato, buenos días.
11: Hola.
14: Lo que puede faltar en septiembre es andar comprando sombrero, moño, lo que sea.
10: ¡Achis! ¡Ese no es de hoy! ¡Ay! Es que acá está el de hoy. Buenos días. Lo que hacía tu abue, Donato, era curarte el empacho.
11: ¡Vámonos! Ahí está.
10: O sea, estabas empachado.
11: Estaba empachado. Pero varias veces. Me empaché.
10: No fue una vez, fueron varias. A ver, por acá nos dicen: buenos días, un buen remedio para el malestar estomacal es el té de estafiate. Vámonos. O estafiate, de ambas formas es conocido. Es muy amargo, pero muy eficaz para el empacho y mejora la digestión. Si eres adulto, lo puedes dejar macerando en mezcal o tequila.
11: Órale.
10: Y tomar un caballito después de comer.
11: Ay, no, se me hace que ya.
10: Maña.
11: Sí, eso ya es mañosidad.
10: Eso no creo que sea remedio como tal.
11: Como muy casero.
10: No creo, la verdad que no creo.
11: Bueno, te creemos, lo vamos a poner en práctica. Le ¿Pero cuántos son? ¿Entre 5 y 6 o nada más es un shot?
10: No sé.
11: Ya de una vez para agarrar la fiesta,
10: saber,
11: de una vez.
10: Para saber cómo
11: que... Pues ya me voy a sentir bien de la pancita, entonces pues ya le puedo seguir.
10: Mira. A ver, por acá, hola.
15: Yo no sé cuál es el tema, así que voy a decir un dato. De hecho, el hígado se sigue viviendo en todo, ¿verdad? Porque un jugador de fútbol de Noruega come hígado de res, creo.
10: Ok, ya te entendí, Víctor. El remedio es hígado de res. Pues el hígado es bueno.
11: Sí.
10: El hígado, y encebollado, bien preparadito, sabe muy rico.
11: Habrá quien les guste.
10: ¿A ti no te gusta?
11: No, para
10: en la
11: nada.
10: Vida. Jamaica
11: no,
10: en la birria.
11: Jamás.
10: Fíjate
11: no hay
10: que,
11: forma.
10: Fíjate que a mí no me gusta. Es muy importante que lo consuma por la anemia.
11: Ajá.
10: Pero mi abuelita Luz lo preparaba de una manera que no sabía a hígado, sabía a carnita. Sabía como el bistec.
11: Ya.
10: O sea, no, pues, no sé cómo lo prepararía.
11: Es que tiene una consistencia de más.
10: Pero rara. Ya faltó mi abuelita y en y la vida no. Volví a probar el hígado encebollado.
11: A mi abue todo el mundo presume que le queda delicioso, pero no.
10: No hay
11: y
10: manera.
11: Sí lo he probado varias veces. Una vez, ay, agarra ahí carnita. No, hombre, donde leí la mordida al taco.
10: ¿Qué dijiste? Guácala
11: sí,
10: de pollo.
11: Me la hicieron.
10: ¿Ni
11: me
10: modo?
11: La hizo esta gente.
10: Ni estas gentes.
11: Me quisieron perjudicar.
10: ¿Y te perjudicaron o no?
11: Sí, guácala. Me pude haber vomitado.
10: ¿A poco?
11: Sin ningún problema. Es que, ¿sabes qué? Tiene una textura que luego te deja en el paladar. De eso es lo que más recuerdo.
10: Es que queda como grasosito.
11: Algo pasa, sí.
10: Sí.
11: Me da demasiado asco eso.
10: Es eso, queda como grasosito por eso.
11: Respeto a quien le guste el hígado, ¿eh? No, a mí no, nada más.
10: No, a Donato no le gusta. Para nada le gusta. Oye, vamos a música. Y regresando, tengo aquí muchos audios. Nomás que, ¿saben qué, chicos? Están bien largos. Y por eso tenemos que como que separarlos un poquito. No los podemos poner todos así de...
11: Al mismo tiempo, nos encantaría.
10: Exacto. Sí. Entonces vamos a ir a música y regresando lo seguimos escuchando, por
11: eso.
10: Supuesto. Estos micrófonos están abiertos para que nos compartan cuál es el remedio que ustedes tomaron cuando eran niños o los niños que les dan sus mamis, sus abuelitas, sus tías, y que dices, este no lo voy a soltar nunca
11: sí,
10: en mi
11: o
10: vida,
11: de adulto
10: porque
11: también.
10: Es buenísimo uh-huh. Y me sirve bastante.
11: Exacto.
10: Y otros que digas, nunca en mi vida vuelvo a
11: lo
10: tomar
11: vuelvo
10: eso.
11: A hacer.
10: Aunque me aliviane, aunque me quite el dolor, aunque me quite lo que... No puedo.
11: No, habrá quien dice, oye, me eché algo así asquerosísimo y como quieran ni me ayudó.
10: Y... Bueno,
11: y salió peor,
10: ¿no?
11: Exacto.
10: Son las 7:46, esto es Hola Monterrey.
11: Quédate en Génesis.

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7: Mañana con 51 minutos, Donato. Han salido un chorro de remedios.
8: Por favor, sigan contándonoslo todo.
7: A ver, hola.
9: Saludos, WD.
7: Hello.
9: Pues mi remedio casero, bueno, mi mamá cuando yo me empachaba, me ponía aceite en el estómago, me daba masajes y luego me estiraba con una toallita en la espalda, el pellejo.
8: El espinazo.
9: No, era un dolor insoportable. Y cuando yo me enfermo de la tos y de la gripa, todas las noches me baño con agua caliente, con agua tibia, pongo tantito alcohol al agua, o sea, pero a puro carazo, no a regadera, sino a puro carazo, ¿va? Y ya de cuenta que termino de bañarme, me seco y me meto a acostar. Ajá. Me tapo bien y ya empiezo a sudar y así empiezo a transpirar toda la enfermedad.
7: ¡Órale!
8: ¡Vámonos!
9: De un día para otro ya estoy más mejor y en 3 días estoy como nuevo.
7: ¡Oye, pues qué bueno!
9: Mucho, muchachos.
8: ¡Igual!
9: Ya vamos para el trabajo, ya voy a dejar a mi chaparrita a la escuela.
7: ¡Eso! Saludos, que te Mira. Vaya increíble, Dexter, te va a ir padrísimo, qué buen remedio. Yo había visto que usaban el alcohol para muchas cosas.
8: Ajá.
7: Pero no esa fórmula que
8: no, acaba de yo decir, tampoco de la había escuchado.
7: Ajicarazos con bueno, agua, con alcohol.
8: Es bueno, será bueno. Esperemos no enfermarnos, pero si llega a suceder, pues lo implementamos.
7: Pues a ver qué.
8: Sí, a ver qué sucede.
7: Ya te diremos, Dexter.
8: Sí.
7: Si nos funcionó, si o no nos funcionó, ¿verdad?
8: La vez pasada le estaba platicando justo ahí, Nora, no me voy a aventar marcas, espero que me la entiendan, que en ciertas farmacias, o bueno, yo creo que en todas, venden unas pastillitas para la regadera. Sí. Es para este ungüento que te pones aquí en el pechito para, ajá, respirar bien a gusto.
7: El que usamos todos.
8: De 3 letras.
7: Ajá.
8: Y entonces, esas las avientas cuando la regadera está así bien calientita con el vaporcito. La avientas y, bueno, además hace espectacular la experiencia de la bañada, pero te ayuda mucho a abrir las fosas nasales, pero
7: claro,
8: cañón. Porque
7: claro,
8: se te abren hasta las ideas con lo que vas a oler.
7: Exactamente. Oye, y hay otro remedio también con ese mismo ungüento.
8: Ajá.
7: De que ya te bañaste, ¿no? En la noche, andas bien agripado, te pones en las plantas de los pies.
8: Sí.
7: Y luego te pones calcetas. Uh-huh. Aunque te estés muriendo de calor. Y con eso vas
8: también
7: a aventar todo para afuera.
8: Sí,
7: bueno,
8: sí,
7: al menos a mí me ha funcionado.
8: Sí, a mí también.
7: Pero ese ungüento en mi botiquín. No
8: esta
7: falta.
8: Sí, claro.
7: No falta. En pastillas, en inhalador.
8: Ándale, ahora el inhalador está padrísimo.

0: anchos, siempre tenía, era lechuga, una rama de canela,
1: ajá,
0: y alcohol, rellenado con alcohol, y lo dejaba macerar ahí por una semana, y ya lo podía usar cada vez que me daba un episodio de migraña. Me ponía una toalla en la almohada, me acostaba, agarraba alcohol, de ese alcohol que había preparado con un algodón grande, me lo ponía en la cabeza donde me dolía, que normalmente era del lado derecho, lo exprimía un poco para que escurriera y me quedaba bien dormido, ya que la lechuga y la canela pues funcionan como somnífero y relajante.
1: Gracias, Arturo.
2: A ver, era alcohol, canela y lechuga.
1: Sí, la lechuga es relajante.
2: Qué locura.
1: De hecho, cuando los niños están bebés, en alguna ocasión yo lo platiqué con mi pediatra y me dijo, sí, puedes poner hojas de lechuga en el baño con agua tibia y los relaja.
2: Y los relaja.
1: Sí, aparte de la lavanda, y hay muchas, uh-huh, es que hay muchos remedios naturales, sí, que son muy buenos. Pero esta combinación que nos acaba de decir Arturo de lechuga, canela y...
2: No, pues buenaza.
1: O sea, sí.
2: Porque hay mucha gente que sufre de migraña.
1: Uy, sí.
2: Mi hija más en la vida, afortunadamente. No, yo pero tampoco. Sí conozco a varias gente que sí.
1: Pero sí he tenido dolores de cabeza muy fuertes. Sí, sí. Muy, muy fuertes.
2: Y que también seguramente puede funcionar.
1: Yo compré remedio. Un aceitito que es de varias hierbitas, uh-huh, y que ese se pone como los chiqueadores que usaban allá en los años 70, 60, por okay, allá. Ajá, aquí en las sienes. En la 100. Y eso te
2: ayuda
1: bastante.
2: Sí, cómo no.
1: Pero pues tiene que eucalipto, que tomillo, que no sé qué tanta hierba tenga.
2: Pues sí, es que luego siento que también dentro de lo que puede ayudar mucho esos aromas es pues justo la relajación, ¿no? Y que te sales tantito lo que también estás pensando, sí, porque empiezas a oler rico, te empiezas a relajar y entonces se va un poquito.
1: Sobrepiensas.
2: Ajá.
1: ¿Verdad?
2: Sí.
1: Oye, son las 7:56, vamos a dejar de sobrepensar. Vámonos a música y regresamos. Tenemos mucho que compartir con ustedes. Nuestra gente Génesis sigue compartiendo sus remedios caseros, recordando los que sí funcionan, los que nos da guácala. Los niños ya llegaron a la escuela, Donato.
2: Sí, sí.
1: Ya los que entran a las 8 ya están en la puerta. Está a punto de sonar el timbre.
2: Pero como quiera nos quedamos contigo, así que no te vayas. Esto es Hola Monterrey.
1: Aquí en Génesis 98.1. Música, corte informativo. Regresamos.

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3: 8-1. 25 grados.
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6: Muy buenos días, mi nombre es Hugo Aranda Tamayo y le presento la información más importante.
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7: El día de hoy esperamos una temperatura máxima de 35 grados centígrados, nubes matinales que se disiparán por la tarde, vientos del este de hasta 15 kilómetros por hora, la mínima será de 24 grados.
5: Enfoque local al momento.
6: El gobernador del estado, Samuel García, entregó una nueva escuela secundaria, cancha deportiva y kits escolares en el municipio de Salinas Victoria. El mandatario estatal cortó el listón inaugural, recibió una explicación de los trabajos realizados a cargo del ICIFED y recorrió las instalaciones del plantel. Las autoridades dieron a conocer que el estado avanza en una reestructuración integral del servicio público de transporte, con acciones encaminadas a mejorar la operación, ampliar la cobertura y modernizar la atención a las personas usuarias. Abraham Vargas, director general de Metrorrey y del IMA, presentó los avances de lo que denominó el legado de la movilidad. Servicios de Agua y Drenaje de Monterrey puso en operación dos nuevos kioscos de pago en las estaciones Sendero y Cuauhtémoc de Metrorrey, con el objetivo de hacer más accesibles sus servicios y ampliar las opciones digitales de atención y pago. Los equipos permitirán a las personas usuarias realizar el pago de su recibo de agua de manera rápida mediante tarjeta de débito o crédito sin necesidad de trasladarse a una oficina comercial.
5: Toda la información nacional al momento.
6: El Comité Ejecutivo Nacional de Morena continuó con la presentación de las coordinaciones estatales de la defensa de la transformación en San Luis Potosí, Tlaxcala, Nuevo León, Sonora, Nayarit, Chihuahua y Baja California Sur. Los votos de la bancada del Partido Verde serán determinantes para que se complete la mayoría calificada en la votación de la reforma constitucional para limitar la doble nacionalidad a quienes quieran ser presidente de la República o gobernadores en los estados. A 12 años de la desaparición de los 43 estudiantes de Ayotzinapa, la Administración Federal abrió una nueva línea relacionada con funerarias y el servicio médico forense a partir de irregularidades detectadas en su operación y de nuevos elementos obtenidos mediante cateos y el reanálisis de testimonios, registros telefónicos y documentación.
5: La vuelta al mundo. Al momento.
6: El Kremlin advirtió que Ucrania tendrá que pagar por los ataques realizados durante los últimos meses contra territorio ruso, incluidos los registrados durante las recientes elecciones legislativas. El presidente de Estados Unidos, Donald Trump, afirmó que espera que las conversaciones con Irán se reinicien en breve, pese a rechazar una propuesta de tregua presentada por el gobierno de aquella nación.
5: Un momento deportivo.
8: En el automovilismo, Maya Wen parecía estarlo haciendo de buena manera, ya que fue la primera integrante femenina en el programa de jóvenes pilotos de Ferrari, una de las favoritas en la Fórmula 1 Academy, que es la serie de desarrollo de la Fórmula 1 para mujeres, y una estrella en su docuserie derivada a una plataforma de videos. Ahora Wen ha pasado la mayor parte del 2026 viendo desde fuera. La Fórmula 1 Academy fue lanzada en 2023 para dar a las pilotos una plataforma que les transmita y que les lleve a niveles más altos de competencia en un deporte dominado por los hombres. Para Enfoque al Momento, Ramiro Palomo Zavala.
9: Los espectáculos al momento.
7: Ricky Martin y Pedro Sampaio protagonizaron el primer espectáculo de medio tiempo de la NFL en el Estadio Maracaná de Río de Janeiro, durante el partido de los Cuervos de Baltimore y los Cowboys de Dallas. Ambos artistas combinaron pop latino, funk brasileño y samba. Ricky interpretó algunos de sus éxitos, mientras que Sampaio hizo lo propio también. Además, estrenaron juntos su nueva canción Piquito Piquito. La presentación también contó con una coreografía a cargo de Paris Goebel, reconocida por trabajar con artistas como Beyoncé, Rihanna y Lady Gaga. Para Enfoque al Momento, Dinora Ríos.
6: Estas son las noticias más importantes. Mi nombre es Hugo Aranda Tamayo. Que tenga un excelente martes.
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7: 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Ahorita les voy a platicar. Me encontré unas recetas bien chidas y les voy a compartir. Hay un libro que se llama Cocina Naturista para Niños, del doctor Abel Cruz. Este libro está bien bueno y trae un chorro de recetas, pero un chorro de recetas que nos ayudan bastante a los niños, sobre todo para su bienestar físico.
10: Eso. Pues nada más para los niños. La verdad es que todos, yo creo que comiendo bien, nos arreglamos de varios achaques, ¿eh?
7: Claro, pero es que luego, Donato, andamos de que tengo antojo de algo dulcecito, ¿no? Ajá. Y vas y lo primero que tienes a la mano es el pan o así.
10: Claro.
7: Bueno, pero por ejemplo, imagínate unas manzanitas rellenas.
10: ¡Qué rico!
7: Te pueden quedar deliciosas con dátil, un yogur de mango, un pay de queso y piña. Bueno, manguitos cubiertos con yogur natural. No es... ¿no? Ahorita se los comparto. Está muy bueno. 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Y ahorita te decía fuera del aire, leí mal. Mira, por acá nos mandaron un remedio, ¿ok? Cristina dice, de remedio solo conozco miel con limón para la garganta. Y yo leí melón con limón.
10: De una
7: y
10: vez si no dijiste.
7: Tengo hambre. Tengo hambre. Mis tacos me esperan. ¿Qué más nos dices, Cristi? Hola.
11: Hola, Dinora y Donato. Buenos días. Feliz martes. Bueno, yo quiero recomendar y mandarle un saludo a la doctora María José Delgado. Ella es especialista en niños con síndrome de Down.
7: Ajá.
11: Y la verdad que es una excelente pediatra.
7: Eso.
11: Saludos. Bonito día.
7: Gracias, Cristi. Saludos
10: y
7: a la
10: saludos
7: doctora.
10: Para tu doctora, claro.
7: Qué padre. De verdad que, ay, bueno, es que la medicina es una profesión espectacular.
10: Ay, sí.
7: Muy bonita.
10: Y hay unos que, verdad, o sea, la mayoría de los doctores, híjole, son unos salvadores.
7: Sí.
10: Pero hay otros que parece que odian su trabajo.
7: Oh, o sea, es que
10: pero no depende. es generalizado. O sea, pero pues sí. Luego te topas con unos que dices, híjole, no, qué bueno, me explicó todo súper bien.
7: Sí.
10: O tuvo mucho tacto para decirme las cosas que estaban pasando. Y luego hay otros que pues son más fríos.
7: Sí.
10: Pues es que también les toca un poco, ¿no?
7: Pues es que sabes que te voy a decir algo y a lo mejor me van a colgar del asta mayor. Pero es que a veces a los médicos, sobre todo los residentes, no reciben muy buen trato.
10: No, sí, sí me la
7: no
10: sé.
7: No reciben muy buen trato. Y luego también los médicos que ya tienen muchos años que dicen, a mí me hicieron de novatada esto.
10: Y yo también.
7: Y ahora te lo voy a hacer yo,
10: claro,
7: a ti. Doctores, no, eso no.
10: sí, ¿para qué siguen con esas tradiciones?
12: Sí, no, eso ya no, ¿verdad?
10: Sí, no.
12: Mejor vamos a hacer equipo y de verdad un reconocimiento a todos los médicos que aguantan vara.
10: Oye, si ya es una friega las de pronto 48 horas que tienen que estar ahí en urgencias y luego todavía tener un excelente ambiente laboral, pues está cañijo.
12: Exacto. Oye, y luego la medicina es una carrera pues bien pesada, don
10: Mucho,
12: Nato.
10: Sí.
12: Porque para empezar, son libros enormes, en inglés.
10: Términos, pero ¿qué dices? Híjole,
12: sí,
10: ¿qué?
12: Sí, o sea, está cañón, de verdad.
10: Sí, no,
12: supercalifragilístico expialidoso,
10: sí,
12: quedó
10: sí,
12: corto.
10: Sí. O sea, tómate el sulfato de minoxidil con no sé qué. Ay, ¿qué? No sé ni qué me estás hablando.
12: No, y luego para que se aprendan tantas cosas, o sea, ellos saben el ¿cómo se llama? El compuesto activo.
10: Ándale,
12: del
10: claro,
12: medicamento,
10: sí,
12: pero
10: sí.
12: También se saben los nombres de patente.
10: La nomenclatura.
12: Y esto y lo otro. Ajá. Y te dicen, aquí está la receta. Esta es la que te estoy recetando, pero si no está esta, busca esta o esta. Y yo todo así, espérate.
10: Sí.
12: O sea, no, están muy, muy heavy. A ver, por acá, ¿qué nos dicen? Hola.
13: Hola, Dinora y Donato.
10: Hello.
13: Yo tengo el remedio para la tos que me enseñó mi abuelita.
12: A ver.
13: Es poner cebolla morada con aluminio que es en el comal.
10: Ajá.
13: Y que se escoza. Y luego ya puedes ponerle miel de colmena antes y después. Y la revuelves y te la comes durante unos 3 días, en la mañanita de preferencia, y se te quita la tos como no tienes idea, rapidísimo.
10: Órale.
12: A ver, cebolla.
13: Buen día, bendiciones.
12: Pero está asada.
10: Y es la morada. Qué bueno que asada, porque
12: asadita,
10: luego.
12: Qué rica.
10: Sí, he escuchado también otras, pero cruda. O
12: cruda.
10: Que hacen tés de
12: ¿Hay
10: cebolla.
12: Hay un té de cebolla con orégano.
10: Sí.
12: Que lo endulzas con miel y también dicen que es muy
10: que
12: bueno.
10: Es muy
12: yo
10: bueno.
12: No lo he probado.
10: No, yo tampoco.
12: Ahora, punto importante, los remedios que estamos compartiendo no es la verdad absoluta.
10: Claro.
12: Hay que ir con el médico, ¿ok?
10: Y habrá quien sí le funciona y a quien no.
12: Exacto, porque todos los organismos somos diferentes.
10: Exacto.
12: ¿Ok? Pero sí, estamos hablando justamente de eso el día de hoy y es que, oye, de plano, sí hay muchos remedios por compartir, es lo que estoy viendo.
10: Sí,
12: por acá,
10: total.
12: El té de estafiate con manzanilla para la pancita.
10: Ah, ese
12: y
10: ya lo
12: té
10: habían
12: de
10: dicho,
12: orégano,
10: ¿verdad?
12: Para la tos.
10: Órale.
12: Dice, sabe súper amargo. O sea,
10: pues
12: sí, Natalie,
10: es
12: pero...
10: Que al es final que... siento que no son, pues, es como para disfrutarlos, ¿no? Es para que te alivianen.
12: Pues el orégano es muy bueno, pero sí, como que en cantidades grandes.
10: ¿Pero el otro qué? ¿Te sí qué?
12: ¿Cuál? ¿El de orégano para la tos?
10: No, pero...
12: Estafiate. Con manzanilla.
10: Eso yo nunca lo he probado.
12: No, pues yo menos.
10: ¿Quién sabe qué será?
12: Por acá nos dicen, hola, un remedio que me ponía mi nana cuando traía los cólicos muy fuertes eran unas toallitas calientes en un trapito y se me pasaba. Sí, cierto.
10: Ah, sí.
12: Eso es para los cólicos.
10: Sí, yo he visto eso con mi hermana siempre.
12: Para
10: es más,
12: cólicos.
10: Ella tenía como una almohadita que se conectaba a la luz,
12: sí,
10: y se hacía caliente.
12: Exacto, porque el calor hace que... Bueno, es lo que me explicaron a mí. Que desinflame un poquito la parte de los ovarios que se inflaman cuando
10: okay.
12: llega el periodo de las chicas
10: uh-huh.
12: y pues ponerte este trapito caliente en la pancita alivia mucho.
10: Ay, qué
12: sí.
10: fuerte.
12: Sí, sí, sí, hay muchos remedios, un montón de remedios que luego nos dan de verdad y que están bien locochones y que dices tú, no, en la vida yo no me vuelvo a tomar eso. No, nunca jamás. No, y hay otros que sí son muy buenos.
10: Pues sí,
12: y
10: yo
12: que sí,
10: siento
12: sigues tomándolos.
10: Sí, yo siento que mira, si te ayuda, ay, lo que sea.
12: Pues quién sabe, porque mira, por ejemplo, los niños prefieren el jarabe que sabe feo
10: uh-huh.
12: a un piquete.
10: Sí, eso sí.
12: Mis niños de 22 y 21 años todavía siguen prefiriendo.
10: Yo también lo prefiero.
12: La inyección.
10: Ah, la inyección.
12: Digo, perdóname, la pastilla con
10: ah,
12: la inyección.
10: Sí, yo también siempre.
12: No pueden ver
10: sí.
12: una aguja.
10: Sí, siempre me dice el doctor, bueno, pues con la inyección sales en un día. O quieres 10 días de antibiótico. Dame los 10 días de antibiótico. No
12: me
10: pasa
12: aguanto.
10: Nada.
12: No me importa sí. estar con la temperatura, pero no quiero sí. una inyección. Oye, ahora con lo del COVID.
10: Ajá.
12: Bueno, hubieras visto al Patricio, estaba temblando.
10: Peor que niño chiquito.
12: Sí, pero le tocó que lo inyectara un soldado. Sí.
10: Todavía peor.
12: Sí, pero el soldado tenía buena mano.
10: Buena mano.
12: Sí,
10: qué bueno.
12: Nada más salió llorando mi criatura.
10: La verdad es que esas,
12: pero todo bien.
10: Esas inyecciones, bueno, quien nos se haya puesto la vacuna, pues no dolían como en el momento. Yo tuve como varias reacciones alérgicas.
12: ¿Sí?
10: Eso sí.
12: ¡Qué
10: sí.
12: loco!
10: Se me ponía el brazo como tamal horriblísimo.
12: ¡Neta!
10: Sí, una roncha así gigante.
12: Pero es que tú eres como delicado de la piel,
10: sí,
12: ¿no?
10: Sí, mucho. Pero no, pues al final el doctor sí me dijo, pues es, o sea, a veces el cuerpo reacciona a ese
12: sí,
10: tipo
12: y a
10: de
12: todas
10: cosas.
12: Las vacunas, ¿eh?
10: Sí, no, nada más a eso.
12: Hay muchas vacunas que dan muchas reacciones.
10: No, y con la influenza me pasa lo mismo.
12: Sí, y esa se pone cada octubre.
10: Sí.
12: Ya te va a tocar.
10: Sí, de hecho.
12: Le cambió la cara horrible.
10: No, pero ¿sabes qué? O sea, con esa no me va tan mal.
12: Okay.
10: La del COVID parecía que hace cuenta que me había dado COVID. Estaba horrible.
12: No, pues sí, es que las vacunas es eso, te inyectan un poquito
10: tantito
12: del virus.
10: Sí.
12: Entonces, por eso tenemos reacciones. Vamos a ir a música y regresamos porque siguen los remedios, mira, cayendo desde el cielo. Por acá nos dicen, chicos, otro remedio muy bueno para aligerar la bilis, es decir, cuando se te amarga la boca por coraje, es el té de hierbabuena. También untar un poco de mentol en la nuca, sienes o ropa ayuda a dormir. Solo hay que tener cuidado porque al principio se puede sentir ardor
10: un
12: intenso
10: ardor,
12: al contagio
10: claro.
12: con la piel.
10: Al contacto.
12: Al contacto, al contagio.
10: Al
12: Qué
10: contagio.
12: Buen remedio, Isa. Oye,
10: gracias,
12: tengo
10: Isa.
12: Que ir a ver al oculista. Al oftalmólogo.
10: Un cambio.
12: Sí, ya me urge.
10: Un remedio es cambiarse los lentes cada cierto tiempo, y Nora también. Es un gran remedio para ver mejor.
12: No, ya urge porque está armazona, pero te agacho y se cae el lente. Son las 8:16. 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
10: Eso.
12: Ay, juez,
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0: 8 de la mañana, 23 minutos. Ay, disculpen si se me sale un hipo, pero me acaba de dar hipo.
8: Caray, y ahora, pues necesitamos una cucharada de azúcar.
0: Hay muchos remedios para el hipo.
8: Hay muchos remedios para el hipo.
0: Estuvo muy chistoso.
8: A mí no me funciona ni uno.
0: Estaba hablando y de repente...
8: Se asustó.
0: Qué loco, no, necesito que me asusten para... No, que no me asusten.
8: No.
0: No, ya llegó el recibo el viernes
8: el
0: pasado y me asustó.
8: El azúcar y toda la onda. Ya con el recibo de luz
0: con
8: tienes.
0: Con el recibo de la luz ya me asusté.
8: Ay, no,
0: mira,
8: ya.
0: Ya se me quitó el hipo, de volada. Oye, vamos a ver qué nos platican por acá. También dice Lupita, un remedio que me dio mi tía un día que traía una alergia bien fuerte, es un ajo bien picado, bien chiquito, en una cuchara con el jugo de un limón y una pizca de sal. Te lo tomas como si fuera un jarabe, después un vaso con agua y sí me funcionó.
8: Vámonos, para la alergia.
0: Para la alergia bien fuerte, dice Lupis.
8: Bien, gracias Lupita, sí. Ese sí lo voy a super anotar.
0: Lupita, qué ricas galletas haces.
8: Sí, confirmo.
0: Qué ricas galletas. Es que nos trajo Lupita galletas el otro día y Ángel y Víctor.
8: El viernes pasado se la bañaron, volaron la barda. Sí. Qué delicia.
0: Deliciosas.
8: Me da hacer los que el Ángel y el Víctor las tienen a la mano todos los días.
0: Ya sé.
8: Y aparte bien naturales y sin conservadores ni nada, muy bien.
0: Delis, me encantó. Es que hay que buscar también eso, mi querido Donato.
8: Sí.
0: Comer más saludable, comer más sano, es bien importante. Oye, por acá dice Lalo de Alaska, dice, les paso el chisme, mañana cumpleaños. Ay, desde ahorita ya quiere felicitación. Mañana, Lalo,
8: te reportas.
0: No, te nos adelantes, Lalito, pues como.
8: Porque se cobra doble. Tú
0: de
8: dices,
0: hecho, sí, la mención.
8: Tú
0: le,
8: dices.
0: Le cobramos la mención.
8: Exacto.
0: Oye, por acá dice, yo ahora con mis hijas para la tos hago miel mágica con esencia de tomillo y limón y les pongo crema de tomillo en pies y pecho y santo remedio.
8: El tomillo es buenazo.
0: Sí,
8: pero
0: Olivia,
8: buenazo.
0: Gracias por tu aporte, miel mágica.
8: Miel mágica.
0: Con esencia de tomillo.
8: Muy bien.
0: Es que está súper bien porque a los niños les decimos mágico.
8: Uh-huh.
0: Uy.
8: Y ya con
0: volada.
8: Eso.
0: Por acá nos dice, mi abuelita me ponía toallitas calientes casi quemadas para los cólicos. Justo me acordé, qué bueno que te hicimos recordar. Dice, y cuando no queríamos comer, nos hacía licuados de plátano con coca y huevos crudos, según ella, porque quitaba las lombrices.
8: A ver, otra vez, ¿qué? Plátano, ya vamos huevo y coca.
0: Ya vamos a empezar otra vez con el dilema del huevo crudo en el licuado.
8: Dios mío.
0: A ver, plátano con coca y huevos crudos, que porque quita las lombrices. Pues se espantan y se van.
8: Pues que claro, dicen, dice el nombre, vámonos. ¿Qué es esto?
0: No, sí está muy locochón. Monse, muy locochón. No, yo paso. Por acá nos dice Sonia, el remedio que me daba mi mamá de niña era estafiate. Y el que no solté es el té de limón por las mañanas. Me encanta el hígado encebollado, delicioso, dice
8: Sonia.
0: ¡No,
8: hombre, Sonia!
0: Sonia, mis respetos. Fíjate que yo tengo anemia desde hace muchos años.
8: Ajá.
0: O sea, me aliviano y me vuelve a dar. Y me aliviano y me vuelve a dar. Entonces, entre el betabel, que me lo han recomendado muchísimo. Betabelito sí, lo acepto, sí, lo como bien rico. Pero me han recomendado mucho el hígado. Que coma hígado. Y nada más no puedo. Me hace falta como lo hacía mi abuelita, porque le quitaba todo.
8: Pues sí.
0: Quedaba como carnita, como bistec.
8: ¿Y no te la aprendiste la receta?
0: Pues es que nunca me la enseñó, estaba chiquita. No aprendí.
8: Oye, mira, del estafíate que tanto nos han comentado.
0: A ver.
8: Dice que sus principales usos es para la salud digestiva, la desparasitación, cólicos menstruales y también para afecciones respiratorias.
0: ¡Órale!
8: O sea, sirve para muchas cosas.
0: Es buen remedio.
8: En tecito.
0: Es muy buen remedio.
8: 20 de 10.
0: ¿Verdad?
8: ¿Sí?
0: Pues qué locochón, todo lo que nos están compartiendo. La verdad es de que sí, estamos tomando nota el
8: totalmente,
0: día de hoy.
8: Totalmente.
0: Tomando nota, porque
8: claro,
0: es bien importante tener la opción natural.
8: Sí,
0: ¿no? Siempre 100%. Ir con el médico, tomar nuestros medicamentos, hacer nuestras revisiones, pero también tener la otra parte.
8: Sí, es como darle como este plus, ¿no?
0: Exacto.
8: De decir, bueno, o sea, ya me lo dieron también por acá, por la vía muy de ciencia, pero acá también tenemos algo más naturista.
0: Y es que también hay antibióticos naturales, ¿eh?
8: Claro.
0: O sea, está por ahí siempre el antibiótico que nos da el médico, que aparte, qué bueno, que ya no se venden sin receta.
8: Uh-huh.
0: O sea, ya tienes que llevar la receta a la farmacia,
8: sí, sí,
0: y te la quitan, ¿verdad? Entonces tomas nota de cómo te lo tienes que tomar, porque el antibiótico es muy peligroso. ¿Qué pasa con el antibiótico? No es que te vaya a matar, al contrario, si hacemos un mal uso de un antibiótico, podemos hacernos como resistentes a ese antibiótico,
8: claro,
0: a las bacterias o a los virus. Entonces, cuando realmente lo necesites y te lo receten, no te va a hacer nada.
8: No, oye,
0: no,
8: o también de repente hay unos tan fuertes que, sí, volvemos a lo mismo, tal vez no te van a llevar a un extremo, pero te puedes hacer hasta úlceras en el
0: exacto,
8: estómago, cosas así. Entonces,
0: exacto,
8: pues tengamos cuidado con cómo nos tomamos. O sea, vaya, más bien respetar lo que nos están diciendo,
0: claro,
8: los médicos.
0: Claro, y con horario también y todo, porque luego dices, no, es que me lo puso cada 12 horas, pero yo me siento bien mal, me lo voy a tomar cada 6.
8: Claro.
0: No, háblale a tu médico y dile, doctor, me siento súper mal, la pastilla me toca hasta tal hora, ¿a qué horas
8: onda
0: me la puedo tomar?
8: Claro.
0: O sea, y el doctor te va a decir, ¿sabes qué? Adelántala 2 horas, ¿sabes qué? No, espérate, o agrégate esta otra cosa.
8: Sí.
0: Pero siempre de la mano del especialista, que es a quien estamos haciéndole un pequeño homenaje el día de hoy a todos los médicos, cirujanos, parteros.
8: Totalmente. Y a todos los médicos que están en la presentación de su examen para la especialidad, éxito, muchachos, que les vaya espectacular.
0: Que alcancen el puntaje que necesitan
8: eso
0: para hacer su sueño realidad.
8: Así es.
0: ¡Ay!
8: Así va a pasar.
0: Ya me puse sensible. Son las 8:29, vamos con música en lo que yo me aviento unas de Remy y regresamos con mucho más. Esto es Hola Monterrey.

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14: 8 de la mañana con 36 minutos, Donato. Hay muchos remedios, pero como decíamos ahorita, esto de comer sano está muy padre.
15: Está mejor que nada,
14: la verdad. La verdad que sí. Mira, se me traes, está haciendo agua a la
15: boca.
14: Es
15: que tú traes ahí varias recetas.
14: Sí, hay varias recetas. Bueno.
15: No deja de leer su libro de Nora.
14: Oye, es que me acabo de encontrar este libro. Este libro tiene muchos años.
15: Sí, sí, se nota. Ya está hipernejo. Para ustedes que no lo pueden
14: amarillas
15: ver, ya amarillo. Ha pasado por huracanes, yo creo, por terremotos del 63, o sea. No,
14: tampoco tanto.
15: Todo.
14: Este lo compré cuando, a ver, Alondra tiene 22. No, pues sí, hace como 17 años lo compré.
15: Bueno, varios huracanes.
14: Oye, pero es que hay cosas bien chidas. O sea, hay unos desayunos bien padres y almuerzos y comidas. Y...
15: Es que luego también está para eso, ¿no? Que de repente ya también estás medio ciclado, pues, en las recetas, en lo que ya hiciste. Siempre recaemos como que en lo mismo. Y darle como un twist. Al igual es lo mismo. Es como todos nuestros platillos mexicanos. Pero preparados un poquito diferente. Y dices, ah, bueno, mínimo. Ya estuvo más divertido en la cosa.
14: Totalmente, totalmente, de verdad. Y es que también a veces hay verduritas que no comemos. ¿Qué dices tú? Pues no, pero tienen poderes medicinales. O sea, y que nos hacen súper bien. Por ejemplo, una ensalada de apio. que dices tú, el apio como que pica un poquito, bueno, pero si tú lo combinas con zanahoria rallada y lechuguita picada y haces aceitito de oliva y un poquito de sal, lo mezclas todo y acompañas una pechuguita de pollo y tienes una comida súper completa, muy rica, y que el apio tiene aportes, la zanahoria te ayuda con la vista, la lechuga a relajarte, la lechuga te da también hidratación, o sea, tenemos también que ver todo eso, que son remedios naturales dentro de la alimentación.
15: De la comida, claro, sí, 100%, no por nada cuando de pronto sales de una operación o cuando andas malito de algo, te dicen aguas con la comida, intento ahorita no las grasas o los empanizados, todo lo más natural posible.
14: Exacto.
15: Y, pues la verdad es que sí cambia mucho el tema pues de nuestro cuerpo. Hay documentales súper importantes que hoy por hoy como que promueven de dónde vienen mucho de los cánceres que le pasan a la humanidad. Y muchos recaen justo de todos los procesos que pasan los alimentos y no sabemos ni de dónde ni por dónde vienen, ¿no? Al final de cuentas.
14: Exacto, ni cómo los preparan, ni mucho menos. Por eso era la polémica del huevo crudo.
15: Ajá.
14: Porque antes, pues los agarraban directo de las gallinitas, ¿verdad? Sí, sí. Recién salidito de la gallina el huevito y pues sí se podía consumir crudo hasta cierto punto. Pero hoy en día, pues no, porque pasan por muchos procesos. Aparte también los traen desde más lejos, están más tiempo fuera
15: sí,
14: de reposo.
15: Sí, pues las gallinas, quién sabe qué también les ponen para que pongan más huevo y todo
14: exacto.
15: eso.
14: Exacto, entonces pues hay que tener mucho cuidado con lo que uno ingiere y por eso hay que buscar que sean productos de calidad. 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
15: claro. Claro, ¿verdad? Bien bastas, qué rico.
14: Ay, sí, ya tengo hambre.
15: Muchísima, por dos.
14: A ver, hola.
16: Hola. ¿Sabes lo que a mí me recetaron? O bueno, me recomendaron para la anemia.
14: ¿Qué, Nancy?
16: Porque padezco hipertensión pulmonar y los medicamentos lo que hacen es barrer con el hierro.
14: Ajá.
16: El muique.
15: ¿El qué?
16: Así
15: ¿qué?
16: Se llama la hierba. La compras, yo la compro en diversas
14: tiendas,
16: lugares, pero es muy muy bueno, hace como un té color, como si fuera del betabel.
14: Ajá.
16: Igual, y yo creo que son las mismas propiedades, porque es lo único que a mí me ha levantado y me ha quitado la anemia. Saludos.
14: ¿Cómo dijiste?
16: Y los medicamentos lo que hacen es barrer con el hierro. El muicle.
14: Muicla, así lo voy a buscar.
15: ¿Mulcla o mulcle?
14: A ver, búscale.
15: Te lo voy a buscar en lo que buscas otro audio.
14: Checamos por acá. Ah, por acá dice, buenos días, Dinora, buenos días, Donato. Primero que nada, saludarnos. Gracias, que los escuché, fue en mayo. Uy, hace un chorro. Y a partir de ese momento, lo sigo todas las mañanas. El remedio para el empacho era estirar el espinazo. Felipe, tú nos escuchas desde mayo, fíjate. Dice que, pues desde que empezamos, Felipe, arrancamos el 11 de mayo. Este programa maravilloso que, ay, bueno, yo sé, si a mí me hace las mañanas, me imagino que a ustedes también, y por eso les agradecemos el que nos tengan ahí en su radio, el que nos permitan acompañarles todas las mañanas. Para nosotros nos encanta, definitivamente.
15: Oye, Dino, se llama Muicle.
14: Muicle.
15: Muicle, y no solamente tiene beneficios como nos los están compartiendo, también alivia tos, problemas respiratorios, desinflama garganta, para el tema de la circulación de la sangre. Oye.
14: Muicle.
15: Sí.
14: En té, dijo, ¿verdad?
15: En té.
14: Que
15: sí,
14: se hacía
15: sí,
14: como el té
15: plantita.
14: De Betabel. Pues ahí lo buscaré.
15: Sí, por
14: Muicle,
15: dos.
14: ¿Verdad?
15: Qué bueno.
14: Oye, por acá.
15: Por compartir eso.
14: Exacto, por acá dice Jorge García Bernal. ¿Ves? Jorge sí sabe de qué hablo. Dice, a mí me daban de pequeño una cucharada de aceite de pescado. Guácala.
15: También.
14: El aceite de hígado de bacalao. La emulsión esa que te digo.
15: ¿Quién habrá dicho? O sea, yo siempre me pongo a pensar como en muchas cosas de la medicina, ¿no? Pero justo esto, ¿quién habrá dicho? Ay, me duele la panza. Ay, pero la vez pasada que me tomé, que le mordí al porque no creo que haya habido siempre un aceite de hígado de pescado. Entonces seguramente alguien le mordió al hígado de pescado.
14: Y se alivió.
15: Y se alivió.
14: Ay, pero ¿cómo vas a el hígado de pescado? O sea.
15: Pues tú también cuéntame cómo.
14: Pues es que no sé, yo desde
15: yo
14: que
15: tampoco.
14: Nací ya existía
15: por
14: la
15: eso
14: emulsión
15: te digo,
14: esa.
15: Ha de haber sido ahí un cavernícola que dijo, y se comió. un higadito de...
14: Así dijo.
15: Así dijo. De hecho, hay un libro que lo dice. Se llama... Ah, el libro. Y ahí comenta todo.
14: Busquen el libro, ¿cómo se llama?
15: Del autor Abba. No, no es cierto. No, pero, o sea, como que sí, siempre me imagino como al primero que hizo las cosas, que dijo, ah, mira, sí me funcionó bien padre.
14: ¿Y el libro dónde está escrito? ¿En piedra o qué?
15: En hojas de palma.
14: En hojas de palma.
15: Sí, de hecho solo hay uno. No hubo más copias.
14: Ay, Donato, qué amargo, estás bien heavy. A ver, Héctor, hola.
17: Donato, no, ahí va un remedio que mi mamá, gracias a Dios, tengo los dos y nos hacía cuando estábamos chiquillos.
14: A ver.
17: Cuando tenías mucha tos y calentura, que no se te quería quitar, ponía un tomate en la lumbre a que se hiciera aguadito, hasta que se hiciera aguadito como si lo fueras a asar para la salsa.
14: Ajá.
17: Y te lo ponía en los pies con un trapo. Y te alivianabas.
14: Wow.
17: Te alivianabas, la verdad.
14: El tomate en la lumbre.
15: ¿Quién sabe qué recogerá, no, el tomate?
14: Pues mira, es que volvemos a lo mismo. Es como la acupuntura y todas estas cosas de Oriente, ¿no? Que de repente te dicen, es que en la planta del pie conecta,
15: sí,
14: con el cuerpo.
15: Medicinas alternativas.
14: De hecho, te voy a decir una cosa. A mí una vez me hicieron una terapia. Le mando saludos a mi querida Normita González y su esposo Pepe. Fíjate que esa terapia era con un aparatito, pero tú metías los pies en ese aparato que era como una bañera.
15: Okay.
14: Y le ponías sal. Y entonces tú metías los pies, no me lo puedes creer, pero el agua estaba clara cuando metías los pies. Y tú tenías los pies limpios, pero cuando sacabas los pies era chocolate, Donato.
15: Okay.
14: O sea, sacaba todas las toxinas del cuerpo y podías ir de que 2-3 días seguidos y era exactamente lo mismo porque las toxinas nunca se terminan del cuerpo.
15: Ya,
14: porque
15: sí,
14: como
15: claro,
14: seguimos ingiriéndolas, pues no, pero ese remedio es muy bueno.
15: Mira.
14: Muy, muy bueno. Y este aparatito hacía como algo... así raro, pero el agua con sal, de preferencia sal de grano.
15: De grano, ajá.
14: Es buenísima.
15: Mira,
14: mete, sumerges los pies un ratito y sí te ayuda.
15: Bueno, pues nosotros acá les vamos a seguir compartiendo todo lo que sabemos. Y ustedes también compártanlo. 81-22-29-98-1. Si saben de libros, acá locochones también son bienvenidos.
14: El del cavernícola ya lo voy a ir a buscar.
15: Tenemos, de hecho, club de lectura, Dinora y yo. Y ese va a ser el próximo libro. Nada más que primero lo lees tú y luego me lo pasas.
14: Ay, claro, o sea, Dinora la cavernícola le va a entender mejor que yo. Mira, son las 8:45, vamos a música. Ay, tengo más libros, ¿eh? Ahorita te digo más. Ahorita saco algunos más nuevos. 8:46, esto es Hola Monterrey, regresamos.

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5: 8 de la mañana, 56 minutos. 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
6: De hecho, en el libro que te platicé hace rato viene el caldito de pollo.
5: ¿El del cavernícola?
6: Sí, el del cavernícola.
5: Él lo descubrió.
6: Él lo descubrió.
5: Pero era de perodáctilo, me imagino.
6: Creo que de pata de rinoceronte. De
5: los rinocerontes. De perodáctilo.
6: Ya hablando de pura cosa que nada que ver.
5: Es que ya tenemos
6: nos
5: hambre.
6: Van a colgar.
5: Ya tenemos hambre. Oye, mi querida Janet, que cumples años mañana. ¿Eres tú? No, Lalo es el que cumple años mañana, ¿verdad?
6: Sí.
5: Sí, Lalo es el que cumple años mañana. Bueno, Janet Avaroa, ya ganaste, mi querida Janet. No, Janet es la del trapito, las tortillitas calientes en el trapito. Esa es Janet. Janetcita, muchas felicidades. Ya ganaste, corazón bella. Ya
6: arre,
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5: Ya nos vamos. 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Hola, Monterrey, José Lo Paisano. Gracias. En el control de audio, Donato Camargo.
6: Dinora Ríos, nosotros nos escuchamos mañana a las 7 de la mañana con miércoles, mitad de semana, que Agustín Lara. Y nosotros nos quedamos con más música. Esto es Hola Monterrey.
5: Aquí en Génesis 98.1. Saludos a todos. Chao. Los médicos. Dios los bendiga. Bye.
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0: Bienvenidos, muy buenos días. Me da muchísimo gusto saludarte en conexión contigo. Ya los últimos días de este mes de septiembre y estamos listos porque tenemos dos excelentes invitados hoy. Estará con nosotros Marcela Amaya a las 10 de la mañana y vamos a estar platicando sobre el camino hacia el reconocimiento. Y para abrir este programa, para abrir este espacio Conexión Contigo, está con nosotros Iván González con un tema, híjole, muy, muy profundo, un tema de introspección, porque no sé si te ha pasado que a veces sientes cosas que no puedes explicar con palabras. Hoy vamos a descubrir qué intenta decirnos nuestro silencio y sobre todo aprender a escuchar nuestras emociones con calma y paciencia. Y para esto está con nosotros Iván González.
1: Compadre Lalo.
0: Bienvenido.
1: Compadre, qué temazo, hijo, qué gusto saludarte. Y otra vez, después del último programa que tuvimos un chorro de respuesta. Sobre el perdón,
0: sí.
1: Me gustaría invitar a la gente a que se prepare con el WhatsApp para que participe con nosotros, con sus audios, con sus experiencias y nos ayuden a nutrir todavía más esta hora.
0: Sí.
1: Porque después viene Marcela, ¿verdad?
0: Claro, a las 10 de la mañana.
1: Que tampoco no se lo pueden perder. Entonces, gusto saludarte. Y el tema de hoy, sí es. Espero y tengan oportunidad de sentarse tranquilitos,
0: sí.
1: O de liberarse un poquito, porque sí hay que echarle un poquito de...
0: De introspección.
1: De sinceridad, Lalo.
0: Sí, también, claro.
1: De sinceridad, definitivamente. Sí.
0: No sé si te ha pasado a ti, Iván, a la gente que nos está escuchando, que de pronto llega un momento en tu día en el que notas un nudo en la garganta o una sensación extraña en el pecho y no sabes describir, no sabes decirlo, intentas buscar las palabras para explicarlo, pero nada parece encajar.
1: No en más.
0: O sea, dices, ¿qué onda? ¿Cómo lo expreso?
1: ¿Por qué estoy sintiendo esto? En más, ¿qué estoy sintiendo?
0: Sí.
1: Y muchas veces, ¿sabes qué? Me hiciste recordar, esas veces que vas manejando y de la nada te dan ganas de llorar. O estás en tu computadora y de la nada te dan ganas de llorar. Ahí sí puedes expresar y identificar, me dieron ganas de llorar. Pero identificamos el por qué. Si estabas bien, estabas en tu trabajo, no estabas pensando en nada. Hay algo que estaba guardado en ti que necesita salir. Algo había que tenías que sacar. Y es algo muy similar a esto que estás comentando, Lalo. O sea, cuando no sabes cómo decir o describir lo que estás sintiendo, hay formas de cómo poderlo encontrar. Porque mezclamos muchas palabras o muchas emociones o muchos sentimientos para describir algo. Pero, por ejemplo, si yo te pregunto, Lalo, familia, descríbanme cómo se siente estar vacío.
0: Pero el silencio no significa estar vacío.
1: No, es que eso es a lo que voy.
0: Ok.
1: Exacto. El silencio no significa estar vacío. Hijo, te voy a decir algo, Lalo. Que quizá mucha gente se me va a echar encima. Pero lo voy a decir. No porque me dé miedo. Esta es una perspectiva de mindfulness. El silencio es equitativo a la paz. Cuando hay silencio, no hay ruido. Cuando hay silencio, no hay movimiento. Estás en tu forma natural. Una de las descripciones de la paz es precisamente el silencio.
0: Sí.
1: No porque estés vacío, no. Es que estás en tu forma natural y no hay nada que te esté moviendo. Esto se escucha un poquito fumado, lo entiendo, comprendo. Pero el hecho de que tú no sientas algo en este momento, no significa que estés mal. Puede ser que estás en paz y no sabes cómo disfrutarlo.
0: Sí.
1: No sabes cómo descifrarlo. Es que algo se siente raro. ¿Qué se siente raro? Es que como que no siento nada, algo está pasando. Disfruta que estás tranquilo. Y eso no lo sabemos disfrutar.
0: Vamos a hacer esta dinámica.
1: A ver,
0: yo tengo 5 razones por las que a veces nos quedamos sin voz, no expresamos.
1: Ok.
0: Y te las voy a compartir y vamos a ver qué es lo que vas pensando tú de ellas.
1: ¿Va? ¿Ahorita o en la siguiente intervención?
0: Sí, en la siguiente. Empezamos con la primera.
1: Va.
0: Órale, muy bien. Pues bienvenido, porque es un tema...
1: ¡Híjole!
0: Bien, bien profundo, la neta.
1: Lo dijimos desde el inicio.
0: Sí.
1: Sí hay que echarle un poquito de coco y sinceridad, ¿eh?
0: Así es. Te voy a compartir la primera razón y me dices qué piensas.
1: Va.
0: Órale. En conexión contigo, bienvenido Iván González. Y ustedes también a este espacio de conexión contigo. Regresamos.

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9: Estamos de vuelta, muchísimas gracias. El tema, cuando las palabras no alcanzan para decir lo que sentimos. Y yo tengo 5 razones que se las quiero compartir a Iván González y vamos a ver qué punto de vista nos da. La primera razón es que una emoción todavía se está por ahí cocinando, porque cuando nuestro cuerpo siente las cosas mucho antes de que nuestra cabeza le ponga un nombre, empezamos a sentir algo en nuestro cuerpo, una inquietud antes de saber si es tristeza o alegría. Algo se está cocinando ahí. ¿Qué opinas de esto?
10: Es que es muy congruente lo que estás diciendo. Te voy a decir por qué. Porque muchas veces creemos que las emociones, las primarias, las básicas, sí, es decir, el miedo, la tristeza, la ira, la alegría, el asco, uh-huh, ¿no? Creemos que vienen puras, que nada más puedes estar feliz o nada más puedes estar enojado o nada más puedes estar triste y no. De hecho, es muy raro que nada más estés feliz. No, puedes estar feliz y triste y enojado a la misma vez. Entonces, es difícil describirlo.
9: Sí.
10: Porque todavía no está definido. O quizá ya está definido, pero tú no has identificado la parte que te hace estar triste, la parte que te hace estar enojado, la parte que te hace estar alegre. Te voy a poner un ejemplo. La venganza, ¿no? Le pasa algo malo o desagradable a la persona que te querías vengar y te da gusto, pero fue tan gacho lo que le pasó que al mismo tiempo te da pues un poco de tristeza, no sé si me explique, porque uh-huh, te remuerde la conciencia. Entonces, ¿y cómo te sientes? Pues es que no sé cómo sentirme de esta situación porque pues que sí me quería vengar, pero no tanto. Entonces es medio raro. Bueno, esa rareza es porque a veces no identificamos el...
9: ¿Qué emoción?
10: Es la predominante. Sí. Si es una o es otra. Pero cuando te vas a las básicas y empiezas a identificar cuál es la que tiene más peso, es fácil de poder identificar, compadre.
9: Dicen, el silencio es el lugar donde dejas que tu corazón hable sin las reglas de la lógica.
10: Exacto.
9: Mira lo que nos están diciendo aquí en el WhatsApp, 8120229981, que si de casualidad, otra de las razones es el miedo a reconocer algo.
10: Ese es una de las más importantes, compadre, ¿eh?
9: Sí.
10: El miedo nos limita impresionantemente. Y uno puede decir, no, hombre, yo no tengo miedo. Racionalmente, quizá no.
9: Sí.
10: Inconscientemente, o tu cuerpo percibe miedo y va a existir. Aunque tú no lo quieras, ¿eh? Que el cuerpo reacciona. Aquí te va otra frase que también quizá...
9: Ah, pues en el perdón, discúlpame, ¿verdad? Que muchas veces nos... Ah, se me fue la palabra. Que nos justificamos antes.
10: Exacto.
9: Por el miedo a decir la verdad.
10: Exacto.
9: Y ahí está.
10: Exacto. Esto lo platicamos en el programa...
9: En el pasado.
10: Pasado, claro. Entonces, ese es un punto claro. Claro que el miedo es una parte crucial para ese punto.
9: Dice que lo que callas suele ser el centro de lo que te ocurre.
10: ¿Lo que qué, perdón?
9: Lo que callas suele ser el centro de lo que te ocurre.
10: Lo que pasa es que lo que callas, compadre, lo que no liberas es lo que traes guardado. Y lo que traes guardado es la mirada con lo que vas a analizar todo. Ahí va otra vez. Lo que callas o lo que te guardas está dentro de ti. Y eso dentro de ti es lo que te va a hacer analizar, pensar todo lo que te sucede a tu alrededor. Si tú adentro traes mucho coraje y muchas cosas guardadas, llega a suceder algo afuera, ¿y de qué manera crees que vas a reaccionar? ¿Enojado? ¿Vas a explotar? ¿Vas a salir? ¿Sí me explico? Entonces, sí, claro. Gran parte de lo que callas o de lo que guardas te va a afectar en lo demás.
9: De hecho, otra de las razones es prefieres mantener...
10: Y eso nos lleva a la preguntita que te hicieron.
9: Ajá.
10: ¿Por qué guardas el secreto?
9: Sí, por miedo.
10: Exacto. Ahora, por miedo, puede ser, es que puedo lastimar a otros o puedo hacer entristecer a otros. Sí, digo, entiendo ese punto, ¿verdad?
9: Sí, pues bueno, vamos a platicar de esto regresando, ¿te parece?
10: Va, vale.
9: En conexión contigo, volvemos, no te vayas.

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2: Ahí estamos de vuelta, muchísimas gracias. El tema de hoy es cuando las palabras no alcanzan para decir lo que sentimos. Ya platicamos sobre las emociones que se están preparando, ya platicamos de el miedo a reconocer una verdad, o mejor decir, mejor me lo guardo.
14: Ajá.
2: Prefiero mantenerlo en secreto.
14: Claro, claro.
2: Que ahora, lo hilaste con el pasado, sí, el miedo u otras cosas.
14: Es que todo está conectado, Lalo.
2: Sí.
14: A ver, ¿alguna vez les ha pasado, familia, ahorita que nos están escuchando, pónganme sí o no en el WhatsApp, ¿no? ¿Les ha pasado que quieren tanto a una persona o están súper invadidos emocionalmente a la hora de estar viendo a una persona y no saben cómo transmitírselo? ¿Te ha pasado? Ojo, este sí es de pensarle, ¿eh? ¿Quieres tanto a tu pareja que hasta tú te has dicho, es que estoy loco, o sea, estoy loco por ella o estoy loco por él, dependiendo de cada quien, ¿no? Entonces, y es tanto el miedo a perderlo que no sabes cómo transmitírselo.
2: Sí, y mejor dices, no, mejor no digo nada.
14: Exacto. Sí. Entonces no encuentras las palabras para cómo poder transmitir esto que sientes. Porque si lo hablas, también te da. Te puede suceder que se enoje el otro, se asuste, se espante, se que. Y vuelve a caer el miedo.
15: Sí.
14: Entonces, hay situaciones en las que las emociones o es tanto lo que sientes que no sabes cómo transmitirlo. Sí, sí hay, claro que hay. Claro. Es más, la palabra te amo. Ojo con lo que voy a decir, ¿eh? No se vayan a enojar, románticos. La palabra te amo para mí, esto es a título personal, está limitado a la cantidad de sensación física que tenemos.
15: Sí.
14: Ojo con lo que acabo de decir. Sí,
15: a ver, repítelo, por favor.
14: La palabra te amo para mí.
15: Sí.
14: La pura palabra está limitada a la cantidad de sensaciones físicas y emocionales que sentimos.
15: A ver, explícate mejor.
14: A ver. Ajá. A ver.
15: O está, la palabra te, está limitada.
14: La palabra en sí. Te amo es muy chiquito.
15: Para todo lo que
14: sentimos. Para explicar todo lo que siento físicamente y emocionalmente.
15: Sí.
14: Hasta mentalmente. Uh-huh. Para mí está limitada.
15: Sí.
14: Para mí, el decirlo no transmite todo lo que siento. Para mí, ¿eh? Sí. Ojo.
15: Hay otra que está también muy ligada en esto, para platicarlo regresando, que no sé cómo quieras llamarlo tú, si es una corazonada o es la intuición.
14: Intuición.
15: Que sientes tú en el cuerpo.
14: ¿Intuición o instinto?
15: Sí.
14: No, pues ese es otro tema también.
15: Bueno, estamos hablando de corazonada, de intuición. Sí, cuando las palabras no alcanzan para decir lo que sentimos y ya lo sientes y mejor...
14: Te lo guardas.
15: Sí.
14: Mira, nos limitamos muchísimo por miedo, Lalo. Cuando alcancemos a vencer ese miedo, nos vamos a sentir totalmente liberados a ser nosotros mismos.
15: Sí.
14: Porque eso que estás guardando es parte de ti. Sé que escucha extraño, pero es parte de ti.
15: Bueno, vamos a platicarlo eso para tener más tiempo regresando en Conexión Contigo. No te vayas.

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8: Ahí estamos ya de regreso, muchas gracias. Gracias. A través de Génesis 98.1, Conexión Contigo, el tema cuando las palabras no alcanzan para decir lo que sentimos. Ya llegamos al punto de las emociones, hemos llegado al punto también del miedo a reconocer una verdad, también preferimos mejor mantenerlo en secreto, claro, no decirlo.
9: Claro.
8: También llegamos al punto, bueno, vamos a llegar al punto también de que notas por ahí una intuición, una corazonada y dices, ay, no, ya veía esto venir, mejor no digo nada, mejor me alejo, que también es bien común, digo, sin meter el ghosting y todo eso.
9: Exacto. Exacto. Ahora, no, ahora.
8: Es bien común eso, que mucha gente se aleja.
9: Exacto.
8: Y no dice absolutamente nada.
9: Pero ¿cuál la emoción?
8: Pero se lo guarda también.
9: ¿Y cuál la emoción raíz?
8: Sí, pues volvemos al miedo.
9: Exacto. Exacto. La emoción raíz básicamente viene siendo el miedo. Nos cuesta muchísimo, Lalo, muchísimo aceptar el miedo a nosotros mismos.
8: Sí.
9: Y aceptarlo ante los demás. Ahora, ¿cómo se le puede hacer para transmitir con palabras lo que estoy sintiendo? Describiéndolo. Esto se va a escuchar muy tonto, perdónenme, pero es que así es, ¿no? Lo que pasa es que como en esos momentos estamos invadidos emocionalmente, no racionalizamos, no pensamos.
8: Sí.
9: Entonces, una de las formas en cómo transmitir en palabras lo que estoy sintiendo es describiendo verbalmente lo que estamos sintiendo. No, estamos acostumbrados a manejarlo todo en concepto. Es decir, te amo, te quiero, eres una persona fuerte, eres una persona orgullosa. A ver, sí, pero a mí... descríbeme ¿A qué te refieres con la parte de orgulloso? ¿A qué te estás refiriendo a detalle?
8: Sí, o sea, conocer cuál es tu punto de vista, que el consideras detalle, tú que soy orgulloso.
9: Exacto, el detalle es lo que ayuda a comprender muchas cosas. Te amo, ok, ese es el concepto.
8: Sí, que tú tienes.
9: A mí dime a detalle qué estás sintiendo en tu cuerpo, qué tipo de pensamientos tienes, qué estás sintiendo que te hace decir eso. ¿Se comprende un poquito a qué me refiero? Cuando tú eres, bajas a detalle lo que estás sintiendo, te voy a poner un ejemplo. Supongamos que estoy en un lugar, estoy incómodo, lo sé, estoy súper incómodo, pero no sé por qué. Entonces, ¿cómo puedo saber yo por qué me estoy sintiendo así? Es que vi una persona que me vio mal y me sentí feo. Es que si vi a alguien o el olor que me está llegando aquí me fue desagradable, o la energía en el cuarto, en el ambiente, no fue lo probable, o en realidad yo no quiero estar aquí. O sea, empiezas a ir,
8: o sea, contigo mismo.
9: Contigo mismo.
8: Para entender.
9: Exacto.
8: Sí.
9: Esa es la parte de sincerarte contigo mismo. Y eso no lo hacemos.
8: Sí.
9: Esa parte de concientizarte contigo mismo, casi no lo hacemos, compadre.
8: Fíjate lo que me están diciendo en el WhatsApp. ¿Qué hago si me cuesta expresarme?
9: ¿Qué hace? Aquí es donde... Fíjate, híjole, esta está bien buena.
8: Porque uno puede decir, todo lo que estás diciendo lo puede hacer. En la próxima vez que esté en un lugar desagradable, un ejemplo, en el ejemplo que diste.
9: Ajá.
8: Y ya, no, porque aquí está esta persona que siento yo que me da mala vibra, o no me gustó este olor, o hay personas que pues me siento incómodo. Ah, ya lo supe. Pero con esas personas yo convivo todos los días.
9: Sí, claro.
8: Entonces, pues yo tengo mis propias ideas de que a lo mejor esas personas están pensando mal de mí, pero ¿cómo voy y me expreso? ¿Cómo voy y les digo? O en otra situación, fíjate, que a mí me cuesta expresarme.
9: Fíjate qué buena pregunta acaban de hacer.
8: Sí.
9: ¿Cómo le hago yo porque me cuesta expresarme? ¿Qué crees? En realidad, no te cuesta tanto el expresarte porque tú te hablas a ti. Lo que te cuesta es cómo compartirlo. O sea, sé que escucha un poquito redundante.
8: O sea, ¿cómo compartirlo? ¿Cómo decirlo? ¿Cómo?
9: Es que lo estoy tratando de poner de otra manera. Okay. ¿Cómo comparto con los demás lo que estoy pensando y sintiendo? Ojo, porque hay una diferencia entre expresarte y tratar de transmitir una idea, y otra cosa es comparto lo que estoy pensando y lo que estoy sintiendo. O sea, no requiero conceptos. Me voy al detalle. Bájalos a detalle. Tú, y pusiste el ejemplo en el trabajo. Llegas con una compañera y le dices, compañera, yo estoy sintiendo esto. Por esto, yo estoy sintiendo esto así. ¿Hay alguna manera en cómo podamos trabajarlo? Pero tienes que manejarlo en detalle. Uh-huh. Desgraciadamente, tenemos la mala maña de llegar y decir, es que lo que tú haces a mí me está incomodando. Ahí estás hablando de concepto, no estás hablando de detalle.
8: Claro.
9: Manejamos todo. Ahí para que veas, sí, estoy expresando mi malestar, pero no te estoy transmitiendo el por qué a detalle. Esa es la diferencia entre esa es la diferencia a la que me refería entre expresar y transmitir. No sé si me explique más o menos, Dalo. Sí. Sé que escucha extraño, lo sé, comprendo. Si a ti te cuesta expresarte, baja a detalle lo que quieres compartir con los demás. Apúntalo en un papelito, ya hemos dicho que es súper poderoso escribirlo. Bájalo y a partir de ahí busca el cómo decir eso que escribiste, cómo decirlo sin ofender a los demás.
8: Muy bien, vamos, oye, ya nos falta la parte final.
9: ¿Será? Yo pensé que esta ya era, ¿eh?
8: No, vamos con la llamada a la acción, con una reflexión sobre este tema que estamos charlando hoy con Iván González. Volvemos en Conexión Contigo.
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8: Pues muy bien, vamos con la llamada a la acción de este tema, cuando las palabras no alcanzan para decir lo que sentimos. Y quiero generalizar todo esto. Hay muchas personas, eso sí puedo estar seguro, que hay muchas personas con diferentes situaciones. Ajá. Y que les incomoda todos los días con la familia, con la pareja, que puede ser bien común, con compañeros del trabajo. Pero no sé cómo expresar lo que siento. El silencio, ¿cómo? Ya sabemos que no es vacío.
9: Ajá.
8: Pero pues no quiero seguir con este silencio que pues me incomoda y que no puedo expresarlo y que quiero sacarlo, pero pues no alcanzan, creo yo que no alcanzan las palabras para hacerlo.
9: ¿Cómo transmito lo que siento?
8: Sí.
9: ¿Cómo transmito mi incomodidad?
8: Así es.
9: ¿Cómo transmito lo que estoy sintiendo? ¿El llamado a la acción?
8: Sí.
9: Eso que estás sintiendo, como si tú te estás abriendo contigo misma o contigo mismo, puedes decir, estoy sintiendo esto, estoy sintiendo lo otro, estoy sintiendo aquí, apúntalo. Ese es el llamado a la acción, por favor. Ay, otra vez con sus listas. Ya he escuchado mucho que dicen eso. Otra vez con sus apúntalo.
8: Oye, yo creo que ni lo han hecho, ¿verdad?
9: ¿Eh?
8: Para que digan eso, yo creo que ni lo han probado.
9: Exacto. Raza, les garantizo que es una súper herramienta, tan fácil que la menospreciamos. Es que
8: no por nada muchos lo vienen y lo comentan.
9: Exacto.
8: O sea, y no se ponen de acuerdo tú con los 10, 11 coladores que hay, no se ponen de acuerdo en decir, bájalo.
9: Bájalo apúntalo, a papel, bájalo a papel. Uh-huh. Ya que lo tengas bajado a papel, si quieres los primeros 3 o 4 puntos, los más importantes para ti, busca una forma de decirlo sin ofender a otro. Sin ofender al otro.
8: Sí.
9: ¿Cuántos pasos son, Lalo? Son 3 pasos. Sincérate contigo mismo. Bájalo a papel y busca la manera de cómo decírselo a otra persona sin lastimarlo.
8: Sí, sí,
9: lastimarlo. Sin ofenderlo.
8: Sí.
9: ¿Ya?
8: Sí.
9: Son 3 pasos. Dices, pero es que me cuesta mucho. Entiendo que te pueda costar mucho. Aquí es en donde viene la diferencia entre, ¿ven? Si tú no lo quieres hacer, ¿estás dispuesto a seguir con esa situación? No, es momento de actuar. Ahora, ¿lo vas a hacer sin lastimar a los demás? ¿Qué otro miedo hay? Y si hay otros miedos, es un excelente momento para empezar a indagar más en ti. Uh-huh. Porque sí pasa, claro que pasa.
8: Pues son 3 herramientas muy, muy, muy importantes las que acabas de...
9: ¿Son 3 pasos, Lalo?
8: Sí, 3 pasos, sí, para empezar a trabajar.
9: ¿Se escucha bien sencillo? Sí.
8: Oye, muchas veces...
9: ¿Lo difícil es hacerlo?
8: Sí, lo difícil es hacerlo y muchas veces a lo mejor son esas películas mentales que nos creamos nosotros mismos y por no expresarlo. Ya.
9: Llega la
8: es que yo pensé que me odiabas.
9: Llega la compañera y te dice, ¿no? A mí también me pasa lo mismo.
8: Ni te topaba.
9: Me hubieras dicho antes. Fíjate.
8: Fíjate.
9: Así es esto.
8: Y ahí estamos con la cabeza.
9: Las películas mentales que nos hacemos, Dalo.
8: Y todo por no poder expresarlo.
9: Exacto. Por no poderlo transmitir. Ajá.
8: Es correcto. Que yo pensé que nunca me quisiste, un hijo a su papá.
9: Exacto. Pero ¿te he amado siempre?
8: Exactamente, te lo he demostrado de esta manera.
9: Exacto.
8: Ah, ya lo entendí, sí, cierto, papá, mamá.
9: Así es, Lalo. Así es.
8: Ay, así es. Caray.

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0: las 10 de la mañana con 2 minutos. Dino, ¿qué estás haciendo en conexión contigo? Pues nada, ya saben que yo le pido chance a Lalito Seri de pronto porque me encanta traerles buenas noticias. Y hoy me fascina recibir aquí en la cabina de Génesis 98.1 a Pamela Valdés de Viramontes. Ella es titular de la Unidad de Gestión Económica y lo primero que le pregunté fue, ¿qué va a haber, Pam? Cuéntamelo todo. Bienvenida, Pamela.
1: Muchísimas gracias, Dino. Un placer estar aquí. Gracias por el espacio.
0: No, hombre, oye, estamos platicando fuera del aire de este proyecto, esto que está haciendo la Secretaría de Economía de Nuevo León. Y bueno, pues esto está padrísimo. Me está contando Pamela que es como para hacer un enlace que va a ser muy fructificante en un futuro para las pymes, ¿verdad?
1: Sí, totalmente.
0: Cuéntamelo todo.
1: Lo que buscamos es vincular a las micro, pequeñas y medianas empresas de Nuevo León con las grandes cadenas comerciales. Grandes cadenas comerciales, estoy hablando retail, o sea, HEB, Walmart, Marketplace, Soriana, Oxxo, La Comer, Home Depot, Woolworth, Suburbia, Mercado Libre, o sea, cualquier retail, prácticamente cualquier retail. Van a haber más de 20 cadenas en el evento. Y queremos que las MIPYMES de Nuevo León puedan tener al menos una cita con uno de sus compradores para poderle vender el producto que hagan.
0: Oye, eso está bien padre. Está muy, muy padre que hagan estos enlaces y sobre todo que hagan este evento, porque a veces las pequeñas, medianas empresas pues no saben como que el caminito, Pamela. Uh-huh. O sea, ¿cómo le hago? Tengo mi emprendimiento, tengo mi empresa, tengo mi producto que considero que es el productazo de la vida.
1: Sí.
0: ¿Y cómo llego a un comprador que me pueda pues hacer crecer, ¿no? A nivel nacional. Entonces, este evento va a ser el próximo 6 y 7 de octubre y está bien padre porque pues va a ser en la nave Lewis.
1: Sí, en la nave Lewis del Parque Fundidora. Empieza a 8:30, termina a las 3 de la tarde, los dos días, el 6 y el 7. Hay que hacer un registro, eso sí, es totalmente gratuito. Eso es, yo creo que esa es la mejor parte de este anuncio y del evento. Entonces, completamente gratuito. Ya sea que quieras ir a hacer networking, que quieras ir nomás a ver qué hay, que quieras ir a ver conferencias, va a haber conferencias muy padres, va a estar Alberto Lati.
0: Ok.
1: Dando una conferencia, va a estar HEB con otra conferencia sobre cómo ellos acompañan y preparan a sus proveedores, que eso también puede servir muchísimo si todavía no te sientes listo para venderles, ¿verdad? Pero si ya estás listo para venderles, puedes hacer una cita también. Ahí te metes a fabricadenegocios.com. Y en fabricadenegocios.com te va a salir, HEB está buscando higiene personal, salud y, productos de dulces típicos. Ah, bueno, te metes a eso, haces una cita con el comprador de HEB y te registras y listo.
0: Oye, estaba checando que la sede es aquí en Nuevo León.
1: Sí.
0: Pero esto va a permitir ampliar la participación a empresas de otros estados que estén, por ejemplo, en Chihuahua, en Durango, en Sonora, en San Luis Potosí. Y esto está muy padre porque no nada más nos vamos a centrar aquí en Nuevo León, sino que es el enlace también de Nuevo León con el resto del país.
1: Sí, totalmente. Digo, obviamente nosotros como Secretaría de Economía de Nuevo León queremos que se queden acá, ¿verdad? O sea, queremos
0: sean
1: nuestras pymes,
0: claro,
1: que sean nuestras empresas las que tengan la oportunidad, pero sí, o sea, la verdad es que no está limitado. Si de repente nos escuchan, no sé, en San Luis, si hay alguien de Coahuila, si hay alguien de Tamaulipas también, que esté por aquí y que diga, oye, pues vale la pena, llevo un año, digo, me ha pasado, he escuchado mucho, llevo un año, dos años persiguiendo, buscando algún comprador de HEB porque quiero vender en HEB y no lo encuentro. Date una vuelta, o sea, 6 y 7 de octubre en la nave Lewis y ahí es donde los vas a encontrar.
0: Claro, y como dices, son pues más de 20 cadenas comerciales que van a estar presentes. Además también, a mí lo que me encanta es este acompañamiento, como te digo, y todo lo que está haciendo el gobierno de Nuevo León, en este caso la Secretaría de Economía, porque se está viendo las estrategias de crecimiento para las empresas y los emprendedores de Nuevo León.
1: Exacto.
0: Esto es bien importante. Porque como bien lo estamos platicando, en ocasiones nos sentimos solos por la vida, queremos emprender o tenemos ya nuestro negocio, tenemos ya nuestro producto, sabemos que es un muy buen producto, pero no nos sirve de nada tenerlo en un anaquel en la casa, ¿no? Hay que sacarlo a que toda la gente lo pueda ver, lo pueda conocer, y qué mejor que de esta manera haciendo este enlace maravilloso de parte del gobierno de Nuevo León, por supuesto de la Secretaría de Economía, y pues que nos va a llevar a todo el país, a todas las MIPYMES, a oportunidades comerciales concretas y pues a darnos el acompañamiento que necesitamos, Pamela.
1: Sí, sí, totalmente. La realidad es que sí ha sido una instrucción de la secretaria, de Betsy Rocha, aumentar. O sea, absolutamente cualquier oportunidad que represente el crecimiento económico para las personas de Nuevo León, nosotros decimos que sí. Este es el primer evento de esta índole que va a haber en Nuevo León. Han habido, llevan 20 años haciendo este evento en Ciudad de México, en Querétaro, diferentes lugares. Es la primera vez que se va a hacer en Nuevo León y creo que es bien importante, pues, mostrar lo que tiene Nuevo León para ofrecer en materia de emprendimiento.
0: Claro que sí. Vamos a recordarles la fecha, la ubicación, el horario y que es gratis, muchachos. Sí. Es 6 y 7 de octubre en el ala acero de la nave Lewis, ahí en Parque Fundidora, de 8:30 de la mañana a 2 de la tarde. Está organizado por la Secretaría de Economía de Nuevo León y GS1 México. Y bueno, definitivamente va a ser un gran enlace de todas las MIPYMES con las cadenas y comerciales de la manera, pues, mejor o más viable para que esto se lleve a cabo.
1: Sí, totalmente. Muchísimas gracias por el espacio y los esperamos ahí en la nave Lewis 6 y 7.
0: Claro que sí, Pam. ¿Hay algún lugar, alguna red social o para ampliar la información? Sí. ¿En dónde nos registramos? ¿Qué pasa?
1: En Instagram nos pueden encontrar economía-nuevo-león, NL, economía-NL. Ahí publicamos todos los programas que tenemos, además de este, para acompañarlos, ¿no? Para que estén listos para este evento, para este tipo de oportunidades. Pero para el registro al evento en específico, fabricadenegocios.com, ahí se registran como asistentes, como nada más para ir a ver, o para una cita de negocio con una cadena comercial también.
0: Perfecto. Pamela Valdés Viramontes, titular de la Unidad de Gestión Económica, gracias por haber estado con nosotros.
1: Muchas gracias, Dino.
0: Bueno, continuamos con más aquí en Conexión Contigo, con Lalo Seri en Génesis 98.1.
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8: Ahí estamos de regreso, gracias, en Conexión Contigo. Pues ya estamos listos en este martes, ya son las 10 de la mañana y vamos con la segunda hora, con la segunda colaboradora que está aquí con nosotros, que es Marcela Amaya. ¿Cómo estás, Marcela? Bienvenida, buenos días.
9: Muy buenos días, muy contenta de estar aquí, por supuesto, aprendiendo del invitado anterior y además, sí, pues...
8: Ahora aprender de ti.
9: Aprender tú, y repasar, porque y a veces repasa, sí, es una buena forma de aprender también.
8: Qué bueno que comentas eso, porque hay cosas que por ahí se nos pueden olvidar, pero... reconectamos, entonces ahí es donde vale mucho la pena. Hoy vamos a estar platicando sobre el camino hacia el reconocimiento. A ver, ¿qué onda?
9: Constantemente nos preguntamos por qué hice las cosas mal o por qué no aguanto ciertas situaciones. Y al final de cuentas todos estamos buscando eso, que nos vean, ser vistos, que nos den la palmadita, o sea, ser reconocidos. Pero aquí viene una palabra que se ha dicho mucho últimamente, la resiliencia. Uh-huh. O sea, ¿qué es y cómo va? ¿Lo puedo usar para caminar esta vía del reconocimiento? Sí. Porque es el sentido de la vida. La pregunta sería, ¿cuál es mi sentido de vida? Mucha gente dice, ¿hablas del propósito? Bueno, si tú quieres englobarlo, enlazarlo, está bien. Pero el sentido de mi vida, ¿cómo siento este camino? ¿Lo estoy disfrutando o para mí es un pesar?
8: Sí.
9: Y aquí vamos a empezar con estas 5 características de las personas resilientes.
8: Ándale, muy bien. Me va a gustar mucho el tema seguramente para que no se lo pierdan. Vamos a hablar también, primero que nada, si te parece, un punto que es bien importante. El tema es el camino hacia el reconocimiento, pero también me gustaría enfocarme un poco en el problema antes de estas características, en también qué hay detrás de esas personas que no se sienten reconocidas, que esperan, a lo mejor como dices tú, esa palmadita, que esperan a que les digan, oye, qué bien lo hiciste hoy, pero cuando no lo reciben, yo lo he escuchado mucho.
9: Sí, sí,
8: y
9: sí.
8: No solamente aquí, si lo he escuchado con la familia, que no, pues ¿de qué sirve que le eche ganas? Y,
9: ¿para qué?
8: Si nadie me dice nada de cómo me fue, ¿verdad que es bien común esto?
9: Claro. Sí, esto obviamente pues viene de esa educación, de esas costumbres pues de nuestros padres, de nuestros abuelos, o sea que es que antes no se daba mucho, ¿no? Estas conversaciones íntimas con los hijos, o sea, era pues como eran tantos hijos, la mamá estaba preocupada por cocinar y pues que alcancen a comer todos y ya está. Y esas mujeres cansadas de lucha no estaban pensando en si les preguntó al hijo cómo está, si comieron en el recreo. Fíjate, algo que se dice mucho es, ¿cómo te fue en la escuela? Es una pregunta abierta.
8: Sí.
9: Aquí hay que cambiarla, porque es difícil que un niño te diga, no, es que fíjate que la maestra me dijo que lo hice mal, o nadie jugó conmigo en el recreo. O sea, no te va a responder un niño así. Entonces, lo adecuado son preguntas directas. Y si tus padres no lo hicieron contigo, tú puedes hacerlo con esta generación que viene. Por ejemplo, ¿jugaste en el recreo? Esa es una pregunta ya más directa. Uh-huh. Y de ahí viene más información. No jugué porque nadie me invitó a jugar. Ya tienes información. ¿Comiste solo en el recreo o alguien te invitó a una mesa con ellos? En lugar de decir cómo te fue en la escuela.
8: Sí.
9: Eso es muy abierta, ¿no? Entonces, sí, todos estamos buscando atención. Básicamente eso,
8: claro,
9: es. Más que el reconocimiento, es una atención. Pero para ello, está esta frase. A ver, si te caes, si tropiezas y nadie te brinda una mano, nadie te dice, ¿estás bien? Hay que aprender a levantarnos.
8: Sí, pues yo me levanto.
9: Hay que aprender a levantarnos y adaptarme, que a lo mejor nadie me vio o no le importan, pero no tomarlo personal. Claro, cuando estás chico no lo entiendes, pero los adultos sí lo entienden.
8: Uh-huh.
9: Entonces, si eres adulto escuchando esto, toma esta información para que se la digas al hijo, al sobrino, al vecino, a quien tú conozcas, para que de alguna manera despertemos conciencia.
8: Ahí entra la resiliencia, de lo que vamos a hablar también.
9: Por supuesto.
8: Órale, muy bien. Pues bienvenida, Marcela.
9: Gracias.
8: Regresamos de lleno con este tema. Ahí está el WhatsApp, 8120229981. ¿Quieren ir al cine? Pues platíquenme, mándenme mensaje y qué película quieren ver y con quién. Todo. Muy bien, regresamos.

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1: Ahí estamos ya de vuelta, a través de Génesis 98.1 con Marcela Maya. El camino hacia el reconocimiento, y hablabas de un punto importante que es la resiliencia también, y que tienes por ahí algunas características que compartir para no dejar. ¿Qué es la resiliencia para la gente que nos escucha?
2: Es la capacidad de hacerme consciente que no tengo que aguantarlo todo. Porque luego pensamos que una persona resiliente es la que todo lo aguanta, la que no importa lo que suceda, siempre va a estar bien. Claro que no. Todo depende, como dijimos hace rato, de que si me caigo, tengo que aprender a levantarme.
1: Sí, sin necesidad, o sea, de esperar a que alguien me levante
2: o me ayude. Por supuesto, que me ayuden, y si no me ayudaron, entonces quiere decir que no le importo a nadie. Sí. Tengo que aprender a levantarme, a hacer conciencia de esto y a aprender precisamente que el sentido de la vida se lo doy yo y no las circunstancias. Entonces, la resiliencia, más bien, estamos hablando de mi capacidad. Ahora, si alguien más está escuchando esto y puedo ayudarle a otro a que aprenda a ser resiliente, no es decirle, tú puedes, tú eres el mejor, porque ahí lo estamos también echando a perder. Sí. No, o sea, si te equivocaste y si te aburres, eso también está bien. ¿Qué vas a hacer al respecto?
1: Muy bien. Hay características, comentas. Sí.
2: Hay 5 características, okay. Las mencionamos y después las vamos, ándale, si quieres, explicando. 5 características importantes dentro de este proceso del sentido de la vida y el camino al reconocimiento. Número 1 es lo que decíamos, adaptarme al cambio.
1: Sí.
2: O sea, no renegar el cambio y no buscar el cambio. Adaptarme a él para que sea más cómodo y ser flexible.
1: Okay.
2: Bueno, voy a decir la 2.
1: Sí.
2: Autoconocimiento. La 3 es la aceptación como principio básico. 4, la mejora constante. No una vez, ni 2 y 3. Constante, siempre. Y por último, el sentido de la vida.
1: Sí. ¿Qué nos puedes decir de la primera?
2: Pues eso, adaptarme al cambio, no esperar que la gente cambie, porque eso es una comodidad, Lalo.
1: Sí.
2: Quiero que tú cambies porque estás fallando en esta relación y quiero que cambies porque me haces daño. Ojo, porque ahí hay un juego de manipulación. Yo no puedo esperar que el otro cambie jamás. Cambio yo.
1: Es como decía Buda hace mucho tiempo, ¿verdad? Que decía, hay 2 cosas seguras en la vida, que nos vamos a morir y el cambio, ¿verdad?
2: Así es.
1: Que nos vamos a morir y el cambio.
2: Te peleas con eso, sí, o lo aceptas y lo haces más cómodo, y eso se llama ser flexible. Uh-huh. Entonces, yo no quiero que tú cambies porque, repito, eso es una comodidad mía. Y eso no es una forma consciente de amar.
1: Así es. Esa es la primera de estas 5 características de las personas resilientes.
2: Esa es la primera.
1: Bueno, platícame la segunda regresando.
2: Bueno,
1: muy bien. En conexión contigo, volvemos.

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9: El camino hacia el reconocimiento. Estamos platicando con Marcela Maya, también sobre la resiliencia, 5 características de una persona resiliente. Ya nos compartió la primera. ¿Y la segunda es?
10: La segunda es el autoconocimiento.
9: Híjole. Eso
10: una de las tareas más importantes, sí. Lo dijo Aristóteles en la antigüedad y muchos lo han...
9: Que lo tenían allá afuera, ¿verdad? Por supuesto. En los templos griegos. Conócete a ti mismo.
10: Así es.
9: Que es lo primero que leías.
10: Es el principio, precisamente, conocerte a ti mismo. Esta es una frase tan simple, o más bien dicho sencilla, sí, pero muy estructurada, profunda, muy, sí, muy profunda. Nunca lo terminamos de hacer. ¿Y sabes por qué no nos conocemos? Porque no aceptamos. Uh-huh. O sea, como no me acepto como soy y como me veo, quiero cambiar, quiero imitar, etcétera, entonces me salgo de mí mismo, entonces ya no estoy siendo. Sí. Por eso decimos, alguien no está en su ser. Cuando alguien entra en ira, en dolor, en un chantaje emocional, vamos a decirlo así, no está en su ser, o sea, no estoy siendo. Y para ser, me tengo que autoconocer, aceptar y darme cuenta que esto es perfecto. Uh-huh. No que tengo que ser perfecto, no, esto es perfecto lo que está pasando y cómo llegué. Mi responsabilidad es mejorar este camino, poner esa mirada, siendo sensible, siendo sencillo y haciéndole caso a mi propia esencia. Se llama esencialidad. Sí. La esencialidad, o sea, ¿cuál es mi esencia? Esa no se puede cambiar. Sí, la que decíamos anteriormente, uh-huh, ¿verdad? Adaptarte al cambio, no tratar de cambiar para los demás ni que los otros cambien por mí. Y entonces entra el autoconocimiento, que ese nunca termina, pero que sí puede mejorar constantemente.
9: ¿Cómo podemos llegar? Esta pregunta también es profunda. ¿Cómo podemos llegar a empezar a trabajar a todo esto? Porque como nos comentaste algo bien importante, o sea, aceptar quién soy yo, aceptar también tal vez que hay una luz y una sombra en mí.
10: Uh-huh, por supuesto.
9: Tal aceptar que pues todas las cosas cambian, que no vamos a tener una vida lineal. ¿Qué más nos puede ayudar?
10: Este es el principio de la dualidad, sí, de lo que estás diciendo, ¿no? O sea, todo en el mundo es dual. Uh-huh. De hecho, aquí viene la ley de polaridad. Todo tiene dos polos, todo su par de opuestos. Pero una cosa es la dualidad en mí en la vida. ¿Dónde está la dualidad en la vida? El día y la noche.
9: Sí, sol y la luna.
10: ¿Dónde está la dualidad en mí? Por supuesto. Uh-huh. Por ejemplo, tengo hambre y ya no tengo. O sea, ya hay una saciedad. Ahí está una dualidad. Algo se va satisfaciendo, por así decirlo. Otra cosa son los contrastes. Cuando entramos en contrastes, o sea, un contraste, por ejemplo, es: muy buenos días, qué bonito día, qué bien te ves, te quiero mucho. Y en la tarde, vi que a lo mejor me hiciste una mala cara, es: pues qué fea tarde, y ¿sabes qué? Te ves muy mal y ya no quiero ser tu amigo. Eso es un contraste. Eso no es, o sea, es ahí ya no estamos siendo sinceros.
9: Sí.
10: O sea, si me volteó la cara, bueno, sus problemas traerá, o simplemente no le caigo bien, pero no me va a afectar. Entonces, no es un camino sencillo el autoconocimiento. Si nos cuesta conocerme a mí, ahora imagínate entender al otro. Entonces, ¿qué es lo que hay que hacer? Buscar la forma amable de ver las cosas. Esa es la tarea. Buscar la forma amable de ver las cosas.
9: Sí.
10: Ser amable. ¿Qué significa ser amable? Amabilidad. O sea, que soy amable, que me aman. O sea, pero no quiero pedir amor. ¿Por qué no me amas? Pues porque no estoy siendo amable. Es decir, tengo que colocarme en una posición donde la gente quiera amarme. Uh-huh. Eso es ser amable. Que me quieran amar no por imposición, sino porque soy agradable y además porque te amo incondicionalmente.
9: Así
10: no es fácil.
9: Sí, claro.
10: No es fácil.
9: Muy bien. El autoconocimiento. Regresamos con otra característica más aquí en Conexión Contigo. Regresamos a través de Génesis.

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7: Ahí vamos muy bien con estas cinco características de las personas resilientes. Les está gustando mucho el programa, nos lo están haciendo saber ahí en el WhatsApp 8120229981. Gracias por sus comentarios, chicos. ¿Cuál sería la última característica de una persona resiliente? Es el autoconocimiento. ¿Cuál sería la otra?
8: La tercera es aceptar. Aceptarnos. No, hombre, híjole, pero bueno, a ver, vamos a empezar.
7: Sí.
8: Fíjate, ¿qué tenemos que aceptar? Aquello que nos contrae y nos incomoda. Ese es el verdadero punto de partida.
7: Sí.
8: O sea, no es aceptar que la vida es bella. Lo que pasa es que nos vendieron muchas ilusiones de que la vida es bella y todo es hermoso. Seamos honestos. La vida es difícil.
7: Uh-huh.
8: O sea, tratamos de embellecerla y esa es nuestra labor, pero hay que observar no solo lo bonito. ¿Por qué nomás lo bonito? Hablábamos de los contrastes y hablábamos de la polaridad. ¿Cuál es la otra parte de lo bonito? Lo que me incomoda, lo que no me gusta, lo que te hace tropezar. Esa es la verdadera mirada. Como dijimos, hay que ser amable con aquello, pues lo mismo es acá. Entonces, acepto las situaciones, acepto las relaciones y las personas tal como son, sin tibieza, sin dobleces. ¿Por qué? Porque de otra manera voy a estar disfrazando y pintando las paredes nada más.
7: Así es.
8: No yéndome al fondo.
7: Sí.
8: ¿Qué es? ¿Por qué me estoy relacionando contigo? ¿Qué me estás aportando? No solo lo bonito, no tienes que regalarme flores todos los días. Fíjate, hace poco me decía una persona alguien cercano a ella se le iba a declarar a esta chica que tanto quería, que tanto le gustaba, que ya tenían meses saliendo y que le había mandado, que había encargado un ramo de 100 rosas. No, ¿cuál 100? 500. Ya me acordé, que me pareció una cosa estratosférica. Uh-huh. Y yo, ¿qué? Solo para pedirle que sea su novia. Yo no sé cómo ven esto los demás. Quizás es un juicio. No es que esté mal regalar flores, pero fíjate cómo ahí nos estamos yendo. Ojo con eso, porque esa es una necesidad de impresionar al otro. 500 flores. ¿Tú crees qué va a hacer con esas flores? Se le echan a perder, las va a tirar y un dineral, pero además la estás mal acostumbrando a algo tan sencillo como te regalo una flor, o 10 o 15, pero no 500, porque eso no mide el amor, eso es impresionar al otro. Entonces, ¿qué hacemos? Acepto cuál es mi lugar donde estoy y que no te voy a conquistar por la forma, sino por el fondo.
7: Por el fondo, sí. Ahora, pues, ¿qué te parece si nos vamos con la número 4? Para aprovechar, porque nos queda otra intervención más.
8: Y nos queda otra más.
7: La final.
8: Claro.
7: Y ahí con esa terminamos.
8: Con esa vamos cerrando. La mejora constante.
7: Mejora constante.
8: Las personas resilientes son decididas, vamos a decirlo así. O vamos aprendiendo a ser decididos. O sea, nuestra visión del mundo, de la vida y de mí mismo tiene que cambiar. Y tú pregúntale a alguien, ¿qué te da miedo? ¿A qué le temes? Y ahí te empiezas a dar cuenta. Si a una persona le da miedo todo, ir solo al supermercado, estar solo en su casa, a no salir un fin de semana, quiere decir que no hay esta capacidad de mejora constante. Hay que aprender a estar solo, a decidirme a estar solo y a no tener miedo, porque ahí entonces las circunstancias no me van a absorber, sino yo me hago correspondiente a ciertas circunstancias y las sé enfrentar valientemente. No tienes que ser el más fuerte ni el más poderoso, simplemente estar en coherencia con tu vida. No necesito de otro para sentirme fuerte. Yo puedo abordar estas situaciones porque quiero aprender a ser resiliente en constante cambio.
7: Sí,
8: y
7: muy
8: eso
7: bien.
8: Nos cuesta mucho.
7: Claro. Bueno. Nos despedimos con la número 5, ¿te parece? Regresando.
8: Claro que sí.
7: Órale, en conexión contigo, volvemos.

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6: Vamos a conectarnos a través de nuestro WhatsApp 8120-229-981. Regresamos a hacer conexión contigo.
7: Estamos a unos minutos ya de cerrar esta charla con Marcela Maya y nos vamos con esta quinta característica de las personas resilientes. Muy bien, ¿cuál sería la número 5 para despedir?
8: El sentido de vida. El propósito, fíjate, el propósito de vida es aprender a ser feliz por mí mismo, aprender a amar porque no sabemos amar y aprender a tener paz. Esos son los 3 propósitos. Pero el sentido, ¿qué sentido le doy a mi vida? ¿Le doy un sentido de, no sé, de búsqueda? ¿Le doy un sentido de compartir con los demás? El que sea, tú lo eliges, pero tenlo claro. Si yo no tengo un sentido de vida, estoy perdido. No sé lo que me gusta, no soy creativo y no sé enfrentar las situaciones. Entonces, por supuesto, no puedo ser resiliente. ¿Cómo vas a pedirle a alguien que aguante una circunstancia si no ha aprendido los pasos anteriores? Entonces, hay que entrenarlos. Todo es posible. Cuando yo me encuentro abierto a lo que la vida me otorga, me ofrece y sucede, voy encontrando precisamente esa profundidad. Empiezo a entender que sí hay una intimidad, vamos a decirlo, o una conexión, como dices aquí, conexión contigo, con lo que sucede afuera. Si yo no estoy abierto a las circunstancias, Lalo, dime cómo voy a enfrentar las cosas que pasan afuera. Se me hace muy complicado. Me imagino que has conocido gente así, que tiene miedo a viajar, que tiene miedo incluso a invertir, a gastar, a amar. ¿Por qué? Porque no le han encontrado el sentido de la vida. Si tú tienes claro el propósito y el sentido, pues nada te detiene. Ni el miedo mismo. Claro, puedes temer a ciertas circunstancias, pero no te vas a congelar ni a limitar ante esas cosas.
7: Así es, muy bien. Pues las personas que por ahí quisieran tener estas características de las personas resilientes, por ahí pues te pueden escribir ahí en tus redes sociales, ¿verdad?
8: Hay puntos claves también y los podemos por ahí también compartir con todos.
7: Muy bien. ¿En dónde te pueden escribir, por favor?
8: marcela.ama-reevolucion en YouTube, ahí nos vemos.
7: Ahí está. Gracias. ¿Podemos hacer un resumen de las 5, mencionarlas nada más?
8: Claro que sí.
7: La primera.
8: Fíjate que incluso hay puntos muy claves. Si quieres voy a darle otro sentido para que sea un poquito más ágil.
7: Órale.
8: Ahí van.

0: pueden volver a escuchar más adelante ahí en el podcast, en conexión contigo con Lalo Seri en Spotify, si se les pasó por ahí algo durante el día, para que estén ahí bien pendientes. O si no, pues escríbanle a Marcela directamente. Claro que sí. Oye, ¿qué fue lo que dijiste? Se me pasó, y con gusto los atiendes, ¿verdad?
1: Con mucho gusto, gracias.
0: También para terapias, todo, tarot, todo lo que haces.
1: Cualquier tipo de guía, ahí sí. Los podemos.
0: Por favor, una vez más, tus redes sociales.
1: Marcela.ama-ya en Instagram y en YouTube. Re-evolución.
0: Muy bien, gracias.
1: Ahí nos vemos. Gracias.
0: Gracias. Se quedan en ¿Qué Show? Nosotros regresamos el día de mañana en conexión contigo. Ahí estoy también yo en las redes sociales, Lalo Seri FM. Que todo fluya y nada influya. Hasta mañana. Bye bye.
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3: ¿Qué tal, amigos? Muy buenos días, bienvenidos. Estamos listos con toda la información del espectáculo. Esto es ¡Qué show! En nombre de Coranelda González, yo soy Alex López, y así es, hasta las 12 del mediodía, lo más actualizado de los famosos. Excelente programación musical, además, como todos los días, muy buenas promociones. ¿Qué les decimos de una vez? Para que vayan apuntándose a aquellos que quieran disfrutar del concierto de Leire Martínez. Ella fue

0: la vocalista de La Oreja de Van Gogh. Mucha gente la recordará, obviamente, porque bueno, hizo una buena carrera, entre ellos el tema Jueves, que qué hermosa canción de La Oreja de Van Gogh. Bueno, la vocalista es Leire Martínez, ahora está en solitario y viene a Monterrey a presentarse el martes 10 de noviembre. Todavía falta poquito más del mes, pero vamos reservando los boletos. Ojo, martes 10 de noviembre, 9 de la noche, escenario GNP Seguros. Si ustedes quieren asistir a este concierto, por favor, amigos, vayan a nuestro Facebook, porque ahí está la dinámica, ahí se van a encontrar con esta promoción para que ustedes dejen ahí sus datos, participen, y ya saben que al finalizar este programa mencionaremos quién se lleva par de boletos para el concierto de Leire Martínez en Monterrey, 10 de noviembre.
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0: Bien, amigos, pues ahí está. Vamos con los avances. ¿Están listos, querido José Lo Paisano, en los controles? Gracias, Montse Dolos, en la información de este espacio. Vamos con lo que hoy escucharás aquí en Keshow.
2: Hoy escucharás...
3: Siempre he sido agradecido. Es algo que ellos, incluso mis jefes, me inculcaron. Pues hoy por hoy... O sea, hoy por hoy sí, hoy en la mañana justamente me levanté también y bañándome dije, ah, gracias Dios.
4: Tanta que no me necesitas. Y me dijo, no en lo que tú crees. Y esa respuesta se me hace súper inteligente porque tiene una independencia total, económica, emocional.
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6: Partiría esto con él, con muchísimo gusto, con mucho respeto. 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
7: Esta ocasión le va a tocar su media hora de karate a La Josa y a Patti Cantú y a Estefano Vieni. Ustedes saben que yo con Patti me llevaba muy bien, al parecer. Yo estaba hablando con Patti, intentado hablar con ella muchas veces, no me contestaba.
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9: Pues todo esto y muchísimo más el día de hoy aquí en este show, esta mañana a través de Génesis 98.1. Son las 11:04, se va a poner bueno el
0: programa. Se va a poner muy bueno, así que quédense con nosotros hasta las 12 del mediodía.
9: Así es, y les recordamos antes de irnos a la música, Leire Martínez los espera en el Facebook, acceso doble, martes 10 de noviembre, 9 de la noche, escenarios GNP. Vale mucho la pena, hay que darle mucho amor a Leire, que está con toda la actitud y las ganas de volver a los escenarios.
0: Así es.
9: Ya solista, ¿verdad?
0: Así es, y canta hermoso.
9: Canta precioso, sí, tiene grandes canciones también. Así que bueno, ahí vamos a estar con ella y la promoción está en el Facebook, te está esperando en este momento aquí en Keshow.
0: Comenzamos con la música, quédate con nosotros porque si te quedas...
9: Te enteras de todito, ya volvemos, 11:04, aquí está la música del guapísimo Ricky Martin y esto se llama...
0: 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Pégate.

0: Gracias, ya estamos de vuelta con más información de los famosos en este show. Y alguien muy famoso y además muy querido, déjenme decirles que hoy nos visita aquí en el programa, porque está llevándose a cabo su segundo informe de gobierno. Me refiero a César Garza Arredondo, que es ya de 2024 a 2027 se cumple, pues ahora sí, como quien dice, su etapa, ¿no? También en este gobierno. Y hoy le queremos dar la bienvenida, pues, para ver cómo van las cosas directamente allá en Apodaca. Bienvenido, César Garza, Génesis 98.1.
1: Muchas gracias, Cora. Gracias, Alex.
2: Bienvenido, César. Aquí.
1: Muchas gracias. Le mando un saludo a todos los radioescuchas. ¿Cómo están?
2: Bien, y contento de recibirte, César, y sobre todo que tengas la oportunidad de estar frente al micrófono de la audiencia del 98.1 para que, pues, la gente sepa y se entere cómo ha ido este proceso del 2004 que tomas la alcaldía de este municipio que es Apodaca y cuáles han sido los cambios, los resultados que ha dado tu gobierno.
1: 2024, sí, 2024, en el 2004 tenía 6 años.
2: Perdóname.
1: Estaba entrando a la primaria.
2: Dios, 2004. 2024 y concluye el próximo mes de septiembre, 27.
1: Sí, dentro de un año. La verdad, han sido 2 años que se han pasado como 2 meses, muy rápido, y la realidad es que estoy feliz, estoy contento con los resultados que hemos dado a los ciudadanos. De ninguna manera satisfecho, porque todavía quedan muchas cosas por hacer, y en eso estaremos trabajando, en todas las áreas de oportunidad, en lo que viene y en lo que resta de la administración. Mm. Hemos avanzado mucho en áreas importantes para los ciudadanos, como lo pueden ser las vialidades, el transporte, la seguridad, las mismas prioridades que ellos nos fueron marcando y que hemos ido atendiendo a cabalidad.
0: A mí me llama mucho la atención como mujer, César, y que nos escuchan mucho las mujeres aquí en Génesis 98.1, el tema de la seguridad, porque qué difícil se ha vuelto cada vez más en Nuevo León también estar caminando por las calles, a tener la libertad que teníamos cuando éramos niños. O sea, muy diferente. Y Apodaca es un municipio muy bonito, lleno de muchas familias que conviven entre sí, todavía muchas de ellas y otras, ¿no? En esta parte nos daba el temor. Que has hecho muy buen trabajo en la parte de la seguridad también. Están en top 10 nacional. Cuéntame un poquito de esto, que hay vecinos vigilantes en esta comunidad. Protección sumamente alta a la mujer también. Este es un punto que yo quisiera tocar ahí contigo.
1: Claro, Cora. Pues mira, la seguridad es uno de los pilares sobre los cuales se construye todo lo demás. Partimos de ahí, y en Apodaca hemos tenido buenos resultados. Tenemos reducciones históricas en la incidencia delictiva del 50% en los delitos, en un 84% en los delitos que son de alto impacto, los homicidios, y en ese sentido hemos avanzado bastante. Sí. En el caso específico de las mujeres, tenemos una serie de programas que nos ayudan a atender específicamente a aquellas que pasan o han pasado por alguna situación de maltrato, con asesoría jurídica, asesoría psicológica, acompañamiento, incluso también apoyos económicos que les permitan salir adelante a través del emprendedurismo, programas de madres primerizas, en donde aquellas mamás que tengan a su primer hijo pueden recibir, además de un apoyo económico, que por supuesto es importante, pero todavía más relevante, cursos y talleres en la crianza efectiva, en la lactancia, en cuestiones que les van a servir para esa nueva etapa que es convertirse en una mamá, que sabemos que es, pues, muy complicado, muy complicado.
0: Oye, es muy
1: siempre
0: integral, pero hay mujeres de Apodaca que seguro nos están escuchando ahorita. ¿Cómo se enteran? ¿Cómo piden esta ayuda? ¿Cómo tienen todos estos beneficios, César?
1: Pues yo estoy a la orden en mis redes sociales, en el WhatsApp, para canalizarles. Hay programas, por ejemplo, el de atención y asesoría jurídica y psicológica a mujeres que sufren maltrato. Lo tenemos en la Secretaría de las Mujeres. Okay. De hecho, también en las oficinas de la Secretaría de las Mujeres tenemos una especie de dormitorios o albergue para aquellas mujeres que necesiten un espacio seguro para pasar una noche, para pasar algunos días. Ahí van a tener también ese espacio en la Secretaría de las Mujeres. El programa de Madres Primerizas, que lo tenemos a través del DIF, que es muy importante. Y bueno, también algo que destaca en Apodaca, que es una serie de programas que apoyan a niños, a niñas, a jóvenes, estudiantes, que al final es un apoyo también para sus familias y para sus mamás. Entonces, pues una serie de programas que benefician directa o indirectamente también a las mujeres.
0: Claro.
2: César, a mí me gustaría que retomaras un poquito el tema del transporte y sobre todo las obras públicas en cuanto a las avenidas, porque bueno, sabemos que desafortunadamente pues cada vez somos más y más y más autos y muchas veces nos pasamos la mayor parte del tiempo en el tráfico. Apodaca, ¿cuántos habitantes tiene más o menos aproximadamente?
1: Según el Intercensal que acaba de salir hace unos días, 712,000 habitantes. Somos el segundo municipio más poblado de Nuevo León.
2: Wow.
1: Sí, un municipio que ha crecido mucho, que tiene mucho potencial y que uno de los principales retos que tenemos, como en todo el estado, es el de la movilidad, desde el punto de vista de las vialidades y desde el punto de vista también del transporte público, que la movilidad al final abarca un espectro muy grande.
2: ¿Qué se ha restaurado, qué se ha adecuado en cuanto a vialidades en Apodaca?
1: Eso ha sido el principal tema que nuestra administración ha atendido. Somos la administración que más ha invertido en obra pública en la historia de Apodaca y el municipio de Nuevo León que más porcentaje de su ingreso invierte en obra pública. Recarpeteamos muchas avenidas a lo largo y ancho del municipio, también ampliamos puentes y carreteras como es la carretera Apodaca-Juárez, la carretera Apodaca-Agua Fría, recarpeteamos y reconstruimos con concreto hidráulico la carretera Mezquital-Santa Rosa, los puntos más dañados, que era una carretera que estaba muy dañada, el Boulevard Dionisio González, recarpeteamos también avenidas muy importantes como lo es Concordia, como lo es algunos puntos de teléfonos, como lo es del Boulevard Humberto Ramos Lozano, desde la cabecera municipal hasta el poblado de Santa Rosa, que ahí se está hablando pues prácticamente cerca de 5 kilómetros lineales que se recarpetearon y se ampliaron en algunos tramos. En fin, hemos avanzado en muchas obras y siendo las vialidades nuestra principal prioridad.
0: Prediales sin aumento, buenas noticias en el transporte, César, también pues siendo también uno de los municipios con mayor cantidad de habitantes, más de 712 mil habitantes, evidentemente el transporte es un tema también que atañe a todos allá y que es muy preocupante en Apodaca. Creo que es donde has puesto también un foco de atención importante, el circuito contigo y directo contigo, cuéntanos un poco.
1: Pues son dos programas que obedecen a otra de las grandes crisis que enfrenta el estado con respecto a la movilidad, que es la del transporte público, y en este sentido hemos avanzado con 16 rutas intramunicipales gratuitas del circuito contigo y también el directo contigo, que es un servicio para nuestros estudiantes, un servicio de transporte directo, seguro, eficaz para Ciudad Universitaria, Medicina y Mederos, que sale de 8 puntos distintos distribuidos en la zona norte, centro y sur de Apodaca.
0: ¿Son gratuitos?
1: El servicio
0: de circuito contigo.
1: El circuito contigo es totalmente gratuito y el directo contigo para estudiantes tiene un costo mínimo en donde el gobierno subsidia la mayor parte del gasto de 10 pesos por viaje. Es decir, aquel estudiante pues paga 10 pesos de ida, 10 pesos de vuelta y puede ir a Ciudad Universitaria, Medicina y Mederos de manera rápida, directa, segura. Lo que antes implicaba trasbordos, implicaba estar esperando el camión, aquí ya son horarios establecidos y si antes invertían 2 o 3 horas, hoy en 40 minutos ya llegan a sus centros.
2: Eso está muy bien.
0: Y un ahorro a la economía familiar increíble y que más chavos puedan estudiar y llegar directamente.
2: ¿Qué viene para ti en este último año, César, como alcalde?
1: Seguir avanzando en los principales proyectos. Como les decía, estoy feliz con lo que hemos logrado, pero no satisfecho. En temas de vialidades, hemos enfocado la gran parte de la inversión en estos 2 años a avenidas principales, a carreteras. En el último año nos vamos a enfocar y vamos a voltear a ver también avenidas secundarias y calles interiores de las colonias, que también son muy importantes. Y en eso estaremos ya iniciando con un nuevo plan de obra pública específico para esos sectores de calles interiores y avenidas secundarias en unas cuantas semanas, a inicios de noviembre, primero Dios, segunda mitad de octubre, estaremos arrancando con recarpeteos en la cabecera municipal y en algunas otras colonias que implican calles que no directamente son avenidas principales, pero que también son muy importantes.
0: ¿De qué te sientes muy orgulloso hoy, César Garza? Porque sabemos que eres muy querido en Apodaca, pero...
2: más joven, ¿no?
0: Y sí, muy chavo.
1: Bueno, de los más jóvenes, sí, digo... procuro no pensar tanto en la edad, sino en dar buenos resultados. Sin duda la juventud es a lo que me ha ayudado en muchos sentidos para conectar.
0: Y la escuela que tienes también.
1: Sí, que hemos hecho con los ciudadanos de Apodaca, de poder construir soluciones para los principales problemas que afectan a nuestra ciudad.
0: Muy bien. Pues muchísimas gracias, César. ¿Algo muchas más gracias que tú quieras agregar a nuestra audiencia en el 98.1, que son muchas mujeres y mucha la gente, siendo de los municipios más grandes, pues la que nos escucha desde Apodaca?
1: Cora, Alex, agradecerles por la oportunidad de estar aquí con ustedes, refrendar el compromiso con los ciudadanos, con las mujeres, que sepan que estoy a un WhatsApp de distancia, que no están solas en caso de que lo necesiten.
0: ¿Cuál es?
1: Mi WhatsApp es el 811-917-4981. ¿811? 917-4981. Pero también a través de redes sociales me pueden contactar. César García.

0: Garza-bajo en Instagram y en TikTok. Y César Garza Redondo en el Face.
1: Y que traemos eso de ALB.
0: ALB, que significa muchas cosas.
1: Ajá.
0: Alegrándose la vida, arreglando las vialidades. Ajá. Apodaca lo ve.
1: Apodaca lo ve.
0: Apodaca lo ve, todos los avances que hemos tenido. ALB, muchos significados que tiene.
1: Muchos.
2: Muy bien.
1: Gracias,
2: César. Pues gracias por estar con nosotros. Hacemos una breve pausa y regresando tenemos mucho más de los famosos aquí en este show. Si te quedas,
1: te enteras.
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1: Minutos, ya estamos de regreso con más información de los famosos y ahora sí vamos a entrar en materia con los famosos. El día de hoy tenemos declaraciones de la querida Natalia Jiménez. Qué bonita voz tiene Natalia. Oye, y está, por cierto, en su equipo una muy buena amiga. Le mando saludos a Miriam Somerset. Ahí anda ya trabajando con ella. Y Natalia, bueno, pues comparte cómo se encuentran ella y su nena actualmente tras obtener ya la patria potestad después del largo proceso legal con su exmarido Daniel Trueba. Qué difícil proceso cuando una mamá pues tiene que maternar, trabajar y lidiar con un marido así, o sea, con todo lo que ella vivió con Daniel y pues por el bienestar de su hija. También revela que Casu le envió un mensaje para felicitarla por este logro, porque pues ella anda por las mismas situaciones.
2: Sí, pero Natalia logró quedarse con la patria de su hija.
1: Sí, porque iba más avanzado el caso de Natalia.
2: El caso de Natalia.
1: Sí, entonces justamente pues aquí opina sobre esta situación y opina sobre la llamada ley Casu. Uh-huh. También, porque Casu está luchando por sus derechos y
2: claro,
1: por obtener también la patria potestad de su hija.
2: Vamos a ver qué nos comentó Natalia Jiménez.
3: Para mí era imperativo que ella tuviera una mejor vida. Y siento que con nosotros iba a tener una mejor vida, ¿no? Y al final, pues el hecho de que el juez aprobara la orden, pues yo estoy súper contenta porque Alessandra además ha estado súper feliz. Uh-huh. ¿No? Aquí en México le encanta. Muchas gracias.
4: ¿Qué le dices a todas esas madres que aún no pueden estar con sus pequeños?
3: Que luchen hasta el final. La infancia pasa bien rápido. Yo no soy una persona que me guste enfrentarme al conflicto, ¿no? O sea, yo es como de, no, mira, mejor. Pero al final yo por mi hija dije, es por ella, no es por mí. Siento que lo económico obviamente fue muy difícil porque pues es una batalla que libré en Estados Unidos y allá pues los abogados cobran un dineral y pues tuve que trabajar el doble, ¿sabes? Para poder resanar todas estas cuentas y demás. Pero al final mereció la pena. Bendito sea Dios que he tenido éxito, me ha estado yendo muy bien. Y hay cosas que no perdonaré nunca que me han hecho a mí y a mi hija. No soy una persona rencorosa, pero sí hay cuestiones que son imperdonables. Casu, le mando un beso muy fuerte. Me escribió, muy linda, me escribió un mensaje privado. No voy a decir que me puso ni que nada, pero le mando un beso muy fuerte. Yo al final, como no soy mexicana y es una ley mexicana, no quiero yo como meterme en legislación mexicana, no voy a hacer que... Pero sí es muy importante. Me parece muy, muy bien que por ejemplo, que Casu le esté dando tanta voz.
5: Ya vete pa su casa, ya, y pídele pa ella, pa ver si a ella...
1: Bueno, pues ahí está la querida Natalia Jiménez. A mí me da mucho gusto que esté de regreso. Es una gran artista, de verdad. Y que, pues, esté pasando esto con ella. Y por el bien de su hija también, ¿no? Qué bueno,
2: claro,
1: que ella se dio esta situación.
2: Y que la pudo traer a México, que además puso en las raíces del papá, ¿no?
1: Sí, que era lo que le dolía también, ¿no? Que no
2: claro,
1: podía. Pero bueno.
2: Bueno, vamos con Arturo Carmona. Revela que no tendría él ningún problema con compartir con Cruz Martínez ese momento especial para un padre y una hija, que sería entregarla en el altar.
1: ¿Cómo?
2: Porque
1: ¿cómo?
2: La gente le preguntó, oye, ¿y tú no tendrías problemas si Mel quiere que los dos padres, tú como su padre biológico y el otro como su padre, pues ahora sí que, pues no adoptivo, pero el que dio por muchos años también como una figura paterna dentro de su casa.
1: Dentro de su casa.
2: ¿Verdad? Entonces le preguntaron a Arturo si tendría problema con eso y además no niega volver a tener un hijo.
1: Ándale, ya está, pues ellos se ven muy cerca a la boda. Yo creo que va a faltar un ratito, falta que Mel tenga al bebé, iba a decir al bebé o la bebé.
2: Oye, viste que andaban,
1: se recupera y luego ya, porque se hablan de boda.
2: Alicia y esta Melanie andaban en una tienda de el Target allá en Estados Unidos.
1: Ajá.
2: Que se grabaron con unos como mamelucos así de personajes y andan grabando ahí en la tienda, andan comprando bien contentas y Mel enseñando su pancita. Ayer lo subió.
1: Qué padre.
2: Sí, andan muy bien.
1: Pues sí, gozando también su relación de madre e hija y el momento que es inolvidable, pues cuando está en la dulce espera, como le dicen.
2: Se me hace,
1: ¿no?,
2: que andan haciendo las compritas
1: también
2: de la maternidad.
1: Sí, todo lo que van a necesitar el bebé para cuando nazca, para que luego no sea más pesado.
2: Así es.
1: Vamos a escuchar aquí al feliz abuelo Arturo Carmona.
6: Partiría esto con él con muchísimo gusto, con mucho respeto. Siempre he resaltado el tiempo que vivió con mi hija como cabeza de hogar, muchos años, más de 20 años, entonces yo no tendría ningún problema.
7: La tradición es que el papá paga la boda.
6: Por eso te digo, de eso se lo dejo a mi hija para que me avise, ¿no? Lo ideal es que mi hija esté en un entorno en paz, y creo que es lo mejor. No tengo pareja, y si el día de mañana llegas a estar con una persona, me encantaría que fuera una persona con la que estuviera ya siempre, y si se llega a dar ese momento de volver a ser padre, pues me encantaría.
1: ¿Ves? Pues sí, él entiende también, porque pues sí, Cruz fue su segundo padre, entonces dice, si nos vemos entrando al altar, ¿no? Mel en medio y los dos papás, uno
2: ella le tiene mucho cariño a Cruz.
1: Sí, y sigue esta convivencia con él. Sí.
2: Oye, ¿cómo se la estará pasando, cambiando tantito de tema y antes del corte, cómo se la estará pasando Alex Sintek?
1: Hay que ver sus redes, sí estuvo subiendo historias porque hoy es su cumpleaños, hoy está cumpliendo 57 años, entonces vamos a checar todo lo que está subiendo, porque pues los números apuntan a que todo lo que está pasando en su carrera ahorita fue para bien.
2: A que le fue muy bien después del 15 de septiembre.
1: En redes.
2: No, en redes.
1: En redes, porque también dicen que trasfondo, no creas, que sí le está viviendo pues no, duro debe. Momento por el sentido de la separación, que lo sacaron de su casa, que está separado de la familia. O sea, que por esta
2: y
1: parte.
2: Y que la funa también te pega. Claro. O sea, por más fama que te dé. Claro. Ahora que ha sido inteligente y la está sabiendo canalizar y aprovecharla a su favor.
1: Sí.
2: Qué bueno que lo esté haciendo.
1: Como que ya entró alguien ahí a la asesoría.
2: Pero no es algo sencillo lo que está viviendo tampoco.
1: No, nada sencillo. Porque más que la gente diga, ay, no, pero qué padre, le subieron sí, 64% las escuchas en Spotify y en seguidores también y en todo. Pero no, ¿es a costa de qué?
2: Claro.
1: A costa de que no está tan padre.
2: 57 años cumple Alex Sintek.
1: Ya, fíjate, ya está a punto de llegar a la tercera edad.
2: Ya.
1: No parece, pero se ve chavo.
2: Pues porque le ayudó él. Ya sabrás.
1: Por eso que no se lo quite, nunca más.
2: Oye, y Ninel Conde cumpleaños hoy también.
1: Hoy llega a los 50 años, ¿verdad? El bombón asesino, Ninel Conde.
2: Felicidades.
1: Y hablando hasta de lo que no en su.
2: Siempre metiéndose serie, en polémicas esa
1: polémica,
2: chica.
1: Polémica, controversial, y no le
2: siempre
1: importa.
2: Siempre hablando de José Manuel Figueroa.
1: Bueno, pues hoy llega a sus 50 primaveras, a ver qué mensaje le manda José Manuel.
2: Sí.
1: Ya me imagino. Bueno. Que trabaje el cerebro un poquito también, como Shakira se lo dijo a Piqué, así le va a decir también.
2: Claro.
1: A Ninel. Vamos a música y regresando, tenemos más información de los famosos porque hay mucho, ¿eh? Y visitas. Viene una mujer muy querida para todos, porque además es regia, es artista y es muy talentosa.
2: Ya está con nosotros Miriam Montemayor Cruz al regresar aquí en Keshow.
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0: Es momento de brillar. Le damos la bienvenida.
1: Le damos la bienvenida a una mujer muy talentosa y que además es regia y es muy querida desde el día uno que la conocimos en la academia. Y la tenemos el día de hoy de invitada aquí con nosotros en el programa, Miriam Montemayor. Bienvenida, Miriam.
2: Gracias, muchas gracias, Coralex. Muy contenta de estar aquí con ustedes en Génesis. Y bueno, pues saludando a todos mis paisanos que nos van escuchando. Estoy muy feliz de estar aquí con ustedes y de que pronto voy a venir a concierto aquí a Monterrey. Rey el 16 de octubre.
3: Oye, Miriam, el cariño del público está desde el primer día que entraste a la academia y empezaste a caerle bien a todo mundo cuando te ponías a hablar con la camarita.
2: Sí, no tiene fecha de caducidad el cariño y el apoyo que ha permanecido conforme han pasado los años, pues prácticamente han sido parte, testigo, han crecido conmigo y me han llevado pues de la mano, ¿no? Prácticamente en esta carrera de la música, que la verdad es una gran bendición. Y pues el próximo año se cumplen ya 25 años.
3: Del reality.
2: Sí, 25 años. No nada más, lo voy a celebrar cantando.
3: No nada más la gente se enamoró de ti por esa chispa que tenías para hablar con una cámara.
2: Sí.
3: Sino lo que hacías arriba del escenario.
2: Oye, era youtuber sin darme cuenta.
3: Sí, ¿verdad? Con la camarita. Pero el coacheo de tus maestros, lo que lograron obviamente en ti, a pulir ese diamante que ya traías y que hiciste unos temazos arriba del escenario que, bueno, te catapultaron como la primer lugar de esa primera temporada.
2: Sí, son temas que se han quedado en mi mente y en mi corazón y en los de la gente, que a veces, por ejemplo, en el show digo, hoy no voy a cantar esta canción, no sé, por decir Mudanzas, que es un himno, ¿no?, para todas las mujeres. Digo, hoy no lo voy a cantar y me lo piden. O hoy no voy a cantar Él Me Mintió y me la piden.
1: No se puede. No te vas, no te dejas.
2: No, entonces, bueno, pues he hecho esas versiones. Recientemente hice la versión de Amor Mío del maestro Camilo VI, que canté en el homenaje a Dulce. Y bueno, pues mis temas también, mis trajes a la medida, mis temas, por ejemplo, Hasta el Límite, que es como mi bandera.
1: Sí.
2: Lo que siento es amor, Dale Veneno, Basta, que recién acabo de sacar una nueva versión.
3: En balada,
2: Está Irracional, Está Mortal, o sea, temas que pues son mis trajes a la medida, ¿no? Mis temas inéditos y bueno, pues también covers que he hecho, versiones. Uh-huh. Lo importante es hacer una gran interpretación. Más allá de cantar las canciones, claro, me gusta interpretarlas, claro, me gusta sentir y hacer a la gente sentir y vibrar con cada una de ellas.
1: Oiga, señora, ¿verdad?
2: ¿Cómo? Tú dime señorita para sentirme más chava.
1: Señorita y de las de antes. Oye, Miriam. No, de verdad yo digo, ¿cómo le haces para que de verdad hacer vibrar a las mujeres con temas de desamor? Porque es lo que nos encanta. Hoy un día tu colega y amiga también, Yuridia, me decía, es que yo ya quiero cantar canciones de amor y estos no me dejan, o sea, que no lo dejan las de la isla. No, porque el negocio está en las del desamor, Yuridia.
2: ¿Sí?
1: Tienes que irte por estas. ¿Cómo te sales? Y tú, mira, tú eres pura miel. Y si vieran aquí la miel que se derrocha, aquí anda el marido y entonces dice, oiga, yo voy a chismear, no les estorbo si me quedo acá mucho para grabar. No, mi amor, tú no estorbas en ninguna parte. Pura miel. Después de cuántos años de casado,
2: 18.
1: Fíjate, 18. Sí. ¿Y cómo se le canta?
3: Saludos a buen Frank.
1: Sí, ¿cómo se canta así al desamor como si lo estuvieras viviendo?
2: Es que yo creo que es algo que traemos en el ADN las mujeres.
1: Sí.
2: Yo creo que a las mujeres nos gusta sentir intensamente, ya sea el amor, el desamor, el despecho y, ¿por qué no?, también las migajeras, que de todas esas va a haber en mi concierto. Pero yo creo que a las mujeres nos gusta sentir, no nos gustan las medias tintas, no, sí, nos, o es blanco o es negro, así de radicales somos quizás. Y pues es algo que lo traemos en nuestro ADN, ¿no? Entonces, para mí es muy importante, todas las canciones que canto, las canto inspirada en la mujer, no solamente en mí, sino en mí y en todas mis amigas.
1: Va por mí por todas
2: mis amigas. Lo que nos hayan hecho a una nos la pagan a todas. Entonces, creo que los temas de desamor, pues, no sé por qué se puso como de moda.
1: ¿Mierda?
2: Sí sé, porque son temas que cantaron intérpretes de los 80s y que de alguna forma, con proyectos como Mentiras, el musical, vuelven a estar como en el foco, ¿no?
3: Sí.
2: Pero además son temas que nunca van a pasar de moda, que nunca van a pasar de estar vigentes, porque son grandes canciones de grandes intérpretes, de grandes compositores.
3: Son atemporales.
2: Y no nosotras somos intérpretes de una nueva generación, tanto yo, por ejemplo, como con otras compañeras que estoy compartiendo proyectos ahorita, como Sheila Aranza, Natalia Sosa, Kika Edgar. Uh-huh. Creo que todas somos intérpretes de una nueva generación y que tenemos de alguna manera la responsabilidad de llevar ese legado a nuevas generaciones, ¿no?
1: No, y aparte sigue habiendo hombres que se portan mal, ¿qué te digo?
2: Sí, pues
1: oye,
2: claro.
1: Oye, el porcentaje en la balanza, pesa más del otro lado que de los buenos.
2: Sí, entonces, mientras haya hombres que se porten mal, pues nosotros nos vamos a seguir inspirando, ¿no? Y en los que se portan bien también, porque no olvidemos que el desamor es una rama del amor, ¿no? Todo el sentimiento que nos rige y de donde surge todo es el amor. Uh-huh. Entonces, el que ha pasado desamor o despecho o que ha pasado por esos sentimientos es porque ha estado enamorada o enamorado, ¿no?
1: Sí, es cierto. Como decía Carlos Cuevas, ¿no? Mientras existan parejas de enamorados, existirá el bolero y un servidor para cantarlo.
2: Claro.
1: Y en este caso, mientras existan hombres desgraciados y el desamor, estará Miriam para el despecho y el desamor. Bueno, Miriam y compañía, porque sí está fuerte esto. Entonces, ahí te vamos a ver el próximo.
2: El próximo 16 de octubre, aquí en Monterrey, vayan a mis redes, mi página de Facebook es Miriam con Y, o mi Instagram es arroba Miriam Montecruz guión bajo, y ahí van a ver en dónde me voy a presentar, a qué hora, y dónde pueden adquirir los boletos. Además, voy a tener dos invitadas, compañeras, cantantes, regiomontanas,
3: con orgullosamente regiomontanas,
2: con muy bonitas voces, mi querida Lidia Cavazos, y mi querida Carol Amorocha, y mi hijo Frank también va a ser mi invitado.
3: Oye,
2: de honor.
3: Que ya
2: lo voy a aventar al ruedo. Órale, le dije, ¿jalas o te atoras? Le dije.
1: ¿Cuántos años tiene?
2: Tiene 15.
3: Cuéntanos de Frank, porque lo vi en tus redes que se pusieron tú y él a cantar. ¡Qué voz sacó
2: canta
3: el chavo!
2: Canta muy bonito. ¿Sabes qué? Que canta con el alma, canta con el corazón, y eso es lo principal.
3: Pues el ejemplo lo tiene desde chiquito en casa.
2: Pues nació.
3: Pero lo metiste a clases o a escuela
2: está
3: de
2: en
3: música.
2: Clases.
3: ¿O qué onda?
2: Está en clases de canto, tiene su maestro de piano. Y va a tocar el piano también, va a tocar ahí unas piezas y una de mis canciones. Además, tengo otra sorpresita.
3: La chiquitina.
2: ¿Ah? Sí. Oye, es que no se va a quedar atrás. Ella dijo, ¿cómo que Fran va a cantar y yo?
1: ¿Yo qué?
3: ¿En serio?
2: Y canta tan bonito también.
3: ¿En serio?
2: Es que es algo que ya traen.
3: ¡Qué maravilla!
2: Que nacieron con eso, ¿no?
3: ¿La
2: desde
3: niña?
2: Que los traía, sí, desde que estaba embarazada, pues con Fran estaba haciendo teatro musical.
1: Ajá.
2: Estaba haciendo Jesucristo Superestrella, estaba haciendo Cats, todo eso él lo vivió. Y con Sofía, bueno, todavía tenía 8 meses de embarazo y me subía yo a la batería con tremenda panza. Y entonces los dos heredaron el gusto por la música y pues siempre estamos cantando, siempre me
1: es que
2: escuchan
1: es la
2: cantar.
1: Naturaleza, ¿no? Te están viendo en el día a día. Ay, ver, ahí están los hijos del potrillo, todos.
3: Todos.
1: Cantan, ¿no?
3: Sí.
1: Y los que viven en el escenario y que están. Y más si es la mamá la que lo trae en el vientre,
2: sí.
1: Pues, ¿qué te digo?
2: No lo hurtan,
3: oye,
2: no heredan.
3: Muy bonito.
2: Sí.
3: Entonces, ¿el qué?
2: Sí, el 16 de octubre.
3: 6 de octubre.
2: 16 de octubre aquí en Monterrey, y de verdad que es un gran show. Vienen pues todo mi equipo de músicos, ingenieros, toda la producción de Desamor, que es un show que ya he presentado en otras ciudades, en Metepec que estuve, voy a estar en Guadalajara, y Monterrey para mí, como es mi casa, como es mi familia, es mi hogar, son mis amigos, dije, tengo que ir, la siguiente fecha tiene que ser en Monterrey, entonces el 16 de octubre
3: que
2: ya se llega.
3: En viernes además,
2: sí, pero
3: padre.
2: Empieza tardecito, a las 9 de la noche, porque sabemos que es día de trabajo, saliendo de su trabajo para que se vayan a relajar y a disfrutar de este show que estamos preparando con mucho amor.
3: Entonces, amigos, entérense del lugar, los boletos, etcétera, la venta de boletos a través de las redes sociales de Miriam Montecruz.
2: Sí, @ Miriam Montecruz guión bajo
3: en Instagram.
2: Ajá, y en Facebook Miriam con Y y con M al final.
3: Miriam, así describes,
2: sí,
3: Miriam. Con la primera con Y.
2: Como simplemente María, simplemente Miriam. Con Y y con M.
3: Qué padre, Miriam, sí.
1: Pues
3: todo el éxito.
1: Ahí nos vemos,
2: muchas
1: Miriam.
2: Gracias,
1: muchísimas,
2: ahí los
1: gracias,
2: espero.
1: Y bueno, ahí vamos a ver a la Morocha también.
3: Oye, y ya antes de que te vayas, Yair está ya en la recta final,
2: sí,
3: de la Casa de los Famosos, que estuvo,
2: sí,
3: contigo en la generación número uno de la Academia.
2: Apóyenlo.
3: ¿Has visto
2: mucho
3: el reality?
1: ¿Has,
2: sí,
1: votado,
3: ¿sí?,
1: por Yair?
2: Sí, y más ahorita en la final, mis fans y sus fans están unidos para para apoyarlo.
3: ¿Cómo lo decía? Es el mismo Yair de aquel reality, porque cuando ustedes estuvieron 6 meses sí. en ese reality encerrados.
2: La diferencia es que ahora cocina y come muchos huevos.
3: Pero si es así medio líder y le gusta llevar la batuta de las cosas desde chavillo.
2: Así como lo ven, así es, y pues ya está en la recta final, creo que ya este domingo se
1: pinta de los favoritos. Yo creo que que
3: mañana miércoles, ya todo esto, los que están esta semana son finalistas, y él ya es un finalista, pero mañana miércoles sacan al séptimo, y el jueves sacan al sexto lugar, y ya nada más pasan 5 al domingo. Entonces mañana miércoles y el jueves hay un expulsado en cada día para que pasen solo 5 al domingo final.
2: A votar por Yair.
1: Ay, su chiquito lo amo.
3: Y por Marianita. Marianita Ochoa también es bien buena.
2: Sí. Me ha gustado mucho. ¿Quién queda? Yair, Mariana.
3: Karina.
2: Memo Schutz.
3: Gemma Garoa y el
1: ¿cómo llegó Memo Schutz?
3: Y Ernesto Laguardia.
1: Muy bien.
2: Pues a votar, para que no salgan, para que pues ya están en la final.
1: ¿Tú eres Team Yair?
2: Sí, pues sí, es mi compañero, es mi amigo. Claro. Y como buena norteña, porque pues también es norteño.
1: Sí, claro, y él es de verdad. Él
2: de Hermosillo.
3: De Hermosillo, Sonora.
1: Yo creo que eso tenemos los del norte, ¿no? Que somos gente de veras.
2: Que apoya.
1: Y de veras también, o sea, como tú, como Yair.
2: Reales, honestos, y somos gente que nos apoyamos.
1: Que no son artistas pozones.
2: Así es. No,
1: son de veras.
2: Nada de posaderas, es todo es real.
1: Así es, ahí nos vemos entonces. Y pues gracias, Miriam, por estar con nosotros.
2: No, al contrario, gracias a ustedes.
3: Se te quiere, amiga Miriam.
2: Gracias igualmente.
3: Esta es su casa.
2: Gracias.
1: Hacemos una pausa y regresando hay más de los famosos al volver. Y por supuesto, ganadores que se van al concierto de Leire Martínez en el GNP Seguros y mucho más de los famosos.
2: Yo también les traigo boletos.
1: Ah, sí.
3: ¿En serio?
2: Sí, 2 boletos dobles para que se vayan a ver Desamor.
3: Ah, qué buena onda.
1: Que
3: pues
1: participen en este momento, por favor, aquí. Déjanos tu nombre y recuerda que el concierto es
3: por WhatsApp.
1: El 16 de octubre.
3: Mándanos WhatsApp 8120-229-981 así rapidito. Y quiero los boletos para el concierto de Miriam. Y ahorita mencionamos quién se los lleva.
1: Al finalizar. Gracias. Volvemos después de esta pausa.

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0: Gracias, estamos de regreso. Son las 11:56 minutos en la recta final ya del programa. Y todavía queda, bueno, pues muchas notas de los famosos. Vamos con Ale Rosaldo, porque estuvo en Monterrey, sentidos opuestos. Y le preguntaron en el aeropuerto al regresarse: oye, ¿qué opinas de la reconciliación entre Mauricio Ockman y Aislinn Derbez? ¿Crees en las segundas oportunidades? Y me encantó la Ale, porque en las segundas y en las terceras y en todas, ¿no? Mientras exista amor, está padrísimo. Entonces, pues bueno.
1: Que por cierto, ya estuvo en el concierto de Sentidos Opuestos, sí, y fue un conciertazo, ¿eh?
0: Que
1: bueno,
0: ya no alcanzamos a comentar ayer.
1: Ya no alcanzamos a platicar ayer, pero muy bonito, muy emotivo. Ale también tuvo oportunidad para dedicarle unas palabras a su padre, don Jaime Sánchez Rosaldo, que hace poquito, pues,

0: otra ciudad, ¿no?
1: Vamos a escuchar.
2: Bueno, siempre han hecho una gran pareja. Oficialmente no sabemos nada, pero siempre se han llevado increíble, ¿eh? O sea, tienen una muy bonita relación desde que la gente los quiere juntos otra vez. Pues qué bueno, porque viva el amor, por supuesto. Yo sí creo en las segundas y hasta en las terceras, claro que sí. Sí lo he pensado, sí lo he pensado en varias ocasiones. No hemos podido coincidir por diferentes razones, pero claro, claro que nos gustaría, sería muy interesante.
3: Todo empezaba de nuevo, por fin a olvidar.
1: 11:57, ya regresamos. Bueno, pues Ale me encanta porque siempre la porra y todo a la familia. Y le preguntaron también si metería hacer un dueto o un feat con Sentidos Opuestos y Badir. Dijo, claro, estaría padrísimo, ya lo he pensado.
0: Ajá.
1: Ya nada más que Badir se recupere todos los procesos que trae. Bueno, Luis Miguel reveló detalles sobre su nueva gira de conciertos, entre otra información.
0: Ajá.
1: Está preparando su regreso. Lo que sí ya es un hecho es que la gira será de alcance internacional. Contempla presentaciones en Latinoamérica, Estados Unidos, Europa y otros nuevos territorios internacionales.
0: Para este tour, Luis Miguel volverá a trabajar con Phoenix Entertainment, promotora con la que realizó su exitosa gira anterior, pero ahora todavía no se han anunciado las ciudades, fechas ni recintos, y su equipo pidió esperar la información oficial antes de la circulación de carteles falsos en redes sociales.
1: Muy bien, pues ya estamos todos, mira, echándole el cochinito porque queremos, con Luis Miguel somos golosas, ¿verdad? Y queremos no uno, queremos ir a varios, a todos los que podamos, así que a juntar, chicas. Y Emiliano Aguilar, ¿qué le pasó?
0: Pues que fue hospitalizado por una crisis de ansiedad y cancela presentaciones. Sí. El hijo mayor de Pepe Aguilar tuvo que cancelar su próxima presentación debido a una crisis de ansiedad que lo llevó al hospital, de acuerdo con la información que difundió su equipo.
1: Que va a estar este muchacho que tiene 33 años, Emiliano Aguilar, pues enfocado en su recuperación mientras recibe atención médica. Ya los promotores estaban pues notificando también que iban a pues a cancelarse algunas actividades de su agenda y respetar sobre todo este periodo. La salud es muy importante.
0: Ay, ojalá que esté bien. Parece que vaya mal en peor.
1: Pues es que los excesos obviamente sí están cobrando la factura, y ojalá que a veces la vida te detiene, ¿eh? Y te pone una pausa, y es ahora sí que entiendes o entiendes.
0: Así es. Bueno, ya nos vamos. Tenemos ganadores de Leire Martínez, que se va al escenario GNP Seguros, y de Miriam Montemayor, vamos a mencionar.
1: Así es, Ailín Pacheco Polito.
0: Ella es de Leire, ¿verdad?
1: De Leire Martínez.
0: Ella es de Leire Martínez. Felicidades, Ailín. ¿Ya puedes recoger tus boletos? Ya puedes recoger tus boletos, Ailín, con la copia de tu identificación. Hoy hasta las 6 o mañana de 10 a 1. Igualmente los ganadores de Miriam Montemayor Cruz.
1: David Dueña Sáenz, Aurora Margarita Martínez Alvarado. Y bueno, pues ellos, vengan por ellos.
0: También. Recuerden traer la copia de su identificación, David Dueña Sáenz y Aurora Margarita Martínez Alvarado.
1: Amamos ver el retorno de Celine Dion en el desfile de L'Oréal París. ¡Qué cosa tan más espectacular! Mañana lo comentamos porque iba vestida de negro. Parecía, bueno, haz de cuenta, Jessica Rabbit. Ajá. Se veía espectacular. Y de repente sale así detrás de la Torre Eiffel, Celine Dion.
0: ¡Wow!
1: ¡Wow! No, fue imponente, sobre todo después de la crisis de salud que padeció. Verla en este desfile fue algo espectacular. Espectacular, inolvidable, un momento histórico, de verdad que sí. Preciosa y cantando como diosa, como ella es.
0: Qué, ¿no? Bueno, qué bien.
1: Celine Dion, así es.
0: Qué gusto verla.
1: Ya nos vamos, ahora sí.
0: Hasta el día de mañana con más de Los Famosos en punto de las 11 de la mañana. Coronelda González.
1: Y Alex López.
0: Gracias.
1: Bye, bye.
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6: 12-2, 30 grados.
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1: Muy buenas tardes, mi nombre es Hugo Aranda Tamayo y le presento la información más importante.
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2: Actualmente, la temperatura es de 31 grados centígrados. La máxima esperada para el día de hoy será de 34 grados. El cielo parcialmente cubierto. Vientos del este de hasta 25 kilómetros por hora. Por la noche, descenderemos hasta llegar a los 26 grados.
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1: Al presentar su segundo informe de gobierno, el alcalde Adrián de la Garza destacó una inversión pública superior a los 2.300 millones de pesos durante los primeros dos años de su administración. El alcalde de Monterrey remarcó acciones en materia de seguridad, movilidad, servicios públicos y atención social. Con una bolsa superior a los 2.000 millones de pesos destinada a obra pública, el gobierno de Apodaca presentó los resultados de los primeros dos años de administración de César Garza Arredondo. En el evento destacó la transformación de vialidad, el fortalecimiento del transporte gratuito y la ampliación de programas sociales. La aparición de anuncios espectaculares en distintos puntos de Monterrey en contra de la alianza entre el PAN y el PRI en Nuevo León fue señalada por el dirigente estatal panista Policarpo Flores. En entrevista, consideró que es parte de una presunta estrategia de guerra sucia rumbo al proceso electoral de 2027.
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1: Morena terminó con el nombramiento de sus 17 coordinadores estatales para la defensa de la transformación y la soberanía nacional, quienes eventualmente serán sus candidatos a la gubernatura en cada estado. En un evento en la Ciudad de México se designó a los coordinadores de San Luis Potosí, Tlaxcala, Coahuila, Nayarit, Sonora, Baja California Sur, Chihuahua y Nuevo León. El huracán Polo golpeó a Baja California Sur como un poderoso huracán categoría 3, luego de que desde las primeras horas sus efectos comenzaran a sentirse en varias comunidades.
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1: Los recortes presupuestarios están empujando a las organizaciones que apoyan a refugiados a un punto de ruptura en varias zonas cruciales, donde casi 8.3 millones podrían quedarse sin ayuda este año, alertó el alto comisionado de la ONU para los refugiados. Estados Unidos canceló las visas del fiscal general boliviano, jueces, altos funcionarios y empresarios de ese país, así como de Colombia, Ecuador y Perú, a los que acusa de corrupción, vínculos con el narcotráfico o de conspirar contra sus respectivos gobiernos.
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3: En el béisbol de las grandes ligas, Aaron Judge espera ocupar un lugar en el roster de los Yankees de Nueva York para la serie de comodines de la Liga Americana y meterse hacia la alineación titular contra los Medias Rojas de Boston. Fuera de acción desde el 16 de septiembre por una distensión en la pantorrilla derecha, el capitán de los Yankees tomó la práctica de bateo en vivo en el terreno el lunes, un día antes del primer juego de la serie. Recibió bases por bolas, conectó un batazo de regreso al montículo y se ponchó mirando el tercer strike contra su compañero Ryan Weitz y Elmer Rodríguez esta noche. Los Yankees abren acción. Para Enfoque al Momento, Ramiro Palomo Zavala.
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2: Luis Miguel continúa preparando su regreso a los escenarios con el Luis Miguel Tour 2026 y ya se conocen nuevos detalles del recorrido. Su equipo confirmó que la gira será de alcance internacional y contempla presentaciones en Latinoamérica, Estados Unidos, Europa y otros nuevos territorios internacionales. Para este nuevo tour, el cantante volverá a trabajar con Phoenix Entertainment, promotora con la que realizó su exitosa gira anterior. Por ahora no se han anunciado las ciudades, fechas ni recintos y su equipo pidió esperar la información oficial antes de la circulación de carteles falsos en las redes sociales. Para Enfoque al Momento, Dinora Ríos.
1: Estas son las noticias más importantes. Mi nombre es Hugo Aranda Tamayo. Que tenga una excelente tarde.
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2: ¡Sí!

0: ¡Wow! ¡Qué lindísima canción, de verdad! Es una canción así con un ritmo medio urbano y la verdad me agrada muchísimo porque creo que es el caso de muchos de nosotros que alguna vez en nuestra vida hemos sentido así como que, ¿sabes de qué? Me voy a dar un break. Somos rebeldes pero de nacimiento. Y la verdad que qué triste, ¿no? Qué triste porque la fidelidad de Dios es infinita y para siempre. Pero tenemos a nuestro favor su misericordia, que es más grande que la vida. Así que aunque huyamos y volvamos a correr y nos escondamos y pensemos que estamos perdidos, pues acuérdense que Él es bueno, porque Dios es bueno. Y si nos encuentra, nos va a abrazar a pesar de lo que sea, porque lo único que está buscando es un corazón contrito y humillado. Porque dice: un corazón contrito y humillado yo jamás lo desecharé. Entonces, pues aquí la letra sigue diciendo cosas muy muy lindas. Dice: sí, dice, me abrazaste aun cuando no lo merecía. Dice: y pues, ¿qué sería de mí? ¿Qué sería de mí? Yo pensé que ya era mi fin. Pensé que iba todo terminar en un drama, que iba yo a llegar a ser un vagabundo, pero yo sé que tú me encontraste. Y sí, fíjense que nunca debemos de perder la esperanza, no importa qué tan bajo hayamos caído alguna vez en nuestra vida y qué tan rebeldes seamos en ocasiones. Yo sé que Dios también, o sea, es misericordioso, pero es justo. Una cosa es caer en pecado y arrepentirse, pero arrepentirse de decir: Señor, voy en serio contigo. Y otra cosa es jugar con Dios. A Él no lo podemos engañar porque Él puede ver nuestra mente, nuestros pensamientos, todo. Así que, pues ahí está la invitación a regresar a Él. Como ven, amigos, así empezamos este programa con muchísimo gusto, aquí a través de Génesis 98.1 FM, El Principio de Ti, a través de Un Día a la Vez, y comenzamos.
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0: Me encanta saludarlos y le doy la bienvenida a Yolanda Marcos Higa, que aparece en redes sociales como Miss Yola Marcos. ¿Y a quién más, Yolanda?
2: A Mónica Imas.
3: Hola, ¿cómo están?
0: Bienvenidas ambas. Gracias por acompañarme en este programa hecho y producido por Julio González, que por cierto promete mucho. Ya muchísima gente sabe que la vitamina D es importantísima. Y que, bueno, tiene muchos beneficios tenerla en su nivel óptimo, ¿ok? No hay un mínimo, y ese mínimo es bastante abundante. Hay veces que dices tú: yo no me quiero tomar tantas cosas, necesito algo que me ayude a no tener que estar tome tantas capsulitas. Bueno, pues primeramente quiero que sepas que los beneficios de la vitamina D3 tienen que ver con la salud ósea en general, prevención de osteoporosis, disminución del riesgo de presión alta. También es sabido, según el Instituto Nacional de Cáncer, que la vitamina D reduce el riesgo de padecer cáncer de colon, mama, páncreas y próstata. Fíjense y subrayen el de próstata, por favor, y el de mama, porque ahorita les voy a decir algo al respecto. Por otro lado, fortalece el sistema inmunológico, protege contra diferentes virus, también minimiza el riesgo de padecer esclerosis múltiple y artritis reumatoide, y juega un papel súper importante en mantenimiento y función de todo lo que tiene que ver con los procesos cognitivos. Y por otro lado, reduce ataques agudos de asma severa. Así que, habiendo dicho esto, me gustaría mucho poder escuchar el siguiente reel.
4: La vitamina D explicada fácil. Aunque se llama vitamina, la vitamina D funciona más como una hormona. En tu cuerpo ayuda a coordinar muchos sistemas al mismo tiempo y es una de las deficiencias más comunes hoy. Por eso necesitas saber esto. Primero, es importante para tu energía y fuerza física. La vitamina D es necesaria para que el músculo se contraiga y produzca fuerza de forma eficiente. Cuando está baja, el músculo funciona peor y es más fácil perder músculo con el tiempo, cuesta más ganarlo y te cansas más rápido aunque duermas bien. Segundo, Segundo, porque participa en la fuerza de tus huesos. Permite que el calcio se absorba y se use donde debe. Sin suficiente vitamina D, el calcio no puede cumplir bien su función. Con los años, los huesos se vuelven más frágiles. Lo tercero es en tu sistema inmune. La vitamina D no estimula tus defensas, las regula. Ayuda a que tu sistema inmune responda cuando debe y se calme cuando ya no haga falta. Cuando está baja, el cuerpo se inflama con mayor facilidad y puede responder peor a infecciones. Cuarto, tu cerebro la necesita para funcionar bien. Bajos niveles de vitamina D se asocian con niebla mental, problemas para concentrarte y problemas del ánimo. Y algo clave, la principal fuente de vitamina D no es la comida, es el sol. Aunque alimentos como el huevo y el salmón sí la aportan, la mayor parte la produce tu piel cuando te expones al sol. Y hoy pasamos gran parte del día en interiores, eso facilita que los niveles bajen. Y claro que hay que cuidarse del exceso de sol, siempre con cuidado de no quemarte. Pero tomar el sol por la mañana unos minutitos, aunque esté nublado, puede hacer una gran diferencia. Soy el Dr. Rodrigo Arteaga y se llama para cuidar mejor tu salud.
0: Ya escuchamos todo, pero ¿cómo lo podemos prevenir? Les quiero decir, les dije yo, subrayen cáncer de próstata, también todo lo que tiene que ver con cáncer de mama. ¿Y por qué dije que lo subrayaran? Bueno, primero que nada quiero decirles que la vitamina D3, no tienes que tomar tantas cápsulas. Te la aplicas en el rostro, en el día o en la noche, en cuello y escote, y son las 5,000 unidades que tu cuerpo necesita. Así de fácil.
2: ¡Qué padre!
0: O sea que es una crema antiedad. No es una crema con vitamina D3, es la vitamina D3 en crema. Esa es una sensación. 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
0: ¿Por qué les dije? Mucho ojo con el cáncer de próstata, mucho ojo con el cáncer de mama. Muchísima gente no sabía que se puede prevenir el cáncer de mama cuando usas en su momento y como debe de ser en tiempo y forma la progesterona, que quiere decir progestación pro vida, que no nada más te ayude en eso, te ayude en muchísimas otras cosas, pero hoy por hoy que ya se destapó todo lo que tiene que ver con hormonas bioidénticas y hay más información, ahora sí me atrevo a decirlo así, pero con toda la boca, porque mucho tiempo lo callé. ¿Por qué? Porque había muchos mitos en contra de usar hormonas, pero no sabían que las hormonas bioidénticas pues son un clon de tu propia hormona que se extraen del wild yam, que es un producto natural que se sintetiza en laboratorio para hacer la mímica idéntica de una estructura celular, y se puede prevenir no nada más eso, también el síndrome ovario poliquístico, puedes prevenir tener una premenopausia severa o menopausia. Puedes ayudar a que tu piel esté resplandeciente, te ayuda también a tener mensura, te ayuda también a tener un equilibrio emocional. Y bueno, Moni, en ocasiones que tú tenías dolores de cabeza súper fuertes, llegaste a usar, sí, la progesterona,
2: claro,
0: ¿no es cierto?
2: Yo de hecho tenía migrañas que ya no las tengo.
0: Gracias,
2: o sea,
0: a Dios.
2: Gracias a Dios y a la progesterona, me acuerdo, no se me olvida, Moni, usa esto, por favor, dale...
0: Un push
2: y con eso tuve de veras, sí. Ya no tengo migraña.
0: Es hoy por hoy uno de nuestros productos estrella, la progesterona. Hoy por hoy, como les digo, en crema transdermal con liposomas. 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
0: Es correcto. Por otro lado, y aquí sí me gustaría muchísimo oír un testimonio para todas aquellas personas que traen carga genética de cáncer de próstata o de algún tipo de padecimiento de la próstata. Este producto es punto y aparte. Vamos al testimonio y regresamos.
5: Empecé a batallar con el tema de la próstata. Obviamente empecé a orinar pequeños hilitos de sangre y me alerté. Algo que les puedo recomendar inmediatamente que vean esta situación, acudan al médico, que fue algo que también a mí me ayudó en este proceso de que me acerqué al médico, pero sí me dio la mala noticia que prácticamente no había vuelta de hoja a la intervención. Me decía que había técnicas nuevas, que no eran tan invasivas y todo, pero al final iba a ser una operación. Entonces empecé a investigar con él y oye, ¿qué me tomo ahí estando en la tienda? ¿Sabes qué, Roberto? Está esto para la próstata y empecé a hacer todo el protocolo, pero la primera fue el Prosvit. Ese sí, meticulosamente en la mañana y en la tarde me lo aplicaba. Y algo que sí me empecé a sentir inmediatamente el cambio en la fuerza en cuanto al chorro de la orina, o sea, sí, textualmente porque... se los digo, claro. Así, entonces empecé a ver que ya empecé a dejar de sangrar. Uh-huh. Llevé el tratamiento, obviamente también como me comentó el médico, pero sí yo empezaba a relacionar la parte de qué me podía ayudar a desinflamar.
0: Claro.
5: Entonces ahí empecé a tomar también el cúrcuma, empecé a tomar el omega. Uh-huh. Entonces yo lo empecé a hacer o sea, un hábito de diario, estarme poniendo todo lo que tuviera que ver con la inflamación.
0: Sí.
5: Que al momento que fui con el doctor y me empezaron a hacer nuevamente un eco, me dijeron que ya la operación ya no era necesaria. Y me dijo el doctor, ¿sabes qué, Roberto? No sé qué estés haciendo, que estés tomando y todo. No te voy a operar ahorita. O sea, no es necesaria la operación.
0: Y se evitó la operación, gracias a Dios.
5: Gracias a Dios.
0: Excelente. Muchísimas gracias a Roberto Hernández por su testimonio.
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2: Agradezco infinitamente el testimonio que nos dio este cliente, que tuvo a bien compartir con ustedes todas las bondades y beneficios del Prosvit. Les voy a decir algo. Me he visto tentada a ya no surtirlo, porque el laboratorio te pide un mínimo y son cantidades muy, muy fuertes las que tengo que comprar. Y normalmente el grosso de nuestra clientela son mujeres, entonces se mueve de una forma más lenta. 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Así salga por abajo o salga tablas o como sea, pero me llena de satisfacción y es parte de la misión dentro de la empresa de Silvia Carnevali. 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Y hoy el Prosvit, que normalmente tiene un precio más alto que todas las demás cremas de salud y todas las demás cremas que tenemos bioidénticas, esta es una crema de salud con diferentes ingredientes que me gustaría pudieran escuchar toda la información al respecto.
1: Existen diversas vitaminas, antioxidantes e incluso aceites que han demostrado favorecer la salud prostática. Por ejemplo, el aceite de calabaza contiene sustancias que son antiinflamatorias y ayudan a evitar problemas en la próstata. Además, tiene un alto contenido en zinc, lo cual beneficia al rendimiento sexual. La curcumina es un polifenol que tiene acciones antiinflamatorias y de limpieza. De hecho, ya se han realizado estudios donde demuestra que su mecanismo de acción ante el cáncer de próstata es amplio, evitando la proliferación de células cancerosas. Se ha comprobado que tiene efectos quimioterápicos y quimiopreventivos. Otro componente de esta crema Prosvit, que tiene múltiples beneficios, sobre todo en el tema de circulación, es la coenzima Q10. Este antioxidante estimula el sistema inmune para que funcione en óptimas condiciones y además demostró tener un efecto protector frente al desarrollo de cáncer de próstata. El melón amargo es una fruta medicinal que tiene su origen en la India y por muchos años se ha utilizado para el tratamiento de la diabetes. Sin embargo, un reciente estudio hecho en la Universidad de San Luis en Missouri encontraron que también puede ser efectivo para prevenir el crecimiento y la propagación de tumores cancerosos. Toda esta serie de componentes y beneficios los puedes encontrar en el Prosvit, una crema transdermal con liposomas que trabajan a nivel de torrente sanguíneo, potencializando hasta 10 veces sus efectos.
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2: 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Pues bueno, después de haber platicado un poquito de todo esto, me gustaría muchísimo que Yolanda y Mónica Ima nos platiquen de un proyecto que traen que está realmente imperdible.
3: Así es, muchas gracias, Silvia. Pues Mónica nos trae un testimonio muy interesante.
2: A ver, Mónica Imas, por favor, platícanoslo todo.
6: Ay, pues sí, les voy a platicar un poquito de lo que es mi historia. Voy a decir únicamente, por respeto a mis hijos y al padre de mis hijos, muy breve lo que yo viví Y lo importante de este testimonio es que hay que luchar hasta el final. Yo, fue mi caso, viví con un hombre narcisista que pues pasé por muchas situaciones, fui a terapia, hice hasta lo imposible para que mis hijos no vieran que es muy fácil tirar la toalla y salirte por el camino fácil del divorcio. Entonces, yo lo único que quería darle a mis hijos era un hogar, un techo sí teníamos, pero vivíamos situaciones muy difíciles, en las cuales pues yo luché hasta el final. Y yo, la verdad, no me arrepiento, estoy en paz de la decisión que tomé, porque a pesar de que me divorcié y tuvimos que empezar mis hijos y yo de nuevo, creo que vivimos en un hogar donde había paz, que es lo principal. ¿Y a qué voy con todo esto? Que después de haber vivido 14 años con un hombre como él, tomé la decisión más importante de mi vida, que fue divorciarme, pero de ahí fue para arriba, para adelante, dándoles a mis hijos el ejemplo de que todo se puede si tú quieres. Entonces, a todas las que me están escuchando y a todos los que me están escuchando, porque hay hombres narcisistas y mujeres narcisistas, yo lo único que les puedo decir es que luchen hasta el final. No se den por vencidos tan fácilmente, pero nunca pongan encima de esto su dignidad y su paz. Y que después de haber tomado una decisión, la vida sigue y la verdad es muy bonita. Hay muchas cosas por las que debemos de luchar y aprender a ser felices, porque como yo les digo a mis hijos, a ver, venimos a ser felices, no se distraigan. 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
3: Así es, Moni, la verdad es que sí quiero platicarles de este taller que estamos por empezar, pero quiero decirles que yo he acompañado a Mónica desde el día casi que se divorció, y he visto cómo reconstruyó su vida y cómo fue cabeza de familia y cómo fue ayudando a sus hijos a ir transformando su vida. Ahora son tres chavos felices, realizados, y ver que Moni ha sido quien los ha impulsado gracias a que tomó una buena decisión al final de sus días de matrimonio. ¿Y por qué lo digo al final de sus días de matrimonio? ¿Por qué? Porque luchó hasta el final. ¿Y cómo podemos empezar de nuevo? 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
7: Muchísimas gracias, Yolanda Marcos, y muchísimas gracias a Mónica Yimas. Continuamos con más.
6: Gracias.
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1: Y estamos aquí con Marisol Corral. Ay, Marisol, sucede que hay veces que tú, que te dedicas a esto de la terapia familiar, vas a pláticas y hay 100, 200, 300 o más personas escuchándote y dices tú, súper atentas y tomando notas y demás. Y llegas a tu casa y dices tú, ay, aquí sí me topo en seco. O sea, porque... Como dijo nuestro Señor Jesús, ¿verdad? No todo el mundo es profeta en su propia tierra.
2: Literal.
1: ¿Cómo hacerle para que en tu familia sí seas profeta? Si seas escuchado, si seas de una u otra forma, pues tomado en cuenta en lo que tú sabes que es de bien para los demás.
2: Qué tremendo, ¿verdad? A veces sí es cierto, no somos profetas en nuestra tierra. Yo a veces llego y le digo, me dice Oscar, oye, estás muy muy seria. Le digo, ya no quiero hablar.
1: Se me acabaron las palabras.
2: Ah, me dice, qué bien. Dame 5 minutes, le digo, sí, espérame, ¿no? Sí. Y se vale, ¿no? Pero yo creo que he aprendido a tener una comunicación asertiva.
1: Sí.
2: Entonces, ¿cómo dicen? Hay un dicho, al poco entendedor, que pocas
1: palabras. Al buen entendedor, pocas palabras.
2: Exactamente. Uh-huh. Las mujeres, por ende, nos gusta hablar mucho, ¿verdad? Sí. Y queremos que nos escuchen. Yo a veces les digo, no, espérense, hay que ser sabias. Porque a veces estamos esperando, hablando de la pareja.
1: Sí.
2: Al marido y le quieres debatir, ¿no? O él no te escucha, es que no me escucha. Y el hombre está con mil cosas, te besa a la media vuelta y tú dices, ¿cómo le hago para que él voltee? Pues yo creo que, a mí me encanta cuando yo te escucho, Silvia, y gracias, he aprendido también de ti sobre estas áreas tan importantes, pero son ejemplos reales. Por ejemplo, ¿cómo hablar? Pues espera, prepara una cena, deja que descanse su tiempo, y ya cuando ya está relajado, bueno, ya puedes tener una mejor conversación. Cuando una persona está estresada, ¿a poco tú escuchas, Silvia?
1: Pues no, obviamente.
2: Yo no escucho, ¿eh?
1: Traes mil cosas en la cabeza.
2: A mí a veces me dicen, mamá, y digo, ¿sabes qué? Termino lo que estoy haciendo y con todo gusto yo voy a poner toda mi atención contigo.
1: Ajá.
2: Entonces, hay que reconocer los tiempos, las circunstancias, si la otra persona está cansada, cómo estuviste en las actividades, para poder tener un diálogo asertivo.
1: Mi suegra me decía, hay que semblantear al marido, mijita. Digo, ¿cómo semblantear? Desde que entra, escanéalo, ve su gesto, si trae un gesto de cansancio, de agotamiento, o se le ve como que trae la sonrisa a flor de piel, y dependiendo de, entonces, pues ya tú te tomarás tu tiempo para, oye, ¿te gustaría sentarte una botanita? A mí mucho me gusta a mí me encanta como snackear, ¿no? Como le dicen, monchis.
2: El monchis.
1: Preparo así como que cuando lo veo así que anda buen plan, que no haya fútbol, porque si hay fútbol eres transparente.
2: Totalmente.
1: Entonces, hago así una de monchis que sé que a él le gusta y le digo, ay, vamos a comer así rico, a gusto, botanear, wiri, bla, bla, bla. Y luego dejas ir por ahí un poquito, pero no todo de un sopetón, porque las mujeres tendemos a soltar toda la sopa. O sea, y vámonos de a uno por uno, un día una cosa, otro día otra cosa.
2: Sí, porque nada más cerrando, Silvia, es entrar a un campo minado.
1: Sí.
2: Entonces tú conoces a las personas de tu familia, conoces el carácter, temperamento, funciones. Entonces ten cuidado, porque cuando tú así dices, dejo caer todo, pues esa bomba te explota en la cara. Y debes de que sea una comunicación asertiva y agradable. Uh-huh. Es una comunicación terrible y pues nos va a afectar dentro de nuestra
1: relación. Claro. Pues gracias, Marisol. Gracias. Oigan, sí. 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Y su teléfono, que lo dice muy rápido, pero bueno.
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1: Ya me la aprendí. 81-89-98-06-33. Gracias, Marisol.
2: Gracias, Silvia.
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1: Amigos, agradecemos infinitamente su atención y nos despedimos como siempre diciendo algo que creemos en nuestra mente y en nuestro corazón. Y eso es que Dios va como poderoso guerrero y él va luchando cada una de nuestras batallas. Recuerden, estas casi siempre son espirituales. Muchísimas gracias y hasta la próxima.
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2: Hola, hola, ¿qué tal amigos? Muy buenas tardes, sean todos ustedes bienvenidos. Ya estamos listos, es la hora de hacer la segunda sobremesa de esta semana. Ya han comido muy rico, muy sabroso, muy delicioso. Buen provecho si van a disfrutar de sus alimentos. Ya son las 3 de la tarde con un minuto y de aquí hasta las 4. Gracias por dejarnos ser su compañía. Gracias por dejar que Génesis 98.1 llegue a nuestra señal, a donde tú nos estás escuchando, a través del FM, a través del internet, en nuestra página www.genesis981.com.mx o a través de nuestra aplicación Núcleo Radio Monterrey, que la puedes bajar gratuitamente en tu tienda virtual, ahí en la donde bajas las apps. 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Tenemos actualmente 34, ¿verdad? 34 grados de temperatura. Es la máxima ya que se espera para la tarde de este martes 27 de septiembre. Mañana, miércoles 28, las condiciones. Perdónenme, martes 29 de septiembre. Mañana, miércoles 30. Ya le ando yo quitando días al mes y ya casi se acaba octubre. Mañana miércoles 30, 24 con 34, mínima y máxima, probabilidad de tormentas aisladas, hay un 33%, de hecho hoy también se pueden presentar algunos chubascos, es probable, pero la lluvia sigue presente así con más intensidad para el jueves primero de octubre, en este momento marca un 71%, tormentas por la tarde, igualmente el viernes, igualmente el sábado, el domingo y hasta el próximo lunes, días marcados con un 75% o hasta 80-85%. Por ejemplo, el sábado un 85%, pero sí baja la, obviamente, por ende, bajarán las temperaturas a mínimas de 21, máximas de 25 grados centígrados. Clima tendremos rico, pero sí habrá agua en la ciudad, para que una vez más decirles que hay que tomar nuestras precauciones. Felicitaciones para los que hoy cumplen años, 29 de septiembre, que se estén pasando un bonito día. Les mandamos abrazos. Y buenos deseos, como siempre, que cumplan muchos años más. Amigo Quique Méndez, gracias en los controles. Yo soy Alex López. Vendrá el Frente a Frente, el Plato Fuerte, Info 2.0. Y de postre, el día de hoy, tengo boletos para el concierto de Inspector, que es este próximo sábado. Bueno, no este próximo. Es el sábado 24 de octubre, pero ya te estamos adelantando los boletos para que ya los vayas reservando si tú quieres asistir al concierto de Inspector. 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Pase doble para Inspector a través de nuestro Instagram. Está la dinámica para que participen. Si así lo desean, chéquense el Instagram. Ahí están las bases, lo que tienes que completar ahí en los comentarios. Llénalo bien, completito, y al ratito en el postre yo menciono quién se lleva este pase doble para Inspector en Monterrey. Muy bien, vamos a comenzar con la música. Es a cargo de Luis Fonsi con Faith, se llama Cambiaré, y a partir de ya comenzamos a hacer todos juntos la sobremesa. Bienvenidos.

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6: 3:12 p.m. Amigos, llegamos a la competencia musical de La Sobremesa. Este es nuestro Frente a Frente.

0: canción.
1: Bien, pues ya escuchan este primer tema que participa en el Frente a Frente de la Sobremesa. Los martes, al igual que los lunes, arrancamos así, ¿no? La primera es algo suavecita, alguna balada bonita que haya tenido mucho éxito, que mucha gente se la sepa, nada más al escuchar decir, ah, es obviamente Tú de Noelia. Y este es el caso, Tú de Noelia en el Frente a Frente.
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1: Ya la segunda canción vendrá más movidita, pero vamos a enfocarnos en esta canción, Noelia. Con este álbum debuta esta cantante puertorriqueña, así se llamó el disco, su primer disco, lanzado el 17 de febrero de 1999, bajo el sello Fonovisa, alcanzando el número 7 del Top Latin Albums de Billboard. Este álbum alcanzó el millón de copias vendidas certificadas gracias a este primer sencillo titulado Tú, escrito por el productor y director musical José Argueta y el compositor colombiano Estefano. La canción Tú alcanzó el lugar número 5 de los Hot Latin Tracks de Billboard. Actualmente esta canción, bueno, se mantiene con una gran rotación en radio y ha sobrepasado los 100 millones de visitas en la página de videos YouTube. Le siguieron sencillos como Candela y la romántica Toco la Luz. Pero bueno, pues hoy nos enfocamos en Tú, el éxito más grande de Noelia.
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1: Ok, amigos, ya saben, si quieren Tú de Noelia, hay que votar por esta canción. Pero una vez que ustedes escuchen la canción que viene a competir contra Noelia, definan su voto, decidan qué canción quieren que se quede y voten por ella mandándome un mensaje de voz al WhatsApp 8120-229-981. 8120-229-981. Bien saben que, bueno, la canción ganadora es la que alcance primero los 3 votos. Entonces, vamos a conocer quién se enfrenta a Noelia en este Frente a Frente de la Sobremesa. Ella es...

0: Ya lo ubicaron, obviamente. Se trata de María José con el tema Un Nuevo Amor.
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0: Un Nuevo Amor del año 2010, perteneciente al álbum Amante de lo Bueno. Aquí está María José. Amante de lo Bueno, el tercer disco de estudio de María José, lanzado en el año de 2010, que gracias también, obviamente, a este cover, que bueno, conocimos primero en la voz de María del Sol, pues le dio gran éxito a María José también. Un Nuevo Amor. Amante de lo Bueno contiene Un Nuevo Amor, Francamente, La Ocasión para Amarnos, No Soy Una Muñeca, Después de Tu Adiós, Castillos, Este Amor Ya No Se Toca, Completamente Tuya, Corazón Encadenado, entre otros temas. Discazo de la Josa del 2010, que hoy participa con Un Nuevo Amor en este Frente a Frente. El público, vámonos con los votos, amigos. Muchísimas gracias, como siempre, por participar con nosotros en el Frente a Frente. Ya están llegando muchos mensajitos. Buenas tardes.
2: Voto por Noelia.
0: Gracias, rápidamente, voto por Noelia. El primero es para Noelia con el tema Tú. Ella me parece que se llama Claudia. Gracias, Clau. Díganme su nombre, amiguitos, para agradecerles, por favor. Por favor, que no se les olvide. Uno para Noelia. Gracias. De este lado es Yadira. Venga, Yadira.
3: El primero es para Noelia.
4: Hola, Alex. Mi voto es para la Josa.
0: Uno a uno.
4: Cuídate.
0: Gracias, Yadi. Igualmente, cuídate tú también. Déjame, le pongo aquí en el 1.1. Ahorita que si ya llega el deck, te le aumento. Venga, Estela.
5: Hola, hola, buenas tardes. Voto por Noelia.
0: 2-1. Ella es, me imagino que Silvia, ¿verdad? Porque se pone chiva. Gracias, Silvia. Silvia, muchas gracias. 2-1, favor, Noelia. 2-1, favor, Noelia. De este lado.
6: Hola, Alex. Hola. Buenas tardes.
0: Buenas tardes.
6: Saludándote aquí desde San Nicolás.
0: Gracias.
6: Maribel, difícil la competencia, ¿verdad?, del día de hoy, pero nos vamos por la Josa.
0: 2-2.
6: Bendecida y calurosa tarde. Bye.
0: Maribel, así es, hace calorcito. Maribel, muchísimas gracias por tu mensaje. Quiere decir que estamos a un voto. El siguiente audio define el marcador del Frente a Frente el día de hoy.
7: Buenas tardes,
0: buenas,
7: soy Laura.
0: Tardes. Hola, Laurita.
7: Ay, quisiera votar por las dos. Las dos me encantan.
0: Están buenas.
7: Pero ¿por quién estará bien?
0: A ver, pues tú eres la ganadora.
7: Bueno, pues me voy por María José.
0: Bien,
7: saludos,
0: no,
7: bonito martes.
0: Le acabas de
7: dar. A
0: ver
7: si pones en competencia a Roxana, Casi Perfecto.
0: Ah, es Ana Cirré. Ana Cirrela de Casi Perfecto. Gracias, hermosa. Pues le acabas de dar el gane ya directamente a María José con Un Nuevo Amor.
8: Hola, guapote, ¿cómo estás?
0: Hola, bien, buenas tardes.
8: Soy Daniela, te envío un besote, como siempre.
0: Gracias,
8: y,
0: Dani.
8: Y pues hoy no estoy dramática, entonces votemos por Noelia.
0: Mira, Dani. Ahí se hubiera emparejado el marcador, pero bueno, llegaron primero los votos para María José. Hay más mensajitos que escucharé ya fuera del aire por tiempo, pero por lo pronto aquí está el tema ganador. Sí estuvo reñida la competencia, es Un Nuevo Amor, María José, la ganadora. Ustedes deciden, nosotros complacemos, aquí lo tienen en la sobremesa. Amigos, que lo disfruten.

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10: Hoy en el plato fuerte de La Sobremesa, amigos, hoy es el Día Mundial del Corazón. Así es, se celebra el 29 de septiembre y se hace desde el año 2000. La Federación Mundial del Corazón lo apoya con la Organización Mundial de la Salud. Y bueno, se designa este día con el único objetivo de hacer conciencia acerca de las enfermedades cardiovasculares, cuál sería la prevención, el control y el tratamiento. ¿Por qué se celebra el Día Mundial del Corazón? Sabemos que las enfermedades cardiovasculares son la primera causa de muerte en el mundo. Los infartos al miocardio, los accidentes cerebrovasculares se cobran más de 17 millones de vidas al año y se estima que la cifra ascenderá a 23 millones para el 2030. Imagínense ustedes. Una gran proporción de estas muertes se puede evitar con una alimentación saludable, donde se reduzca el consumo de la sal, donde se haga ejercicio y donde se evite el consumo del tabaco. La campaña internacional para este 2026 de la Federación Mundial del Corazón mantiene un lema: no pierdas ni un latido. Es el mismo mensaje que en 2025, pide no pasar por alto las señales del cuerpo y actuar sobre los factores de riesgo. Muchas enfermedades del corazón avanzan sin hacer ruido, algunas condiciones se desarrollan de forma silenciosa y ciertos síntomas se subestiman o se pasan por alto. Por eso, el lema insiste en la detección precoz, o sea, detección temprana, detección a tiempo. Entre las señales que se requieren atención médica, pues figura el dolor, la presión en el pecho, la dificultad para respirar, los mareos, la sudoración fría, la fatiga inusual. Otro riesgo es la hipertensión, es decir, la presión arterial elevada. Muchas personas tienen hipertensión sin darse cuenta, porque suele desarrollarse sin síntomas evidentes. La campaña también pide actuar antes de que llegue una urgencia. El mensaje es no esperar a que aparezcan las complicaciones. Conviene conocer los factores de riesgo, hacerse los controles, adoptar hábitos saludables. Según la OMS, las enfermedades cardiovasculares siguen siendo el principal o la principal causa de muerte en el mundo. Una parte importante de estos problemas se puede prevenir. Así que las principales enfermedades que afectan al corazón hay que conocerlas, porque existen muchas, o bien afecciones. Las más comunes son el ataque o infarto, que se caracteriza por el estrechamiento de los vasos sanguíneos encargados de llevar la sangre al corazón. Otras son las enfermedades cerebrovasculares, que son causadas por un sangrado intracerebral o por un coágulo de sangre depositado en el cerebro. La hipertensión, amigos, a cuidarnos, la presión arterial alta. Se trata de uno de los mayores riesgos de padecer un infarto. Angina de pecho, que es un dolor, es un tipo de dolor de pecho provocado por la reducción del flujo sanguíneo al corazón. Las arritmias, que es una alteración al ritmo cardíaco. Y la insuficiencia cardíaca, que suele suceder cuando el corazón no es capaz de bombear la sangre suficiente para cubrir las necesidades de todo el organismo. ¿Cómo cuidar el corazón? La OMS pretende convencer a las personas de todo el mundo de que se puede hacer un cambio positivo, cuidar nuestro corazón y el de tus seres queridos con un compromiso para nuestra salud. Aquí van algunas cosas que pueden hacer el cuidado óptimo para tu corazón. Cocinar y comer sano. Una dieta mediterránea, evitando el consumo de grasas saturadas, aumentando la ingesta de omega 3 y de pescado. Hacer ejercicio físico al menos media hora al día. Limitar el consumo de sustancias perjudiciales como la sal, el tabaco o el alcohol. Controlar el colesterol, otro punto, y controlar el peso, porque la obesidad es un riesgo cardiovascular importante. ¿Qué hacer el Día Mundial del Corazón? Asociaciones de todo el mundo, con motivo de este día, organizan charlas, jornadas, eventos destinados a sensibilizar a la población sobre la importancia de llevar una vida sana. Se puede asistir a alguna de estas charlas o visitarlas por internet, o simplemente informarte acerca de cómo cuidar tu salud. Ponlo en práctica. Comparte en redes sociales con el hashtag, si así lo deseas, Día Mundial del Corazón. El plato fuerte de la sobremesa, 3:34. Continuamos con más música y enseguida regresamos aquí en Génesis, el principio de ti.

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1: Regresamos con más charla en La Sobremesa. Quédate con nosotros. 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
0: Hoy en Info 2.0, amigos, ¿para qué sirve calibrar la batería del celular y cómo hacerlo? Aunque suena a que es un proceso complicado, atención, calibrar la batería del celular te puede ofrecer beneficios incluso para conocer el estado del sistema de carga. Si alguna vez has notado que tu celular pasa rápidamente del 30 al 15% de batería, se apaga cuando todavía muestra algo de carga disponible, o bien lo enchufas y no aumenta el porcentaje, es posible que necesites calibrar la batería. Y este proceso puede ayudar al sistema a interpretar pues mejor el nivel de energía. Sin embargo, es importante aclarar que no soluciona daños profundos en dicho componente, o sea, la batería. ¿Para qué sirve calibrar la batería del celular? Principalmente la calibración busca mejorar la precisión del indicador de la batería. Mejorar la precisión del indicador. El porcentaje que aparece en la pantalla es una estimación que realiza el sistema de carga a partir de diferentes mediciones, pero puede haber ocasiones en que su lectura no represente exactamente la energía que tiene disponible en ese momento. No obstante, de vez en cuando, realizar un ciclo de carga completo puede ayudar a mantener precisas estas estimaciones en los dispositivos. Por ejemplo, los equipos Pixel deben cargarse al 100% cada 10 ciclos para mejorar la precisión de las lecturas. Y después de alcanzar ese nivel, Google recomienda mantenerlos conectados durante al menos 30 minutos. Ello no significa que la batería vaya a recuperar su capacidad de carga original, pues hay que recordar que con el paso del tiempo va bajando su rendimiento por factores como el uso, el hábito de usarlo todos los días. Ok, ¿cómo se calibran las baterías? Vamos a comenzar con Android. Si quieres hacer una lectura del porcentaje de batería o que tu lectura sea, mejor dicho, más precisa en tu celular, sigue estos pasos. Primero, utiliza el teléfono de manera normal hasta que el nivel de pila baje al 10%. Google señala que no es necesario agotarla completa para volver a cargarla. Ya que llegó al 10%, conecta el dispositivo a un cargador y espera a que llegue al 100% la pila. Una vez que alcance la carga completa, manténlo conectado durante un periodo de 30 minutos o bien lo que recomienda el fabricante. Una vez que haya terminado este proceso de carga, desconecte el equipo y úsalo con normalidad. Así se ha calibrado la batería en Android. Con iPhone, en el caso del iPhone, la batería funciona diferente. Apple cuenta con sistemas que calculan la capacidad y el estado de dicho componente a partir de mediciones realizadas durante el uso habitual. El fabricante incluyó en sus equipos un proceso de recalibración automática y lo hizo por primera vez desde el iPhone 11, el 11 Pro y el 11 Pro Max con el iOS 14.5 y versiones posteriores. Aquí el proceso se realizaba durante los ciclos normales de carga y podía tardar varias semanas. Pero, ¿qué pasa con los modelos más recientes? En ellos es posible revisar el estado de la pila desde ajustes y luego en el apartado batería. Del iPhone 15 en adelante, con iOS 17.4 o versiones posteriores, por ejemplo, es posible consultar la capacidad máxima de la batería, de los ciclos de carga y de otros datos, para conocer su desempeño. Otro dato a destacar es que Apple cuenta con funciones como la carga optimizada y en celulares compatibles con la opción para establecer límites de carga y reducir el tiempo de que la batería permanece completamente cargada, incluso prolonga su vida útil. ¿Qué hacer si tu celular sigue descargándose rápido? Si después de revisar la batería y realizar una carga completa del teléfono se sigue descargando, tal vez el problema no sea la falta de calibración. Las baterías de ion litio pierde su capacidad de carga de manera gradual, con señales evidentes como menor duración de la carga, una descarga rápida, apagones inesperados. También es importante prestar atención a la temperatura, tal como lo indica Samsung. El uso o la carga prolongada en temperaturas extremas pueden acelerar el deterioro de la batería. Muy bien, aquí está Info 2.0. 3:49, vamos con música y regreso ya con el postre de la sobremesa.

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0: Regresamos con más charla en La Sobremesa. Quédate con nosotros. Ya viene el postre. ¿Te lo vas a perder? 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
8: Llegamos al postre de La Sobremesa. El día de hoy tengo boletos para el concierto de Inspector. 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Amigos, gracias por haber hecho esta segunda sobremesa de la semana con nosotros. Mañana estaremos de regreso, mañana miércoles, en punto de las 11 hacemos los espectáculos que show con Anela González y un servidor. Y ya saben que después de la comida, en punto de los 3, tenemos una cita más para juntos hacer otra sobremesa. ¿Me acompañan? Amigo Quique Méndez en los controles, gracias. Regi también, gracias. En redes sociales, yo soy Alex López. Cerramos con la música. A las 4, enfoque al momento, un breve corte informativo para después darle paso al doctor César Lozano con Por el Placer de Vivir. Sigan aquí en la sintonía del 98.1, somos Génesis, el principio de ti. Gracias, buenas tardes y hasta mañana. Bye, bye.

0: ha sido todo por hoy. 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
3: Muy buenas tardes, mi nombre es Hugo Aranda Tamayo y le presento la información más relevante.
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4: Actualmente la temperatura es de 34 grados centígrados, que es la máxima esperada para el día de hoy. El cielo parcialmente cubierto. Vientos del este de hasta 25 kilómetros por hora. Por la noche, descenderemos hasta llegar a los 26 grados.
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3: Con el objetivo de retirar residuos acumulados y mejorar las condiciones de las calles y viviendas, la Secretaría de Servicios Públicos de Guadalupe realizó una jornada de descacharización en distintos sectores del municipio. Se informó que el operativo se concentró en la zona de Dos Ríos, además de colonias como Santa Cruz y San Carlos, entre otros sectores aledaños. Las autoridades alertaron a la ciudadanía luego de que se han presentado diversos robos alrededor de bancos, como el que se presentó al sur de Monterrey, donde dos delincuentes asaltaron a un hombre y se llevaron 700 mil pesos. La información que fue proporcionada por las autoridades competentes indica que la víctima fue despojada de un maletín en el que guardó el efectivo al salir de la institución de crédito. El Partido del Trabajo tronó contra las elecciones de diversos candidatos a las gubernaturas de los estados, pues esto es un proceso interno de dicho partido y no de todos los institutos políticos que habrían de ir en alianza en las elecciones venideras. Así lo reveló el diputado local con licencia Jesús Elizondo, quien cuestionó algunas designaciones celebradas en la Ciudad de México.
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3: Morena terminó con el nombramiento de sus 17 coordinadores estatales para la defensa de la transformación y la soberanía nacional, quienes eventualmente serán sus candidatos a la gubernatura en cada estado. En un evento en la Ciudad de México se designó a los coordinadores de San Luis Potosí, Tlaxcala, Coahuila, Nayarit, Sonora, Baja California Sur, Chihuahua y Nuevo León. El huracán Polo golpeó a Baja California Sur como un poderoso huracán categoría 3, luego de que desde las primeras horas sus efectos comenzaran a sentirse en varias comunidades.
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3: Los recortes presupuestarios están empujando a las organizaciones que apoyan a refugiados a un punto de ruptura en varias zonas cruciales, donde casi 8.3 millones podrían quedarse sin ayuda este año, alertó el alto comisionado de la ONU para los refugiados. Estados Unidos canceló las visas del fiscal general boliviano, jueces, altos funcionarios y empresarios de ese país, así como de Colombia, Ecuador y Perú, a los que acusa de corrupción, vínculos con el narcotráfico o de conspirar contra sus respectivos gobiernos.
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5: En el deporte de ráfaga, el básquetbol de la NBA, Luka Doncic ha sido un buen líder y una estrella desde que era adolescente en el Real Madrid, así que su nuevo rol de este otoño, en claro punto focal de los Lakers de Los Ángeles, no es nada nuevo. Sin embargo, Doncic sigue ansioso por asumir la mayor responsabilidad de su carrera en el baloncesto hasta la fecha, tras la decisión de LeBron James en dejar Los Ángeles. Él menciona que es como un nuevo desafío, le gustan los retos, dice que se siente honrado, mas no nervioso. Para Enfoque el Momento, Ramiro Palomo Zavala.
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4: Emiliano Aguilar, hijo mayor de Pepe Aguilar, fue hospitalizado y tuvo que cancelar sus próximas presentaciones debido a una crisis de ansiedad. De acuerdo con información difundida por su equipo, el rapero de 33 años permanecerá enfocado en su recuperación mientras recibe atención médica. Su equipo pidió al público, medios y promotores comprensión y respeto durante este periodo y señaló que cualquier actualización sobre sus actividades serán comunicadas por sus canales oficiales. Para Enfoque al Momento, Dinora Ríos.

0: Estas son las noticias más importantes. Mi nombre es Hugo Aranda Tamayo. Que tenga una excelente tarde.
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3: Este es el encuentro que tengo contigo todos los días y eso me encanta, me alegra. Y más por el tema que hemos preparado el día de hoy, la producción y un servidor. ¿Cómo lidiar con gente? Eres un hipócrita. ¡Ay! ¡Qué fuerte es eso! Que te digan, oye, eres una doble cara. Oye, a mí me das una cara y ya me enteré de lo que andas diciendo de mí. Oye, no, aunque le hagas así, a mí no me vengas con fregaderas. A ver, yo te he hablado con la verdad. ¿Esa es la forma correcta de enfrentar a una persona doble cara o una persona hipócrita? Pregunto. ¿Es lo correcto? Porque el día de hoy te voy a decir, con mi experiencia de tantos años escribiendo libros de autoayuda como el de Más Hábitos, Menos Dramas, donde un capítulo completo me la paso hablando sobre temas como cómo mejorar mis relaciones con los demás. En un capítulo completo de los 10 hábitos, uno es ese. Ahí digo cómo lidiar con gente hipócrita. Y te voy a decir lo que a mí me ha servido. El día de hoy te aseguro que este programa te va a ayudar con esa amiga que tú ya te enteraste que anda hablando mal de ti. Ya te enteraste. Con esa compañera de trabajo que no es tu amiga, pero ya supiste que anda diciendo que tú y el señor, el ingeniero, el que llega ahí de proveedor, que te encanta, y tú casada, y cala en el alma. Pues no nada más por el chisme, cala en el alma porque te están poniendo tu integridad, tus valores en tela de juicio. O sea, espérame. Y primero, ¿quién eres tú para estar hablando mal de mí? Y me encanta una frase matona que no es mía. ¿Por qué quieres vivir mi vida si no vas a vivir mi muerte? O sea, ¿qué te importa mi vida? Nada más te voy a decir una primicia. Todo aquel o aquella que le gusta andar gossipeando, porque en inglés es gossip, andar chismeando de los demás, es que le falta vida. Le falta cariño. Le falta reconocimiento. En su casa no lo pelan, no la pelan en su casa. A lo mejor tiene una vida peor. Le falta también eso, que le den una muestra de cariño. Entonces, por eso quédate conmigo el día de hoy, porque vamos a. Él ya hubiera puesto ese efecto que no lo pusiste tú. Ah, ese efecto faltó. Quédate con nosotros, porque eso vamos a platicar el día de hoy. Ese, y además la nota de Joel.
4: Ay, doctor, vamos a compartirle esta nota que se está haciendo viral, por supuesto, de algunos investigadores. Hay una red conocida popularmente como Good Wide Web.
3: Good Wide Web.
4: Así es, donde hablan y dicen y explican que los árboles se comunican entre ellos mismos, pero bajo la tierra. Ahorita les voy a compartir esta información, pero que se está haciendo viral. Sí. No solamente se comparten o compiten por tener luz, por tener nutrientes, por tener agua, sino también se comunican por debajo de la tierra. Ahorita les comparto esta información.
3: Y esa nota sí me interesó.
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3: Vamos a una breve pausa, pero tú sabes que también todos trabajamos por dinero. Claro. Pero llega un momento en el que también debemos aprender a que el dinero trabaje para nosotros. 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
2: 4:14. 35 grados.
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8: ¿Cómo lidiar con gente doble cara, con gente que te sonríe y por atrás la puñalada en la espalda? Que si vale la pena la indiferencia, sí, sí vale la pena. Poner distancia, sí vale la pena. Ya vi de lo que estás hecha, ya vi de lo que estás hecho. Pero antes te tengo yo otras recomendaciones, que te las voy a decir ahorita. Pero primero, esta reflexión que estoy seguro que alguien tenía que escucharle el día de hoy. Esperar no siempre significa quedarse quieto. Hay personas que siembran, aprenden, que se preparan mientras llega la oportunidad. Se llama paciencia. Hay otras que simplemente esperan sin hacer nada. Esa se llama indiferencia. ¿Qué esperas? Nada. La paciencia verdadera no consiste nada más en cruzarse de brazos. Consiste en seguir construyendo aunque todavía no veas los resultados. Por eso te quiero compartir esta frase. La paciencia no acorta el camino, pero evita que lo abandones antes de llegar. Hay personas que requieren paciencia. Hay hijos que no llevan el mismo ritmo que llevas tú. Hay relaciones que requieren su tiempo. A veces tú quieres que ya se dé todo en esa relación y el hombre o la mujer no está preparada o preparado porque viene una relación muy conflictiva. Me expliqué lo que dije. Tenga mucho cuidado con andar acelerando las cosas, porque por eso te dejan de querer. Y hay hombres que huyen de quien trae el vestido de novia en la cajuela, de quien ya anda hablando de ¿y cuántos hijos quieres tener? Pues yo no sé, yo creo que nada más unos. Yo no quiero tener hijos. No tendríamos hijos. Ay, perdón, no tenemos. Y son amigos. ¿Ya te embarraste, Rosa? ¿Seas naca? ¿Te gusta el cafecito? Hablando de paciencia, hay un momento en el día. Hay un momento en el día en el que es tuyo. Yo digo que ese momento del día es el momento en el que te tomas tu café. Si vas a tomar café, tómate uno que sea saludable. Este es el que yo tomo. El Jimmy Coffee de Tony Clive, que tiene Ganoderma, que es el que estoy tomando ahorita. Ganoderma, ¿por qué este? Primero, por el agradable sabor a vainilla que tiene. Segundo, porque la Ganoderma es un hongo de la naturaleza que te ayuda como antioxidante y para fortalecer tu sistema inmunológico. 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Vamos a la nota de don Joel Garza.
9: Doctor, sí, vamos con esta nota, doctor, que justamente llama muchísimo la atención por esas investigaciones que hacen en estos portales de internet, que es Good Wide Web, lo cual, bueno, pues se me hace súper interesante, porque cuando nosotros estamos en algún bosque, no solamente vemos las plantas, vemos los árboles, hay que recordar que lo que también estamos viendo arriba es una parte de la historia que está plasmada ahí, porque debajo de nuestros pies puede existir toda una red de conexiones que mantienen funcionando ese ecosistema, y es lo que dicen estos expertos, que los árboles empiezan a comunicar entre ellos mismos con las raíces y entre ellos mismos reconocen cuando uno de los árboles está estresado, y entre los hongos que existen abajo se van retroalimentando para poderse darse fuerza, para poderse mantenerse sanos cuando se puede. Popularmente esas conexiones han sido bautizadas como Wood Wide Web y están haciendo un juego de palabras que es World Wide Web, porque es esta red de conexiones que son subterráneas, que contienen sustancias como agua, minerales, carbono, nutrientes, que son las conexiones principalmente para que los árboles se mantengan sanos y están debajo en la tierra.
8: ¿Ves cómo la naturaleza es sabia?
9: Sí, es muy sabia. Muy sabia, doctor. Por eso las raíces
8: se conectan. Se fortalecen cuando uno está...
9: Cuando un árbol está estresado.
8: Oye, ya me pasó que un árbol está mal y de repente se recupera. Sí. Entonces fue el árbol de al lado.
9: Exacto.
8: En el rancho.
9: Les da el apapacho. Cuando se puede, ¿verdad?
8: Pues sí. Gracias por la nota.
9: Y una experta también había explicado que cuando tú quieras sentir la energía del árbol, acércate y vas a sentir una energía. Pero cuando un árbol está medio débil, acércate y vas a sentir una energía menos fuerte. Porque está débil.
8: Ah, ese. Caray, todos los días se aprende algo nuevo. No sabía eso. Sí.
9: Usted va a checar, va a tantear. Un árbol más grande tiene muchísima energía. Usted la va a sentir en sus manos.
8: A ver, pruébelo.
9: Sí, pruébalo.
8: Vamos a una pausa, ahorita volvemos. ¿Cómo lidiar con gente doble cara, gente hipócrita? Ahorita volvemos. Esto es el placer de vivir.
10: Hermana, date cuenta.
8: Pues no te das cuenta. Más 52-8128-610-170. La línea de comunicación conmigo. Ahorita venimos.
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8: Para toda mi gente linda que me escucha a través de Placer de Vivir, ya saben que las recomendaciones que yo hago es porque las conozco y porque lo estoy viviendo. Invertir en México, qué bueno que tienes un dinerito para invertirlo, pero a veces te llevas unos fiascos tan... porque te meter a gente que tú tienes que pagarlo por tu cuenta. Imagínate tener una inversión en una casita en los Estados Unidos. Con un 30% de enganche lo compras y lo demás te lo financian. Esa es una inversión práctica. Luis Mata, el CEO de Equity Experts, de AZ Equity Experts, está aquí en el programa y quiero que escuchen, por favor, porque mucha gente dice, ¿cómo voy a invertir yo en los Estados Unidos? Pues yo ya lo hice, papito, y te puedo prometer que con una inversión de un 30% de lo que vale la casa. ¿Cómo es el proceso? ¿Consigues las casas?
9: El proceso es, conseguimos las casas.
8: Todo tú y tu equipo, que es un equipo de ¿cuántas personas?
9: 200 personas.
8: ¿En los Estados Unidos?
9: En los Estados Unidos. Yo soy la única persona que le hace el análisis a la propiedad. Eso es lo único que no delego, porque digo, ganas cuando compras y te pagan cuando vendes. Entonces, yo principalmente elijo las casas, yo personalmente, y si veo que esa casa tiene mucha plusvalía, tiene un gran potencial, que está en un lugar donde va a estar subiendo de valor, entonces la compro. Después de comprarla sigue la remodelación, después de la remodelación sigue la renta, después la administración y posteriormente la venta. Un error que veo que mucha gente ve en programas, que es algo que es muy popular con la gente que está empezando en ese negocio, es comprar, remodelar y vender. Y ese no es el modelo más rentable. Y lo puedo comprobar cuando nos llamen. Lo más rentable es comprar...
8: Que te quedes con la casa una temporada. Que dos, tres años.
9: Depende del mercado. El mercado te lo va a ir diciendo. Vas a comprar la casa en un lugar estratégico donde haya más compradores que casas.
8: ¿Dónde estás ahorita? ¿En San Antonio?
9: En San Antonio.
8: San Antonio, Texas.
9: Ciertas, todo San Antonio está ahorita en un crecimiento muy importante por todo el empleo que hay ahí. Acuérdate que en el 2008-2009 hubo una recesión. Ciertos estados y ciertas ciudades ya se recuperaron. California, Nevada, Arizona, Chicago, carísimo. Ya no nada más se recuperaron, que el precio medio de mercado es $478,000. Muchos ya lo pasaron, 500, 600, 700 por una casa de clase media. Hay lugares donde no se ha recuperado porque no hay empleo, no hay demanda. San Antonio está explotando en empleo ahorita. Hay en militar, médico, construcción, energía, tecnología, manufactura. Entonces, todas estas miles y miles de personas que llegaron a San Antonio necesitan vivienda. Pero como no había empleo antes, estamos agarrando los precios que había hace años de la devaluación, cuando hubo una recesión en el país. Entonces, estamos agarrando precios por menos de la mitad de lo que debería estar ahorita en las propiedades. Solamente es comprarlas, remodelarlas y esperar a que lleguen a la normalidad.
8: Si alguien que nos está escuchando dice, yo quiero comprar una casa allá para tener que me paguen renta en dólares, ¿cuánto se requiere?
9: El mínimo entre el enganche, los arreglos y costos de cierre, estás hablando $80,000 aproximadamente.
8: Con $80,000 tú compras una casa en San Antonio, Texas, y ya te va a empezar a dar todo el arreglo.
9: Te va a estar dando tu renta.
8: ¿De cuánto más o menos?
9: $2,000 a $2,200 mensuales. Con eso vas a pagar tu hipoteca, vas a pagar tu seguro, vas a pagar tu predial, vas a pagar tu administración y te va a sobrar todavía. Si la quieres pagar de contado, estás hablando que serían como $3,400,000 pesos por el tipo de cambio que hay en este momento para recibir

0: $2,000 mensuales, que después de predial, seguro, administración, serían alrededor de $1,500 mensuales. No hay propiedades en México que estén en un lugar con un crecimiento tan agresivo por 3 millones de pesos que te generen casi $30,000 al mes.
1: No.
0: Y luego, tomando en cuenta que el peso está ahorita 17, ¿qué va a pasar cuando llegue a 18, a 19, a 20, 21, 22 en un futuro y tú hayas comprado un 17? Aparte de la plusvalía de la casa, aparte del rendimiento de rentas, todo eso le vas a ganar en el tipo de cambio. Entonces, sí o sí, es una gran oportunidad. Mejor recibir por esa cantidad de dinero dólares que pesos.
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0: Claro que sí, con muchísimo gusto. Yo personalmente les contesto. Toda la asesoría que damos es un traje a la medida. Hay gente que va por el flujo, hay gente que va más por crecer un patrimonio. Entonces analizamos cada una de las necesidades de nuestros clientes y les ayudamos a que se cumpla. Somos 200 colaboradores y que estamos 100% comprometidos con nuestros clientes.
1: ¿Cuántas casas has vendido a mexicanos?
0: Más de 3,000, yo digo alrededor de 3,500
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0: Así es, con muchísimo gusto.
1: Gracias por venir.
0: Gracias, César.
1: Una pausa, ahorita volvemos. Esto es Por el Placer de Vivir Internacional.
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1: 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Estamos de regreso en Por el Placer de Vivir con César Lozano.
2: ¿Qué pasa cuando los doble caras son tus hijos? Mi pregunta como papá sería, a ver, ¿qué he hecho yo o no he hecho yo con ellos para que anden hablando de mal? ¿Con quién? ¿Con su mamá? ¿Con su tía? Mi papá es bien borracho y no te lo dice a ti. Bueno, si ya te enteraste, no te puedes poner al tú por tú con tu hijo. Con todo el amor del mundo, decirle, oye, mijito, yo me enteré probablemente que tú estás dudando de que yo te quiero mucho, de que yo no soy el papá que te mereces. Papi, yo nunca dije, nada más te quiero decir que te amo mucho, mijito. Oye, si por algún motivo no he encontrado trabajo, no es por flojo, mijito. Papi, yo nunca dije nada de eso. Lo sé, pero nada más te lo quiero aclarar porque no vaya a ser. Ya es como la gente de habladora. Pero no lo hagas grande con un hijo. Que vean la madurez de un padre, de una madre, al tratar a una persona que probablemente está hablando mal de ti por alguna razón. Pero que te vean maduro. No que te vean que te peleaste y le dejas de hablar a tu hija. Ya sé que eres una hipócrita, mijita. No, señora, no caiga en ese tipo. A ver, con la gente normal, que no es tu hijo, pero sí voy a agregar aquí a tu hermana, a tu cuñada, a tu comadre, a tu amiga, a tu compañero de trabajo. Sí te recomiendo que apliques la técnica que te dije. ¿Verdad que no es cierto? No, nomás para que se entere que ya te enteraste que está hablando mal de ti. El segundo paso es que pongas distancia. Lo ideal es que esas personas les limites tu información, tu tiempo, porque ya sabes de lo que están hechos. No busques venganza. No intentes desenmascararlas delante de los demás, porque te vas a ver más mal tú. Vete, que te observen elegante, que te vean fina, fino. Hay niveles en esta vida. Yo dije hace un momento, enfréntala, pero enfréntala con asertividad, no con coraje. No como que te dolió, porque entonces ya tiene más herramientas para estar hablando mal de ti. Acuérdate que a explicación no pedida, acusación manifiesta. Si te dijo que tú eres media cusca, medio cusco, y anda hablando de tu vida íntima o de tu vida con tus hijos, con tu ser, como padre, como esposo, si ve que te enojaste, ¿ves? Le caló. ¿Ves que sí tenía razón? Mira, mi vida personal es mía. Yo no me gusta meterme con la tuya. ¿Ves que yo no hablé mal de ti? Yo sé, porque me quieres mucho. Pero alguien, pues probablemente de mala fe, vino y me dijo que sí estás hablando mal de mí. Obvio, no lo creo. Así es poner límites firmes. Aprende a decir no. Quiero esta relación sin sentir culpa. Son las recomendaciones que te hago. Cortitas. No te embarres. ¿A quién tengo la línea? ¿A quién tengo la línea? Hola, hola, Marcos. Hasta Córdoba, Argentina. Te saludo con gusto, amigo. ¿Cómo estás?
3: Hola, César. Qué gusto. El gusto es mío también.
2: Me encanta que estés escuchando el programa, Marcos. Y ese acento argentino me encanta más.
3: Ah, sí, bueno, acá estamos en Córdoba, el centro de la Argentina. ¿Cómo andas, César?
2: Ando bien. ¿Tú cómo andas, Marcos? ¿Qué opinas del tema del día de hoy?
3: Claro,
2: de
3: la gente. Estoy contento. La verdad es que un día fabuloso hoy. Así que tengo una alegría. Y no sabes con qué compartirla. Porque, viste, cuando estás así, te pasan emociones lindas. Y no sabes con quién contar.
2: Oye, a ver, Marcos, estamos hablando de este tema que para mí es bien fuerte. ¿Cómo lidiar con gente hipócrita, con gente que tiene doble cara? ¿Qué hace Marcos, soltero de 45 años, cuando le toca a alguien o te enteras que alguien que quieres mucho anda hablando mal de ti?
3: Y mira, tenés que, en milésima de segundo, tenés que procesar y saber buscar las palabras correctas para decir, ¿vos me has visto? ¿Te has dejado...? ¿Has visto que yo he hecho eso en algún momento con vos? Yo sí, no. ¿Y entonces por qué te deja llenar la cabeza? La gente hipócrita para mí es doloroso porque sentí que te están apuñalando en vida. Y lo mejor que hay para este momento es dar la cara, te gustó, no te gustó, y no sé, arrancar la hoja y empezar un libro nuevo, como quien dice.
2: O sea, tú sí enfrentas...
3: ¿Te fuiste correcto?
2: Marcos, tú sí enfrentas a la persona...
3: ¿Cómo?
2: Tú sí enfrentas a la persona que se supone que anda hablando mal de ti. Sí.
3: Sí, yo sí. Y después no les hablo más.
2: Y después no les hablo más. Ahí terminó la relación.
3: Sí, ahí terminó la relación, sí. Obviamente sé quién es quién y cuál es cuál. Tengo, por decirte, un carácter medio con un temperamento decidido, seguro, y bueno, capaz que eso por ahí me juega a favor y me juega en contra. Pero ¿sabes qué pasa en todo esto? Haces un filtro de gente así.
2: Pones un filtro. Marcos, soltero, ¿verdad?
3: Sí, soltero.
2: Disponible.
3: Hace 3 años.
2: Disponible.
3: Sí, disponible.
2: A ver, Marcos.
3: Tengo el corazón abierto.
2: Marcos, aquí tengo. Aquí hay carne, niñas.
4: Ay, chiquito.
2: A ver, Marcos, descríbete, por favor. Tengo un argentino sexy. A ver.
4: Ay, moreno,
2: blanco, alto, delgado. Del chaparrito, descríbete, Marcos, porque hemos sacado a mucha gente de la soltería. Tú primero que nada te pregunto, ¿quieres seguir soltero o si andas buscando a alguien?
3: No, si se presenta la oportunidad, bueno,
2: sí.
3: Bienvenido sea.
2: Bueno,
5: sí, es con lo mismo.
2: Te mando un abrazo, Marcos.
4: ¡Ay, llora!
2: Oye, aquí hay gente que sí le interesas, Marcos. Tienes Instagram, tienes Facebook, ¿cuál es? Rápido, dilo, rápido.
3: Búscame como Roti_Mask.
2: Ay, quién sabe qué dijiste otra vez.
4: No,
2: ¿cómo? A ver, otra vez, repítemelo.
3: Roti. Roti y latina.
2: Guión medio.
3: Mask, de mascotas.
2: De mascotas, amante de las mascotas. Te mando un abrazo.
3: Saludos para todos. Que estén bien desde acá de Córdoba, Argentina. Que estén bien, un gusto.
2: Saludos.
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2: Antes de continuar con más, quiero compartirte algo que para mí es muy importante. Muchas personas esperan sentirse completamente listos antes de tomar una decisión importante. Y tú sabes bien que se hace el esfuerzo, pero no siempre se logra estar 100% listos. Esperan tener todas las respuestas, que desaparezca el miedo y que llegue el momento perfecto. Error garrafal. Pero la realidad es otra. La confianza siempre aparece después de dar el primer paso. Esto también sucede cuando hablamos de nuestro futuro financiero. Prepararte hoy puede abrir oportunidades que mañana marcarán tu vida para siempre. 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
8: Hola, doctor, mucho gusto. Le saludamos de Tijuana. Qué bonito programa.
9: Me llamo María Carmen Romero Ruiz, vivo en Calapa de la Cruz. Les mando un fuerte saludo y un fuerte abrazo.
10: Mi nombre es Magali Pacheco, estoy desde la ciudad de Monterrey, saludando al doctor César Lozano y a todo su equipo de trabajo.
11: Tijuana, Jalapa, Monterrey, gracias por estarme escuchando. Magali Pacheco, paisana, te mando un abrazo y también a ti, María del Carmen. Y gracias a toda la gente que me escucha en Tijuana. En Tijuana me escuchan a través de una estación que se llama Party Mix 98.9. Bien tempranito. Abrazos para ustedes. En Monterrey me escuchan en Génesis 98.1. Y en Tijuana Party Mix también. A Jalapa. En Jalapa me están escuchando en Magia 93.7.
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12: Hay ciertos momentos en la vida en los que seguir en una relación tóxica parece una necedad o un acto incomprensible. Quien vive este tipo de vínculos sabe que le está costando su salud mental, incluso su salud física, pero aún así no pueden irse. Y es que se vuelve tremendamente difícil partir de un sitio que algún día sentimos que era nuestro cielo y que aunque luego se volvió un infierno, no queríamos matar la última esperanza. El amor no es un instrumento de tortura. Si te está enfermando, ahí no es. El único camino es retirarse con dignidad, huir de la forma más valiente. Por eso, de corazón a corazón, aquí va nuestra dosis de Ubicatex de la semana. Alejarse de alguien con quien quieres estar, pero que no te hace bien, es un acto de amor total, de amor a ti.
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0: 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Que mi Dios bendiga tus pasos, Él bendice tus decisiones. Recuerda, la bronca no es lo que te pasa, es cómo reaccionas a lo que te pasa. 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

0: 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Escandalosamente irresistible. Un matrimonio roto, un amor prohibido, mucho drama. 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